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0: Muy buenas noches, bienvenidas y bienvenidos a la Hora Nacional. Hoy 10 de mayo celebramos a todas las madres de México. Muchísimas felicidades en su día.
1: Sí, muchísimas felicidades y también celebramos a las personas que nos dan identidad. Empezamos con música en lengua zapoteca con la voz de Feliciano Carrasco Regalado, cantautor y promotor cultural del Istmo de Tehuantepec.
0: Vamos a festejar también a las maestras y los maestros de México.
1: Les diremos cómo tramitar su cédula profesional en línea, fácil y paso a paso.
0: Y les traemos la Chilanguía, que tiene lo mejor de las actividades en la Ciudad de México. Ya saben, con eventos gratis para toda la familia.
1: Así que quédense, por favor, porque tenemos información, historias, servicios e iniciativas muy interesantes.
0: Empezamos con música de Feliciano Carrasco Regalado. Él viene de Juchitán, Oaxaca, y ha dedicado su trayectoria a cantar en zapoteco, llevando chilenas y boleros a nuevas generaciones.
1: Su trabajo no solo es artístico, es también una forma de resistencia cultural. Escucharlo es entender que en México las lenguas originarias siguen vivas.
2: Mi nombre es Feliciano Carrasco Regalado y voy a cantarles un tema que se llama Mi Tierra, y estamos en la Hora Nacional.

0: Hoy, 10 de mayo, celebramos a todas las mamás de México. En nuestro país, más de 38 millones de mujeres son madres.
1: Su labor construye familias, entre abrazos, regaños y sabiduría, con todo cariño siempre. Vamos a ver y escuchar la siguiente cápsula dedicada a ustedes. Felicidades a todas las mamás.
2: En México, millones de mujeres despiertan antes de que salga el sol, no solo para iniciar su jornada, sino para sostener la de todas y todos en el país. De acuerdo con el INEGI, hay más de 38 millones de mujeres que son madres, es decir, 7 de cada 10 mujeres mayores de 15 años. Desde quienes toman decisiones que marcan el rumbo de una nación, como la presidenta Claudia Sheinbaum, hasta las que recorren la ciudad para llevar a otros a su destino, son las mujeres, nuestro pilar social y familiar. Madres secretarias que organizan, resuelven y sostienen el ritmo cotidiano de su hogar y de la oficina. Mamás policías que cuidan con cariño y esmero a sus hijos, pero también cuidan de nuestras calles, aun cuando eso implique dejar por horas a quienes más aman. Casi 3 de cada 10 hogares en México son encabezados por una madre, muchas de ellas solteras que multiplican su tiempo, su esfuerzo y su amor. Más del 46% de las madres también forman parte de la fuerza laboral, sosteniendo a sus familias y a la economía del país. Su trabajo no siempre se reconoce en cifras, pero su impacto es incalculable. Hoy celebramos a las madres porque su fuerza no solo construye hogares, construye el presente y el futuro de México.
0: Con motivo del Día de las Madres, hoy vamos a hacer un repaso de los apoyos del gobierno federal para las mujeres en México. Actualmente hay alrededor de 67.6 millones de mujeres en el país, lo que representa el 51% de la población total.
1: Dentro de estos apoyos, el programa Pensión Mujeres Bienestar es uno de los más destacados. Beneficia a cerca de 3 millones de mujeres, entregando 3.100 pesos bimestrales a quienes tienen entre 60 y 64 años.
0: Y no solo eso, también hay un programa de apoyo para el bienestar de niñas y niños, hijos de madres trabajadoras, de hasta 3.700 pesos bimestrales.
1: Es importante saber que estos apoyos forman parte de un conjunto de políticas del bienestar. Por ejemplo, el programa Apoyo a Madres Trabajadoras, que brinda recursos a mujeres que regresan al trabajo después de la licencia por maternidad.
0: Eso sale una parte. Hay también apoyos para mujeres cuidadoras en zonas rurales y programas de capacitación laboral.
1: Las mujeres representan una parte fundamental de la economía y estos programas llegan a un gran número de personas, ayudando a que más mujeres tengan más oportunidades.
0: Estos apoyos son un paso importante, pero debemos seguir visibilizando a las madres solteras, cuidadoras y mujeres que con estos programas pueden tener mejores condiciones de vida.
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0: Pues nos da mucho gusto darle la bienvenida una vez más a nuestra colaboradora de teatro y muchas cosas más, la increíble Rebeca Moreno. Rebe, ¿cómo estás? Bienvenida.
4: Muy bien, muy contenta porque es el mes de mayo y en algunos países se dice que es el mes de la alegría porque se celebraban a las antiguas diosas, y de eso les voy a platicar. Fíjese que desde la época griega se celebraba en este mes, porque bueno, tiene que ver con la fertilidad, a la diosa madre de los dioses, que son Zeus, que son Hera, que son Hades. Era la diosa madre. Estaba casada con Cronos. Realmente se celebraba un gran sacrificio porque ella es la que logra que Cronos no se coma a sus hijos y logra que Zeus sobreviva. Entonces, lo que ocurría es que, sobre pretexto de la fertilidad y que era la primavera y que seguimos, que las flores y los pajaritos cantan, los griegos celebraban todo el mes de mayo en honor a la diosa madre de los dioses por su sacrificio que había hecho al matar a su marido Cronos para salvar a sus hijos. Esta diosa después se convierte también en la diosa maya de los romanos, que luego es la diosa maya, tal cual, de los antiguos hispanos. Todavía existen los festivales de la maya o de los mayos, que se celebra sobre todo en el norte de España, en Navarra, en todos esos lugares, y es justamente lo que yo les decía, la festividad de las alegrías, que tiene que ver con la madre, con la mater. Mater es el vocablo del que viene la palabra madre, mater, matriz, lo que da vida. Por eso tiene mucho que ver con este mes de la fertilidad. Y luego, cuando se hace toda esta incorporación al cristianismo, se relaciona con el mes de la Virgen. Y no solamente tiene que ver con todas esas creencias europeas, tiene que ver mucho con la Coatlicue, que también era la diosa creadora, madre de Huitzilopochtli, que era no solamente la diosa de la fertilidad y una diosa femenina, porque además, acuérdense que los antiguos pueblos originarios de nuestro país eran duales. Es decir, mientras que hay culturas en el Oriente y en Europa donde el dios masculino es lo más importante, las diosas femeninas están relegadas, aquí la diosa femenina y el dios masculino tenían la misma importancia.
1: ¿Qué tal,
4: Por eso yo creo que también, acuérdense que esta Coatlicue también se llama Tonantzin y que se asocia con la Virgen de Guadalupe, y por eso tal vez es que en este país al menos la diosa femenina o la madre tenga esa importancia incluso por encima del dios masculino, el padre, o por eso es que sea tan importante para nosotros la madre. Tan es así que además de que la palabra madre en México puede tener muchos significados, ¿no? Puede ser algo como de mucho amor, pero también como de mucho desprecio. Por eso es que es tan importante a lo mejor en México. La madre es algo fundamental para los mexicanos y pues hay que celebrarla, ya sea en el contexto prehispánico o en el contexto que celebraron los griegos la fertilidad y la alegría como los mayos en España. Este mes hay que celebrar a la mamá, a las mamás, a
1: las abuelitas. Este mes y todo el año.
4: Este mes y todo el año.
1: Y nada de que voy a comer a tu casa, ¿qué vas a cocinar? Y luego lava los platos. No.
4: Simplemente decir que el 10 de mayo se celebra ese día en específico en México, porque así empezó una tradición, un periódico hace muchos años, a principios de siglo, y luego el secretario de Educación, que en ese entonces era Vasconcelos, en el 22 lo instituyó como el 10 de mayo, pero por ejemplo, en España es el 8 de mayo, hay lugares donde es el segundo domingo de mayo, pero casualmente
1: es en mayo.
4: En muchas culturas y en muchos países, por distintas religiones, se celebra siempre en mayo, y tomemos lo que dicen los españoles, maya, mayo, el mes de la alegría, el mes de las mamás.
0: Así buenísimo, Río.
4: Pues estoy muy contenta de estar siempre aquí, muchas gracias.
1: Al contrario, y gracias a ustedes, no se vayan.
4: A celebrar.
1: A celebrar.
0: En el marco del Día de la Maestra y el Maestro, que se celebra el próximo 15 de mayo, vamos a platicar de lo que está pasando en la educación básica.
1: Para empezar, estamos hablando de más de 20 millones de niñas y niños que asisten a más de 203 mil escuelas públicas entre preescolar, primaria y secundaria.
0: Y justo ahí entra el tema de las acciones. Por ejemplo, la beca Rita Cetina, que está pensada para aliviar un poco la carga en casa. Tan solo en primarias públicas, casi 10 millones de estudiantes la van a recibir para útiles y uniformes.
1: Y en secundaria también hay respaldo. Más de 5 millones de estudiantes ya cuentan con una beca universal. En total, si lo sumamos, estamos hablando de más de 15 millones de niñas y niños beneficiados con este apoyo.
0: Que además llega en un momento clave, justo previo al ciclo escolar. Incluso ya se contempla un apoyo de 2.500 pesos que se deposita antes de entrar a clases, justo para que las familias puedan prepararse mejor.
1: Y no todo es económico, también hay avances importantes en salud dentro de las escuelas. El programa de Vida Saludable ya censó a más de 10 millones de estudiantes y ha visitado más de 80 mil escuelas.
0: Además, 4.7 millones de niñas y niños han sido atendidos en clínicas. Y algo muy concreto, ya se han entregado 89 mil lentes gratuitos.
1: Y todavía hay más de 2 millones de lentes listos para entregarse. Esto busca una atención integral, no solamente en el salón de clases.
0: Y hablando justo del salón de clases, otro dato importante. En el ciclo escolar 2025-2026 se distribuyeron más de 155 millones de libros de texto gratuitos.
1: El programa La Escuela es Nuestra ha beneficiado a más de 13 millones de estudiantes en más de 137 mil escuelas.
0: Así que en un día como este, dedicado a maestras y maestros, también se puede reconocer todo lo que está pasando alrededor de la educación de niñas y niños, porque pues es un trabajo en conjunto.
1: Sí, así es, que va desde la escuela hasta la casa buscando que todos tengan un mejor futuro.
0: Como cada semana llegó el momento de recorrer la ciudad. Esto es La Chilanguía, el espacio donde te traemos lo mejor de la agenda cultural y artística en la Ciudad de México, con opciones para todos los gustos.
1: Sí, así es. Hay exposiciones, hay conciertos, festivales y actividades familiares. Nuestros compañeros Orlando Abad y Germán Gastelum nos tienen la información para que armes tu plan y no te pierdas nada de lo que está pasando en la ciudad.
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6: ¡Chilanguía!
7: ¡Eso! Bienvenidas y bienvenidos a La Chilanguía, donde la ciudad se vuelve plan. Si no sabes qué hacer ni a dónde ir, aquí te damos la ruta.
8: Arrancamos en el Palacio Postal, con paisajes compartidos entre México e Italia. Está en Tacuba número 1, Centro Histórico, abierta de martes a domingo de las 10 de la mañana a 17 horas, con entrada libre. Una exposición que conecta arquitectura, memoria y vida cotidiana, Orlando.
7: Tip número 2, vayan a Chapultepec, es hermoso. El Museo Tamayo de Arte Contemporáneo presenta El Gesto y lo Invisible. Está disponible hasta julio, de martes a domingo, de 10 de la mañana a 6 de la tarde. Es una experiencia para mirar más allá de lo evidente.
8: También está Habitantes de lo Insólito, de Remedios Varo, en el Museo de Arte Moderno, ideal para sumergirse en lo surreal, en la magia, en el esoterismo.
7: Hablando de magia, les hemos platicado aquí sobre el homenaje al ídolo Pedro Infante el 25 de mayo en la Casa de Cultura de Azcapotzalco. Y bueno, se trata de una jornada cultural con proyección de películas del ídolo, música en vivo y presentaciones de intérpretes que recrean su repertorio, además de varias actividades para recordar su legado en el cine y en la música mexicana.
8: Un plan completo para conectar con la nostalgia y con nuestra historia.
7: La ciudad ya está lista, solo falta que ustedes se convenzan y salgan. Vamos a visitarla,
8: ¿vamos?
7: Conocerla.
8: ¿Vamos? ¿Sí? Vamos.
7: Sí, señor.
6: Me equivoqué y dije chilaquiles.
0: En nuestra sección de servicios, hoy les vamos a explicar cómo tramitar la cédula profesional en línea. Este documento que es tan importante para poder ejercer tu profesión en México.
1: Este es un proceso accesible que hoy puede hacerse de manera digital. Vamos a ver y escuchar la entrevista que Orlando Abad le hizo a Axel Pérez.
7: Bienvenidos a una sección que puede salvarnos la vida en muchos casos, porque a veces parece que se nos cae el mundo cuando no sabemos bien qué trámites hacer. Y este es un trámite muy importante para todas las personas que estén en los últimos semestres de su carrera o que ya hayan terminado y tengan dudas de qué sigue con la cédula profesional. Para eso tenemos a un especialista, es el siempre seguro Axel Pérez. ¿Cómo estás, Axel?
9: Muchas gracias, Orlando, y saludos a todo nuestro auditorio, a nuestros amigos de La Hora Nacional. El día de hoy vamos a hablar de este tema tan importante, que la cédula profesional.
7: Claro. Bueno, primero hay que saber que la cédula profesional es muy importante para ejercer nuestra carrera.
9: Así es. Bueno, la cédula profesional tiene un objetivo principal, que es el comprobar que tenemos los conocimientos necesarios para ejercer una profesión. Imagínate esto, se fundó desde 1945. Anteriormente, durante décadas, se realizó el trámite de forma presencial. Tenías que ir, formarte, ir al banco, regresar con tu voucher.
7: Los tres sellos, las dos copias.
9: Afortunadamente, esto ha mejorado y el trámite es mucho más rápido ahora.
7: ¿Qué es lo que se necesita para hacer este trámite? Bueno, de entrada es para quienes ya terminaron sus estudios universitarios.
9: Así es, y no solo universitarios, también nivel técnico, técnico superior, licenciatura, maestría y doctorado. Y los requisitos son los siguientes. Van a requerir tener una cuenta de correo activa, tener su firma electrónica. También requiere que tenga una tarjeta bancaria o una tarjeta de crédito para realizar el pago. Y por último, y lo más importante, tu CURP, tu clave única de registro poblacional.
7: Y ya que tenemos todos estos documentos, me imagino que debe ser en digital, ¿no?
9: Sí, vamos a necesitar una computadora o desde el mismo celular podemos realizar el trámite. Los pasos son los siguientes. Vamos a entrar al siguiente link, que es gob.mx/cédula-profesional.
7: gob.mx/cédula-profesional. Ok.
9: Una vez que estamos ahí, el sistema nos va a requerir que validemos nuestra personalidad mediante la firma electrónica.
7: Sí, señor.
9: Realicemos el pago ahí mismo en la plataforma y mediante un correo electrónico nos va a llegar un PDF con nuestra cédula profesional digital.
7: ¿Cómo cuánto tiempo tarda?
9: No, el mismo día vas a tener tu cédula profesional.
7: ¿Así de rápido?
9: Una de las novedades es que esta cédula profesional contiene un QR, el cual cualquier personal de recursos humanos o algún reclutador puede validar la autenticidad de tu cédula.
7: Simplemente con el celular.
9: Con el teléfono, sí, así de rápido.
7: Axel, en el mundo digital existen riesgos y peligros. No sé si aquí sea el caso en el que a lo mejor haya algo de lo que nos tengamos que cuidar para este trámite.
9: Sí, alerta. Es muy importante que verifiquen la autenticidad del sitio web. A mí me pasó, entré al navegador, busqué cédula profesional y me aparecieron más de 10 sitios falsos. Entonces es muy importante que vayan al oficial. El oficial es gob.mx/cédula-profesional.
7: ¿Lo podemos repetir, por favor, Axel? Por
9: claro que sí. gob.mx/cédula-profesional.
7: No se equivoquen de sitio porque, bueno, al final estamos dando datos muy sensibles.
9: Sí, incluso podemos hacer hasta pagos y caer en algún fraude.
7: Pues no se confundan, no se equivoquen. Y si usted está en esos trámites, puede volver a buscar este fragmento en el YouTube de La Hora Nacional para que no se nos olvide.
9: Y algo muy importante, si ustedes terminaron su carrera antes del 2018, es necesario que hagan el trámite de forma presencial en las oficinas de la Dirección General de Profesiones, que está ubicada en Avenida Revolución,

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2: Tres personajes, tres universos internos y una atmósfera que transita entre lo real y los sueños. Así es como se construye la obra Ni una palabra. Esta puesta en escena usa el silencio, la tensión y el juego como motores dramáticos.
3: Vamos con la entrevista que le hicieron María Luisa Peralta y Orlando Abad a parte del elenco.
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5: Familia y amigos de La Hora Nacional, estamos aquí con el elenco de Ni una palabra o de cómo convertirme en el mar.
6: Y va a ser un placer saber de qué se trata y cómo hemos llegado hasta este punto en una obra súper interesante en la que hay mucha imaginación. Les vamos a presentar a Diego, a Fabiola y a Aurora, que ya nos había acompañado aquí en La Hora Nacional. Yeah. ¿Cómo están? Bienvenidos, bienvenidas.
7: Muy bien. Muchas
8: gracias. Muchas gracias.
6: Gracias a ustedes por venir a platicarnos de una obra que, a ver, bien dijo María Luisa, vamos a empezar por la dirección. Y mencionábamos que eres un director muy joven, Diego. ¿Qué tal esta experiencia?
8: Difícil. Es la primera vez que dirijo algo solo. Siempre como que busco hacer algo colectivo con los proyectos que hacemos. No me gusta ver como la dirección como párate ahí y sea un títere más. O sea, me gusta como que también las actrices, actores como que intervengan en el proceso a la hora, porque aprendes muchísimo y se expande mucho la hora del montaje, de más ideas, no solo te cierras a una sola visión, siento que ahí se expande.
5: Platíquenos un poco de qué va.
7: Bueno, Ni una palabra es sobre Ana, que constantemente estamos en sus sueños. Bueno, de hecho la obra transcurre en un sueño de ella y se encuentra con su mejor amiga de la infancia, que es Betty. Y Betty, a lo largo del sueño, intenta hacer que Ana recuerde algo que Ana vivió en su infancia. La obra trata de eso, de cómo Betty se va esforzando para hacer que Ana recuerde esto, que ese recuerdo está haciendo que ella, ya en su adultez, tiene unos 20 años, se vaya manifestando en su cuerpo y todo el tiempo la esté atormentando.
9: Sí, pues Betty es la amiga imaginaria de Ana, de cuando ella la creó, cuando tenía unos 10 años por ahí. La acompaña en un viaje a la playa, que es donde sucede este trauma. Y mientras Ana vive esto que la marca de por vida, Betty está ahí como una amiga mayor que la va a proteger de que no le duela demasiado lo que le está sucediendo. Entonces ella la protege, pero se queda en el lugar donde sucedió. Entonces, cuando la vida sigue transcurriendo normal, ya en la adultez la vuelve a buscar en los sueños se le aparece, le hace que vea cosas, que sueñe cosas, que escuche. Y pues ella no lo entiende hasta que en la obra le revela qué es lo que sucedió. Ana lo recuerda y pues Betty lo que quiere es que sean libres como el mar.
5: ¿Qué emociones esperan ustedes despertar en el público al momento de que vayan a ver esta obra?
7: Yo creo que mucho el reconocerse, el escuchar a su cuerpo, el darse cuenta de cómo nuestro cuerpo siempre nos está hablando y cómo siempre hay que atender lo que nos dice e indagar sobre lo que nos dice.
6: Oigan, el teatro mexicano es muy importante para ustedes, para la cultura en general, y platicábamos que es también algo para destacar el que es dramaturgia mexicana contemporánea. Esta obra es un estreno de verdad, no se está reinterpretando nada. Eso también debe ser una carga profesional positiva para ustedes.
9: Sí, el texto es de Manja Loría, una dramaturga con la que se encontró Diego leyendo justamente dramaturgia contemporánea.
8: Bueno, es una compañía muy joven, esto es una coproducción tanto de Principio como de Clímax, como de Chuck Bolay, pero el que está ejecutando esta obra, pues somos personas muy jóvenes, que nos interesa estos discursos de gente que está escribiendo y pues qué tienen que decir, ¿no? Hacia esta sociedad, que es, como bien dijiste, discursos contemporáneos.
5: ¿Qué es lo que hace esta puesta distinta a otras puestas en escena?
7: Es una obra muy inmersiva, creo yo. O sea, desde que entras, el sonido, lo visual, todo te lleva al mar, es como el ambiente que buscamos generar.
6: Sí, lo lograron. Fabiola, Aurora, Diego, ¿dónde, cuándo, cómo podemos ir a ver la obra? Inviten por favor a quienes nos están viendo.
9: Vamos a estar en el Teatro La Capilla todos los lunes de abril y mayo a las

0: 8 de la noche. Ahí les esperamos.
1: Muchas gracias, Fabiola, Aurora, Diego, por estar aquí con nosotros. Ni una palabra o de cómo convertirme en el mar en el Teatro La Capilla. Continuamos con La Hora Nacional.
2: En la sociedad mexica, la guerra era un aspecto central. Los varones que asumían el rol de combatientes eran reconocidos como guerreros, pero las mujeres también eran consideradas guerreras cuando se encontraban en labor de parto, pues el nacimiento era reconocido como un acto de lucha por la vida. Las mujeres que morían en algún momento de la gestación o durante el parto se convertían en Cihuateteo, mujeres divinas o mujeres diosas. Cuando el recién nacido quedaba huérfano, su cuidado pasaba a manos de otras mujeres lactantes, llamadas chichihuame, quienes alimentaban a los bebés, los acompañaban en su crecimiento y les transmitían saberes, afectos y cultura. Con sus cuidados, ellas terminaban de formar a los seres humanos que llegaban al mundo sin estar completamente listos, como quedó registrado en el Códice Florentino.
3: ¿Y tú? ¿No eras así entonces cuando viniste? Antes no podías defenderte. Antes no podías extender los brazos. Sí, te hizo cuajar tu venerable madre, que junto a ti sufrió. Junto a ti se fatigó. Junto a ti estaba cabeceando de sueño. Y su venerable leche te hizo cuajar.
2: Con la conquista, las mujeres indígenas continuaron con estas labores dentro de sus comunidades y en los hogares de las familias españolas y criollas. De esta manera, ellas siguieron transmitiendo sus conocimientos y su cultura generación tras generación. Esta práctica se extendió a lo largo de la colonia y abrió una posibilidad para que mujeres indígenas y afrodescendientes tuvieran un ingreso significativo y lograran la subsistencia de sus propios hijos. Las chichiguas de la época novohispana cuidaron y alimentaron a las infancias de las familias principales. Pero estas mujeres también hicieron mucho por las infancias desfavorecidas, como en la Casa de Niños Expósitos, donde fueron contratadas para alimentar a las niñas y niños huérfanos. En el México independiente, la práctica de las chichiguas se asimiló en la figura de las nodrizas europeas, quienes alimentaban a las hijas e hijos de las élites. A pesar de que las chichiguas ayudaron a disminuir los altos índices de mortalidad infantil, su labor ha sido muy poco reconocida históricamente, e incluso fue cuestionada por los médicos del siglo XIX. Pero no podemos olvidar que fue a través de estas relaciones de cuidado que se tejieron vínculos sociales y culturales. Cuando una mujer indígena o afrodescendiente alimentaba a un bebé criollo, también le enseñaba cuentos y le cantaba canciones, muchas en lenguas originarias. Sus cuidados, apapachos y palabras aún resuenan en la cultura mexicana.

0: educación no cambia el mundo. Cambia a las personas que van a cambiar el mundo. Esta es una frase del pedagogo brasileño Paulo Freire que hoy les traemos para reconocer a las maestras y a los maestros.
1: Así cerramos la primera parte de la Hora Nacional, pero no nos vamos sin mandar saludos. Esta semana van para Daniel Esquivel, Raúl Napa Pérez, Paul Hernández, Mariana Torres en Monterrey y Ana Cecilia en Querétaro.
0: También van abrazos para Luis Fernando Gómez en Guadalajara, Sofía Ramírez en Puebla, Carlos Méndez en Mérida y Andrea López en TJ, o sea, Tijuana.
1: Y cerramos con Jorge Castillo en Oaxaca, Fernanda Ruiz en San Luis Potosí, Diego Morales en Veracruz y Valeria Cruz en Toluca.
0: Escríbanos, estamos en YouTube, Facebook, Instagram, TikTok, X y Spotify.
1: También nos pueden contactar en el número 55 34 83 42 39 o mandarnos un correo electrónico. Estamos como lahoranacional@segob.gob.mx. Muy buenas noches y excelente semana.
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0: Ya estamos de regreso con la segunda parte de la Hora Nacional y les tenemos muchísima información.
1: En temas de salud, el 12 de mayo es el Día Mundial del Cáncer de Ovario. El doctor David Isla Ortiz, del Instituto Nacional de Cancerología, nos va a explicar cómo podemos prevenir esta enfermedad.
0: Vamos a hablar de cultura y de grandes escritores mexicanos, por el aniversario del nacimiento de Juan Rulfo y los luctuosos de Carlos Fuentes y Jaime Torres Bodet, haremos un reportaje sobre su legado literario.
1: Además, les presentamos los flashazos del bienestar, información breve de programas y servicios de gobierno que buscan mejorar la vida de las familias.
0: En la Hora Naime o la Hora del Corazón,
1: niñas y niños de distintos estados de la República nos mandan saludos en lenguas originarias y nos recuerdan que México es uno de los países con mayor diversidad lingüística del mundo.
0: Pues cómo no, mi Leos, con música de Feliciano Carrasco que a través de sus letras difunde su lengua materna zapoteca.
1: Y les vamos a platicar de teatro, Crónicas del Diablo, cómo pintar gatos, esto y más en la siguiente media hora. Hoy vamos a hablar del cáncer de ovario, una enfermedad que suele diagnosticarse tanto por su condición silenciosa.
0: Y para eso nos acompaña esta noche el doctor David Isla Ortiz, cirujano, oncólogo y jefe del Departamento de Ginecología Oncológica del Instituto Nacional de Cancerología. Qué gusto tenerlo por acá.
3: Gracias por la invitación, para mí es un placer estar con ustedes.
1: Para nosotros de verdad que es un honor tenerlo aquí, sobre todo para hablar de un tema tan importante, porque el cáncer de ovario entendemos que es una enfermedad silenciosa. ¿Nos puede platicar un poquito del contexto de lo que acabamos de mencionar?
3: Es una enfermedad que se le llama silenciosa porque da síntomas muy inespecíficos. Generalmente da síntomas que están asociados como gastritis, como colitis, como problemas de urinarios, pero no es una sintomatología propia del cáncer de ovario. Y creo que aquí viene uno de los mensajes como muy fundamentales para toda la población. Es que hagan caso a su cuerpo, que escuchen a su cuerpo y que si tienen síntomas que son persistentes, como distensión abdominal, saciedad gástrica al comer, o que tengan dolor pélvico o dolores o síntomas urinarios y que son persistentes, esto habla de que hay algún problema y hay que pensar en cáncer de ovario.
0: ¿Y esto se encuentra, digamos, con chequeos de rutina? ¿Son específicos? ¿El Papanicolaou, por ejemplo, puede detectar esto?
3: El Papanicolaou, desafortunadamente, no es para cáncer de ovario. Papanicolaou es solamente para cáncer cervicuterino, pero el estudio de imagen, ultrasonido, tomografía, resonancia magnética son los estudios que hacen sospechar y al final el diagnóstico es histopatológico.
1: ¿Hay algún factor de riesgo o quizá un antecedente familiar que nos puedan hacer pensar que nuestro dolorcito de panza y distensión abdominal puede ser algo más?
3: Sí, hay pacientes, hay mujeres que tienen una asociación con enfermedades genéticas, sobre todo la asociada a BRCA, BRCA1, BRCA2, síndromes hereditarios de mama.
0: Perdón, doctor, ¿qué es
3: ovario?
0: BRCA?
3: BRCA es una mutación que se encuentra a nivel del gen de la célula y que normalmente está asociado con cáncer de mama y cáncer de ovario. Mujeres que tengan antecedentes familiares cercanos, hermanas, tías, abuelas, mamá.
0: ¿En qué momento podemos decir que ya la enfermedad está en una etapa muy avanzada? Y si ya estamos en esa etapa, ¿todavía podemos hacer algo al respecto?
3: Sí, algo que es importante es que desafortunadamente, y algo por lo que el Día Internacional del Cáncer de Ovario, es la sensibilización respecto a estos síntomas y identificarlos, porque el 80% se presentan en etapas avanzadas. Okay. Significa que ya no está confinado al ovario o a los ovarios, sino que ya se encuentra dando metástasis a nivel peritoneal o a nivel torácico. Aún así, en etapas avanzadas, que es ese 80%, hay muchas estrategias de manejo. Pero cambia el pronóstico. En etapas tempranas, una supervivencia de 90%. En etapas avanzadas, disminuye hasta un 40% la supervivencia.
1: Ahora, se recomienda que, por ejemplo, cuando hagamos nuestra visita anual al ginecólogo, se le pida una revisión para detectar cualquier indicio de cáncer de ovario, si normalmente no lo hacen.
3: Cuando alguien acuda con el ginecólogo o médico especialista, siempre solicitar una adecuada evaluación, y algo que sucede con muchos ginecólogos es que realicen ultrasonido. Creo que eso es adecuado. El hacer una evaluación de los ovarios siempre va a ser fundamental para poder detectar una lesión o un crecimiento ovárico, pero ante síntomas que están persistiendo, creo que ahí es donde puede haber una bandera roja que nos pueda decir: hay que tomar un estudio mucho más detallado, marcador tumoral, estudio de imagen.
1: ¿Dónde podemos conseguir más información?
3: Sí, una son las del Instituto Nacional de Cancerología, donde directamente hay una plataforma donde pueden acceder y tener mayor información. Mis redes sociales, realmente hay pocas publicaciones, pero pueden estar presentes: Instagram, Facebook, en isla-david, y ahí pueden identificar alguna información que puede ser útil para todos ustedes.
1: Pues muchísimas gracias.
3: Sí, muchas gracias.
1: Y gracias a todos ustedes, quédense con nosotros. Ahora, en temas de cultura, nuestro compañero Germán Gastelum nos lleva a un viaje por las letras mexicanas. Vamos a escuchar un homenaje especial a Juan Rulfo, Carlos Fuentes y Jaime Torres Bodet, tres pilares de nuestra literatura.
0: Sí, sus obras nos han marcado por generaciones, y con este reportaje vamos a recordar sus palabras para conectar con nuestra tradición literaria.
4: Amigos de la Hora Nacional, el mes de mayo es muy importante para las letras mexicanas en especial, porque se conmemoran eventos específicos de grandes letras y de grandes escritores que han marcado la pauta de nuestra literatura a nivel mundial. Estoy hablando del maestro Jaime Torres Bodet, de nuestro querido Juan Rulfo y, por supuesto, de Carlos Fuentes. Jaime Torres Bodet, imagínense, estamos hablando de la diplomacia, estamos hablando del amor a la educación, el gran poeta, y también escritor y también crítico, que en su momento llevó hasta lo más alto la educación de nuestro país. En los dos momentos en que fue secretario de Educación, lo que más inspiró y lo que más apoyó fue el evento de ir en contra del analfabetismo. Creó las instituciones como la del libro de texto gratuito, además de estar luchando constantemente que la educación era lo único que podía cambiar a la humanidad. Decía: los maestros son los primeros guerreros y soldados. Ellos no usan armas, ellos usan el pensamiento para ir construyendo la paz, porque la paz se construye a través de la ideología, a través de la filosofía. Jaime Torres Bodet también fue el primero y único secretario mexicano de la UNESCO. Gracias a él también se apoyó a muchísimos escritores y a mucha de la literatura latinoamericana, entre ellos nuestros grandes escritores como Juan Rulfo y, por supuesto, Carlos Fuentes. Juan Rulfo, ¿qué podríamos decir de Juan Rulfo? Es que con dos libros logró la eternidad: El Llano en Llamas y Pedro Páramo, que en su forma llevaron a hablar de México desde el interior. Dicen que Pedro Páramo manejaba el México a través de la intimidad y del silencio, algo que Juan Rulfo también hizo posteriormente, porque también fue un gran fotógrafo de las migraciones y del interior de nuestro país. Por otro lado, Carlos Fuentes, que nos trajo este libro tan importante que nos habló del mexicano a través de su comunidad, con el libro La Región Más Transparente. Él tenía 29 años de edad cuando lo escribió. Sin embargo, fue el de los tres escritores el más prolífero. Hizo 50 libros. También tenemos, bueno, parte de que él es tomado en cuenta como este boom latinoamericano, y él nació precisamente el 11 de noviembre y muere el 15 de mayo. Digamos que los tres, de alguna forma, siempre vincularon al mexicano como un ente universal. Decía precisamente Carlos Fuentes que a través del Pedro Páramo de Juan Rulfo entendió que se puede ser mexicano y universal al mismo tiempo. Algo que justamente el maestro Jaime Torres Bodet defendió toda su vida: el mexicano universal. Gracias a ellos tres, podemos decir que nuestra literatura se reconoció a nivel mundial. Léanlo para que tengamos esta esencia de lo que es realmente el mexicano. a través de su interior, a través de su exterior, a través de su importancia a nivel mundial. Gracias, amigos de La Hora Nacional. Nos vemos en la próxima.
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1: Llegó el momento de escuchar las voces más jóvenes del país en La Hora Naime. Niñas y niños de distintos estados de la República nos mandan saludos en lenguas originarias y nos recuerdan que México es uno de los países con mayor diversidad lingüística del mundo.
0: Pues cómo no, mi Leos. En nuestro país se hablan 68 lenguas originarias y más de 360 variantes.
7: Una mágica noche más en La Hora Nacional y aquí aprendiendo del futuro de México, de las infancias. Escuchar al futuro con mucha raíz porque en este momento La Hora Nacional se convierte
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7: Y como ustedes podrán ver, tenemos a dos grandes invitados. Me encuentro con Miranda y con Damián en esta noche de aprender y de escuchar. ¿Cómo están, amigos? Buenas
9: Muy
7: noches.
9: Bien. Buenas Igual. Noches.
7: ¿Desde dónde nos visitan?
9: Yo los visito desde Santa María Tepantla.
7: En Oaxaca.
9: En Oaxaca.
7: Ella es Miranda. ¿Y tú, Damián, desde dónde vienes?
10: Desde Río Chiquito, en Oaxaca.
7: Tú me estabas contando una cosa muy bonita de tu lugar, que tenía un río muy hermoso. ¿Cómo es el lugar donde vives, Damián?
10: Depende a qué nos refiramos, sino a mi pueblo o a mi casa normal.
7: ¿A tu pueblo?
10: Ah, obvio. Hay mucha naturaleza, puedo ir las veces que quiera al río y solo cuando llueve se pone sucio, pero después de día se pone limpio otra vez.
7: Oye, Miranda, y tú además vienes con historias para contar maravillosas de una lengua muy bonita. ¿De qué nos vas a platicar?
9: Pues igual hay mucha naturaleza, hay ríos muy bonitos. Es muy bonito porque hay muchos animalitos. En la noche se ven las estrellas muy bonitas.
7: ¡Qué hermoso! ¿Ahí es donde se habla Omdi Odi?
9: No, se habla la lengua Ayuk, que a lo mejor ustedes lo conocen como el Mije.
7: ¿Y hoy de qué nos vas a contar?
9: De la lengua Omdi Odi, el ayapaneco.
7: Cuéntanos, por favor.
9: Que me pone muy triste saber que esta lengua está desapareciendo poco a poco, porque ya hay menos hablantes.
7: Es una pena. ¿Cómo supiste que hay menos hablantes, oye?
9: Investigando y también yendo a ver a los pueblos. Y ya hay menos de 4 hablantes.
7: ¿Menos de 4 hablantes? Sí. O sea, es algo, como tú lo dices, muy triste. Sí, pero muy triste. Cuando se pierde una lengua, se pierde historia y se pierde tradición.
9: Se pierde tradición.
7: ¿Tú qué aprendiste del Omdi Odi?
9: Que es muy triste porque hay cada vez menos hablantes. Pero también hay que enseñarle a los niños para que crezca más esta lengua. Se pierde la gastronomía, se pierden sus culturas y sus tradiciones. Es muy triste saber eso.
7: Y es que aunque ustedes no lo sientan, de pronto perder esas cositas nos pega a todos porque es perder un poquito de México. Pero miren, si ustedes escuchan al futuro de México, como ya les dijimos, tiene raíz y eso es muy importante. Hoy mi amiga Miranda nos va a presentar un video. ¿De quién, Miranda? ¿Qué es lo que vamos a ver a continuación?
9: De mi compañero Isaac.
7: ¿Qué nos va a contar Isaac?
9: Isaac nos va a enseñar a saludar en la lengua Omdi Odi, que es el ayapaneco.
7: Y ustedes siguen aquí con nosotros en La Hora
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11: Hola, bienvenidos a La Hora Naime, tiempo del corazón de La Ola Nacional, un espacio donde niñas y niños estamos muy orgullosos por nuestro país. Soy Isaac y estudio en la Escuela Frida Kahlo en Los Reyes de Paz, Estado de México. Le presento la palabra que usaremos toda la semana. Juna, repitan conmigo. Juna significa hola ayapaneco. Significa hola. Repitan conmigo. Juna, repitan conmigo. Juna, repitan conmigo. Juna. Gracias.
1: Hace unos días, el 3 de mayo, fue el Día de la Santa Cruz, una fecha que celebra quienes construyen literalmente en nuestro país, las y los albañiles.
0: Su trabajo diario es fundamental para sostener a México. Vamos con un reportaje que nos preparó nuestro compañero Orlando Abad.
12: Bienvenidos a la Hora Nacional. Hoy es 3 de mayo y va a ser una fiesta increíble, de esas que todo México celebra, pero necesitamos platicar con los festejados y las festejadas. El 3 de mayo en México y en muchas partes de Latinoamérica se celebra a los trabajadores y las trabajadoras de la construcción. Y hoy venimos a ver qué es lo que sucede en una obra día a día, cómo se la pasan los trabajadores, cómo celebran y, por supuesto, a reconocer todo su trabajo que con orgullo y valor hacen un México mejor. Así que acompáñenos, hoy la vamos a pasar muy bien construyendo en la Hora Nacional. Aquí, desde el Inge hasta el Chalán, cada quien tiene su lugar y en esta fiesta la mesa es muy amplia, cabemos todos. Ahorita estamos platicando con el ingeniero Adán Hernández. ¿Cuál fue la magia, el encanto que le hizo quedarse en la obra trabajando?
13: Más que nada, yo creo que las historias de la gente. Sí, le batallan mucho, sí le sufren mucho. Y no lo sabes hasta que tú lo vives. Realmente, el hecho de trabajar fuera, pierdes todas las comodidades de tu casa. Ya no estás acostumbrado a que te levanten, te hagan tu desayuno, todo tengas limpio. Al contrario, tienes que hacerte de tus cosas, lavar tu ropa, cocinarte.
12: Yo detecto cierta fraternidad en este grupo de trabajo, ¿no? Hay mucha camaradería, hay mucho apoyo.
13: Tienes razón, nos llevamos aquí con los compañeros porque haces un equipo y es parte de todo. Llevarnos bien. Y esto que mencionas del 3 de mayo, pues la verdad es importante porque a final de cuentas es un agradecimiento que se le hace a la gente por su labor ardua. Realmente lo que hacemos debería de valorarlo el país, darle un poquito más de reconocimiento al sector constructivo.
12: Es mucha la gente que trabaja aquí y yo le quiero pedir un favor muy especial, que nos explique un poco cómo es que funciona este escalafón dentro de la obra.
13: Lo que pasa que aquí pues están divididos por varias áreas. Están los obreros, que son los que usan luego el casco amarillo, los electricistas, que usan el casco azul, los plomeros usan a veces el verde, ya los arquitectos o los ingenieros usan blanco. Hay cascos grises que son para visitas y también por áreas hay niveles, ¿no? Desde un ayudante, un oficial, puede tener su cabo o a un maestro de obra.
12: Bueno, hay que escuchar a la gente que trabaja, hay que tomar en cuenta estas manos mexicanas que hacen del país un lugar mejor. ¿Algún mensaje para todos los camaradas que nos estén viendo?
13: Pues muchas felicidades por ser su día, porque gracias a ustedes son los que construyen México.
12: Todo el respeto y el cariño desde la Hora Nacional. Muchas gracias, Inge.
13: Gracias a ti, mi buen Orlando.
12: Nosotros continuamos.
14: Soy albañil de los buenos y no le temo a la muerte.
12: Es bien sabido que las manos mexicanas que laboran en la obra son valiosísimas, pero hoy quiero platicar con Juan Ramos, que lleva 15 años trabajando entre obra y obra y ha visto, miren, todos los niveles. Así que, primero que nada, feliz día, porque hoy es 3 de mayo y pues hay que celebrar.
15: Es el día que nos toca hoy, ahora sí festejarlo, ¿no? Pues ahora sí, como todas las obras lo festejan, lo celebran y todo acá, ¿no? Una comidita buena, o sea, acá, ¿no? Eso es lo más importante de esto el día de hoy.
12: Oye, Juan, 15 años después, me gustaría preguntarte si recuerdas tu primer día de trabajo en la construcción.
15: Yo cuando llegué en la construcción, yo no sabía nada. Entonces tú cuando, con el tiempo que tú llevas, un año, dos años, vas cumpliendo, ya vas aprendiendo, ya sabes de qué se trata. Desde que empecé, desde un chalancito y me elevé, entonces ya empiezas a ver los metas.
12: ¿Qué le dirías a todos los compañeros que hoy están festejando, a todos tus amigos albañiles, arquitectos?
15: Muchos saludos y un abrazo de lejano, ¿no? Pero pues con todo el corazón, pues que la pasen bien, que la pasen chido.
12: ¿Me invitas a comer?
15: Exacto.
12: Vamos pues a festejar. Nosotros ahorita regresamos, vamos a comer y a pasarla bien porque hoy es 3 de mayo. ¡Vivan los albañiles que con orgullo y valor le dan crecimiento a esta nación! Seguimos en la Hora Nacional. Gracias, Juan. 3 de mayo se festeja en todo México y la Hora Nacional está presente de la mano de un grande. Hoy estoy con Javier Hernández, alias
16: El Chicharito.
12: Cuéntame, ¿qué es lo que hacen para festejar? ¿Qué les dan de comer? ¿Qué es lo que pasa en una fiesta el 3 de mayo?
16: Primeramente que nada, pues darle gracias a Dios pues por el trabajo, ¿no? Y pues por así por bendecirnos las manos y hacer una misa y acá. Y pues ya posteriormente pues lo que se viene haciendo pues es que pues una carne asada, la bisteciza.
12: Personalmente, ¿cómo te gustaría que se festejara al albañil? ¿Cuál sería tu fiesta ideal?
16: Prácticamente pues sí, no, nos gustaría que se mocharan más que nada con algo chido, ¿no? Pues ya sea, no sé, un lechoncito por acá, una rifa.
12: Bueno, pues para todos los patrones que están viendo esto y escuchando esto, recuerden, consientan a nuestra gente trabajadora porque es muy importante. Déjame felicitarte y agradecerte por tu trabajo y el que hacen todos los trabajadores trabajadores en esta nación, porque definitivamente es una labor muy noble, es una labor muy pesada. ¿Es cansado trabajar en la obra?
16: Es cansado más que nada, y ahora sí, pues, tenemos que ir a la casa, otra vez posteriormente, pues, regresando otra vez, pues vamos a la casa, regresamos al trabajo, pero los fines de semana, pues ahora sí me voy a mi pueblo, vamos, regresamos desvelados y otra vez tenemos que volver a regresar aquí. ¿Para qué? Para seguir laborando.
12: Y eso no es impedimento para mi querido Javier para regalarle algo muy especial a toda esa gente maravillosa que hoy está de fiesta aquí en la Hora Nacional. Javier, arráncate, por favor.
16: Cari.

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1: Están de regreso con nosotros parte del elenco de la obra Las Crónicas del Diablo. Hemos hablado mucho de esta obra, pero hoy nos van a contar de qué trata esta nueva entrega.
2: Sí, se llama, y a mí me interesa un montón, Manual para Pintar Gatos. Y para platicarnos de ella están con nosotros las actrices Giovanna Andrade, Mande Monarca y Daira Mendoza. Nos van a platicar qué hace tan especial a esta nueva entrega de Crónicas del Diablo. Porque por si alguien no ha escuchado las visitas anteriores de la producción de Crónicas, esta obra va cambiando de tema y de concepto y de todo cada tanto tiempo, ¿no?
3: Así es.
4: Sí. Esta versión, la verdad es que es algo diferente, porque ahora sí que las mujeres ocupan el espacio en la historia, y es bastante emotivo porque se cuenta la historia de las mujeres surrealistas europeas que llegaron a México por medio de la Segunda Guerra Mundial y la Guerra Civil Española. Entonces, es ir conociendo su historia, cómo es que llegan a México y qué dificultades enfrenta un artista pues de otro país y otra nacionalidad en un país nuevo. Y cómo esta sororidad las une y todo este idioma etéreo y brujil. Entonces se habla mucho de los gatos y la magia y la astrología y el tarot. De verdad que son historias que, a pesar de que son un poco antiguas, conectan con la actualidad, con las mujeres de hoy, con nuestras ancestras, nuestras abuelas, mi hermana chiquita. O sea, yo creo que toda mujer se puede ver identificada, y los hombres también se llevan un pedazote de alma con esta historia que es hermosísima.
2: Cuéntenos un poquito de qué pintoras son estas que pintan gatos.
5: Pues son llamadas las tres brujas, Leonora Carrington,
2: Tocaya,
5: Remedios Varos y Katy Horna. Pues estas tres brujas que vienen de Europa a México, pues muchos las conocen, a Leonora y a Remedios más que nada, por sus pinturas, pero a Katy casi no, porque ella es fotógrafa, entonces está detrás de la cámara. Ella ha retratado pues lo que pasó en su vida y mucho de la guerra.
2: Sí, son increíbles. Claro. Son, ahorita hay dos exposiciones incluso ocurriendo en la Ciudad de México, una de Leonora y una de Remedios. O sea, está que no lo pudieron haber planeado mejor.
1: Sí. Pero entonces sí se conocieron, o sea, sí eran amigas y
4: sí,
1: se veían.
4: Sí,
1: yo eso, por ejemplo, no lo sabía.
2: Yo tampoco.
1: ¿Qué tal?
6: Y que hay muchas curiosidades, porque pese a que ellas estuvieron compartiendo pues tiempo de su vida cuando estaban en París y que se sabe que todos los artistas estaban ahí y demás, nunca coincidieron, y hasta que llegaron aquí a México, pues evidentemente algo ahí en el destino las unió, con historias que de pronto se espejean muy bien la una con la otra, y pues creo que era inevitable que formaran estos lazos tan estrechos.
1: Claro. Oigan, en retrospectiva ahorita son mujeres muy importantes. Su obra es hermosa, es conocida a nivel mundial, pero siempre está esta cuestión de que fue hace muchos, muchos, muchos años en un mundo muy dominado por hombres. ¿Cómo era esto en aquella época?
4: Pues definitivamente sí había un espacio más reducido para la expresión artística femenina, y la verdad que es sorprendente que estas tres mujeres hayan ocupado el espacio y hayan tenido el reconocimiento que tienen a pesar de las circunstancias en los 40, 50, pero también como esta capacidad de ir en contra de los estándares que ocurrían en ese entonces. Se requiere una fuerza y una determinación impresionante que, debido a la época, a veces puede ser un poco difícil de generar. Entonces, eso es una de las cosas que las unió a las tres, y que aparte pues genera como un ícono del mundo artístico, porque la verdad es que no cualquiera.
2: Recuérdenos, por favor, entonces, Foro Shakespeare, pero ¿cuándo están y hasta cuándo están?
6: Todos los martes de mayo, desde el 5 hasta el
5: 26.
6: Sí.
5: En el Foro Shakespeare a las 8:30.
2: Es muy cortita temporada.
6: Muy cortita, solo 4 funciones.
2: Rápidamente.
4: Sí, así que vayan a vernos, por favor. La verdad es que es una manera maravillosa de aprender historia. Sí, en este caso es historia del arte. Y se van a divertir. Se van a emocionar, van a llorar. De verdad, es grandiosa, de verdad.
1: Las Crónicas del Diablo siempre lo hacen muy bien.
4: Sí, sí.
1: Pues muchas gracias, chicas. Gracias por venir a la grabación. Se los agradecemos muchísimo.
4: Muchas gracias.
6: Las Crónicas del Diablo, así estamos en todas las redes: Facebook, Instagram, TikTok. Búscanos, síganos, y que se enteren de estas y más ediciones por venir.
5: Y pueden adquirir sus boletos en la página del Foro Shakespeare.
2: Muchas gracias.
4: Gracias
6: a ustedes. Gracias por invitarnos.
1: No, y gracias a ustedes por continuar con nosotros.
2: Hoy nos acompaña aquí en la Hora Nacional Feliciano Carrasco, una voz que lleva la riqueza musical del pueblo mija a los escenarios.
1: Así es, su propuesta preserva la lengua, la tradición y la identidad, manteniendo vivas las raíces a través de la música. Maestro Carrasco, bienvenido una vez más a la Hora Nacional.
3: Muchas gracias, pues es un gusto regresar de nuevo y contento de estar aquí en la Hora Nacional y sobre todo de traer algo de mi música, de la cosmovisión, el pensamiento de mi cultura, que es la cultura Zao, la cultura zapoteca.
2: ¿Desde cuándo llevo haciendo música?
3: O sea, ahorita tengo 53 años, yo creo que alrededor de unos 30 años ya, aquí en la Ciudad de México empezamos, aunque allá empecé estudiando un poquito la guitarra en la escuela de Florencio Bacha en la séptima sección en Juchitán, Oaxaca, pero ya aquí con el maestro Benigno Gasca empecé a estudiar más en forma la guitarra, sobre todo para poderme acompañar como trovador zapoteca. El maestro Benigno me ayudó muchísimo a mi carrera, que hizo los arreglos de mis primeros discos. Él es poblano y también radica aquí en la Ciudad de México, es un concertista de guitarra clásica, pero también un gran arreglista.
1: Oiga, maestro, hablaba ahorita de la cosmogonía, de su universo, de su manera de ver la vida. Para empezar, ¿cómo es y cómo lo integra su música?
3: La influencia, por supuesto, del mar y la milpa, los trajes, la vestimenta de la mujer zapoteca, pues me ha inspirado a cantar, escribir canciones que hacen alusión al campesino, al mar, a la milpa y también a la mujer ismeña, ¿no? Y sobre todo a mi madre tierra, que pues no olvido de dónde vengo. Y eso me ha ayudado mucho a redireccionar mucho el tema de mis composiciones. Una de las canciones que se llama Mi Tierra, que hace alusión al huipil de la mujer zapoteca y hace alusión a mi madre, también a mi abuelo, que pues en paz descanse, le dediqué una canción que se llama Campesino. Y bueno, son temas que me regresan a mi pueblo, han sido como una luz voltear hacia mi pueblo para poder escribir mis canciones.
2: ¿Cómo da a conocer su música? ¿Redes sociales, plataformas digitales? ¿Cómo es el proceso de llevar sus composiciones a un público más grande?
3: De alguna otra manera utilizo el Facebook, estoy como Feliciano Carrasco Regalado. Tengo un centro cultural en Tlatelolco y ahí ese centro se llama Centro Cultural Macario Matus. Entonces ahí anuncio en esa página del Facebook Centro Cultural Macario Matus o como Feliciano Carrasco Regalado. Uh-huh. Así estoy y ahorita estoy preparando una página justamente para subir todos mis discos y por supuesto para que estén en todas las plataformas, ¿no? Pero me pueden contactar, les voy a dar un número que es 55-275-19643. Lo repito, 55-275-19643. Ahí me pueden escribir por WhatsApp si están interesados en conocer más sobre mi música o adquirir algún disco mío. Y en el Facebook estoy como Feliciano Carrasco Regalado.
2: Pues qué bueno que nos visitó Feliciano Carrasco una vez más aquí a la Hora Nacional. Es un gusto haber podido platicar un ratito. Y felicidades por todo lo que viene.
3: Muchas gracias, Leo Chapo, por recibirme. Esperamos que la gente escuche no nada más mi lengua, sino pues hay 68 lenguas, ¿no? Entonces yo creo que somos una potencia y con una gran diversidad lingüística en este país.
1: Y musical,
3: que no necesitamos
1: todo tipo de géneros.
3: Eso es aparte, ¿no? Entonces uh-huh. Ahorita hay un boom sobre, hay rockeros, hay raperos, cantantes raperos, uh-huh. De todo en lenguas. Entonces yo creo que ahí va avanzando la música en las lenguas. Y eso pues es un gran avance que podemos tener.
2: Oiga, pues muchísimas gracias una vez más por habernos acompañado.
3: Muchas gracias.
1: Gracias maestro Feliciano.
2: Gracias. Y así llegamos al final de esta Hora Nacional. Muchas gracias por acompañarnos en este recorrido de información, cultura y entretenimiento.
1: Que esta semana tenga muchísimos buenos momentos, encuentros importantes y muchas razones para celebrar. Nos escuchamos y nos vemos la próxima semana.
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1: El cepillo dental eléctrico puede ser un aliado para tu higiene bucal. Por eso, el Laboratorio Nacional de Protección al Consumidor analizó 10 modelos distintos. Quédate y conoce el estudio de calidad.
2: ¿Estás pensando en vivir en pareja? Antes de tomar la decisión, es importante generar acuerdos. Hoy en Cuida tu Dinero, te contamos cómo construir acuerdos financieros en pareja.
0: Revista del Consumidor.
1: El cepillo dental eléctrico es un dispositivo diseñado para realizar movimientos automáticos, rotatorios, oscilantes o sónicos que facilitan la eliminación de los residuos alimenticios y placa bacteriana. Cumple la misma función que un cepillo manual, pero su asistencia mecánica facilita el proceso de cepillado. Su uso constante ayuda a prevenir enfermedades como caries, sensibilidad dental, halitosis, entre otras. Sin embargo, su eficacia también depende de una técnica correcta y del tiempo de cepillado.
2: Están compuestas por un mango que contiene el motor, la batería y los controles de funcionamiento, así como un cabezal con cerdas perpendiculares que facilita la limpieza de zonas de difícil acceso. Algunos modelos cuentan con sensores, temporizadores e indicadores luminosos. Existen distintos tipos de cabezal. Los rotatorios, de forma redonda, giran sobre su propio eje y suelen recomendarse a quienes usan un cepillo eléctrico por primera vez. Los sónicos funcionan mediante vibraciones de alta frecuencia y son adecuados para personas con encías sensibles, implantes y ortodoncia. También existen cabezales infantiles, de menor tamaño y con cerdas más suaves.
1: En cuanto a su alimentación, algunos modelos cuentan con batería recargable integrada, mientras que otros funcionan con pilas intercambiables tipo AA. Ante la amplia oferta disponible en el mercado, el Laboratorio Nacional de Protección al Consumidor analizó 10 cepillos dentales eléctricos, 4 para niñas y niños y 6 para personas adultas. El estudio verificó que la información comercial fuera correcta y que los productos incluyeran instructivo y garantía en español. También se revisaron los acabados, el desgaste de las cerdas tras un uso simulado de 3 meses, la duración de la batería, la retención del cabezal y la temperatura alcanzada durante su uso.
2: ¿Cuáles fueron los resultados? Todos los modelos evaluados presentaron un funcionamiento seguro, ya que sus niveles de calentamiento se encuentran dentro de los límites permitidos, además de calificar excelente en la prueba de acabados. Los modelos que mostraron una excelente retención del cabezal fueron 2 de la marca Oral-B para adultos y 2 modelos infantiles, Oral-B Disney Pixar Cars y Philips Colgate.
1: Los cepillos con menor número de ciclos de cepillado fueron 2 modelos de Oral-B, uno infantil de Marvel Spider-Man y otro para adultos. Sin embargo, ambos cuentan con sistemas de carga rápida. Estos 5 modelos sobresalieron por los ciclos de cepillados que ofrecen con una carga de batería. Los modelos que calificaron excelente en la prueba para medir si sus cerdas se desprenden fueron 2 de la marca Oral-B y 3 de Philips Colgate.
2: Para aprovechar mejor tu cepillo dental eléctrico, toma en cuenta estas recomendaciones. Consulta con tu dentista el tipo de cerdas más adecuado para tu salud bucal. Cambia el cabezal cada 3 meses o antes si notas desgaste, deformación o tuviste alguna enfermedad respiratoria. Enjuaga y seca tu cepillo después de usarlo para evitar que se formen microorganismos que puedan afectar tu salud bucal. Lávate los dientes después de cada comida y sigue una técnica de cepillado adecuada para evitar los residuos.
1: Antes de comprar un cepillo dental eléctrico, considera lo siguiente. Adquiérelos en establecimientos formales. Esto garantiza que el producto haya tenido un manejo higiénico para su venta al público. Considera el costo de los cepillos eléctricos, así como de sus cabezales de repuesto. Compra un paquete de cabezales de repuesto y cámbialo cada 3 meses o antes. Revisa sus características y asegúrate que el cepillo que vayas a adquirir se adecúe a tus necesidades específicas.
2: No olvides que los cepillos dentales eléctricos no deben tirarse a la basura común, sino desecharse por partes. El cabezal debe tirarse en la basura inorgánica no reciclable y el cuerpo del cepillo llevarse a un centro de acopio de residuos eléctricos.
1: Recuerda que también puedes consultar este estudio de calidad en nuestro canal de YouTube, Profeco TV.
0: Revista del consumidor. Si tienes pensado vivir en pareja, toma en cuenta que hacerlo también implica coordinar metas y tomar decisiones económicas en conjunto. Antes de contratar cualquier servicio o asumir un compromiso financiero, es fundamental hablar con honestidad sobre la situación personal de cada uno. Realizar un análisis financiero previo ayuda a evitar confusiones, malos entendidos y conflictos a futuro.
1: Algunas preguntas que pueden ayudarte a evaluar tu situación individual son: ¿cuál es mi ingreso mensual? ¿Qué deudas tengo que liquidar? ¿Cuáles son mis gastos fijos como rentas, servicios o suscripciones? ¿Qué metas personales no estoy dispuesto o dispuesta a negociar? Una vez que reflexiones y tengas claras tus respuestas, es momento de conversar con tu pareja y alinear expectativas. Estas preguntas pueden ayudarles a generar acuerdos de forma responsable y consciente. ¿Qué gastos compartiremos a partir de ahora? ¿Qué metas queremos lograr juntos? ¿Como comprar una casa, un coche, viajar o crear un fondo de ahorro? ¿Cómo vamos a dividir los gastos? ¿Qué compras requieren aviso o acuerdo previo?
2: Establecer acuerdos claros previene conflictos y evita la llamada infidelidad financiera, que ocurre cuando alguien oculta deudas, gasta sin avisar o utiliza recursos comunes sin consultarlo. En muchos casos, esto sucede por miedo, vergüenza o falta de comunicación, pero con el tiempo el silencio debilita la confianza y puede generar malentendidos.
1: Existen diversas herramientas financieras que pueden facilitar la vida en común. Pero antes de elegir cualquiera, es importante hacer una pausa y preguntarse con sinceridad si ambos desean participar y bajo qué condiciones. Por ejemplo, en el caso de las cuentas de ahorro mancomunadas, antes de contratarlas conviene preguntarse: ¿tenemos metas claras y compartidas? ¿Ambos podemos aportar de forma constante? Si la respuesta es sí, estas cuentas pueden ser útiles para proyectos conjuntos como vacaciones, fondos de emergencia o gastos del hogar.
2: Existen dos modalidades: la cuenta mancomunada, en la que ambos deben autorizar cada movimiento, y la solidaria, en la que cualquiera puede disponer de dinero con mayor libertad. Elijan la que mejor se ajuste a sus necesidades y lleven un registro claro de cuánto aporta cada quien y en qué se utiliza el dinero.
1: Otra opción es el crédito hipotecario mancomunado, que puede permitirles acceder a un monto mayor para construir patrimonio. Sin embargo, es indispensable evaluar si cuentan con ingresos estables y suficientes a largo plazo, así como revisar cuidadosamente tasas de interés, seguros obligatorios, plazos, penalizaciones y cláusulas de rescisión.
2: En el caso de las tarjetas de crédito con responsabilidad compartida, pueden facilitar la administración de los gastos del hogar, pero es importante recordar que el titular de la cuenta es el único responsable legal del pago total ante la institución financiera. Si están considerando contratar un seguro de vida o de gastos médicos mayores, definan quién será el beneficiario y cómo se pagará.
1: Para dar seguimiento a sus compromisos, es recomendable fijar metas en común a corto plazo. Elaboren un plan sencillo donde se establezca cuánto aporta cada persona y con qué objetivo. Tener objetivos compartidos y un plan de acción claro no solo mejora las finanzas, también fortalece el vínculo en pareja.
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bonita rola de Mecano. Yo creo que todos la recordamos y nos tocó aquella época, era una de las clásicas de Mecano. La rola se llama Eugenio Salvador Dalí y es, discúlpeme usted aquí, mi condición física encomiable, ya sabe. Respiro, ya. Hoy es santo de Amparo, de Eduardo, de Francisco, de Ignacio y de Mayolo. La rola de Dalí es justamente porque hoy, un día como hoy, pero en 1904 nace el gran Salvador Dalí, el que fue de hecho expulsado de la Complutense de Madrid. Estaba leyendo este fin de semana que por ahí la misma universidad guarda muchos registros de lo díscolo que era el alumno. En fin, el genio Salvador Dalí, hoy sería su cumpleaños. Hoy también es 11 de mayo. Hay, bueno, pues ya varios días que hemos vivido en este 2026. Y pues prácticamente vamos de gane. Es el 131, centésimo, trigésimo primer día. Y nos quedan a usted y a mí 234 días para finalizar el año. Bienvenidas y bienvenidos. Esto es MBS Noticias. Soy Luis Cárdenas. ¡Vámonos!

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1: ¿Qué tal amigos de MBS Noticias? Les informo el pronóstico del tiempo desde el Servicio Meteorológico Nacional. Actualmente el frente frío número 50 se desplazará sobre el norte y noreste del territorio nacional, en combinación con canales de baja presión en el oriente y sureste mexicano y la corriente en chorro subtropical, generarán lluvias puntuales torrenciales en zonas de San Luis Potosí, Hidalgo, Puebla y Veracruz, además de lluvias intensas en Tamaulipas y Querétaro, lluvias muy fuertes en Nuevo León, Estado de México y Oaxaca, lluvias fuertes en Guanajuato, Ciudad de México, Morelos, Tlaxcala y Chiapas, chubascos en Tabasco. Simultáneamente, la masa de aire frío asociada al sistema frontal originará rachas de viento fuertes en estados de la Mesa del Norte y la Mesa Central, así como descenso de temperatura en el norte, noreste, oriente y centro del país. A su vez, el ingreso de humedad del Océano Pacífico en combinación con inestabilidad atmosférica ocasionarán lluvias y chubascos en el norte y noroeste y occidente del territorio nacional, pronosticándose lluvias puntuales fuertes en Michoacán. Finalmente, continuará la onda de calor en Baja California Sur, Sonora, Chihuahua, Durango, Sinaloa, Nayarit, Jalisco, Colima, Michoacán, Guerrero, Chiapas, Morelos, Puebla, Veracruz, Tabasco y Yucatán, finalizando a partir de este día en Zacatecas y el Estado de México. Para el Valle de México se esperan condiciones de cielo medio nublado a nublado en el transcurso del día. En horas de la mañana, ambiente fresco a templado, frío en zonas altas del Estado de México. Hacia la tarde, ambiente cálido con probabilidad de lluvia. Lluvias fuertes en la Ciudad de México, lluvias fuertes con puntuales muy fuertes en el Estado de México, acompañadas con descargas eléctricas y posible caída de granizo. La temperatura mínima en la Ciudad de México será de 14 a 16 grados Celsius y la máxima de 24 a 26 grados Celsius, mientras que para Toluca, Estado de México, se prevé una temperatura mínima de 7 a 9 grados Celsius y una máxima de 20 a 22 grados Celsius. Viento del este y noreste de 15 a 30 kilómetros por hora con rachas de 40 a 60 kilómetros por hora es lo que se espera en la región. Informó el pronóstico de el tiempo Boris Hernández, desde el Servicio Meteorológico Nacional de la CONAGUA.

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1: A las 7:30 de la mañana, la presidenta Claudia Sheinbaum encabezará su conferencia de prensa matutina. Más tarde, a las 10:30 de la mañana, presidirá el 106 aniversario de la columna de la legalidad en el heroico Colegio Militar. A las 11:30 de la mañana, la Coparmex dará a conocer los resultados del monitor de seguridad. Al mediodía, la Comisión Interamericana de Derechos Humanos presentará el informe sobre desapariciones en México. A las 12:30 horas, el Partido Acción Nacional ofrecerá una conferencia de prensa. En Washington, el ministro de Defensa surcoreano, Ang Hyuk-bak, se reunirá con su homólogo estadounidense, Pete Hegseth. Ante un tribunal federal de Washington, se llevará a cabo la comparecencia de Cole Allen, acusado de intentar asesinar al presidente de Estados Unidos, Donald Trump, durante la cena de corresponsales de la Casa Blanca. Hoy iniciará el juicio oral contra el expresidente de Bolivia, Evo Morales, por el delito de trata agravada de personas. Hoy dará comienzo el juicio del caso Sinohidro, en el que el expresidente de Ecuador, Lenín Moreno, está acusado de cohecho por presuntos sobornos en la empresa estatal china. Y hoy, el delegado general del Festival de Cannes ofrecerá una rueda de prensa en vísperas de la gala inaugural de la 79 edición del prestigioso certamen cinematográfico francés.
2: Qué gusto me da poderlo saludar en esta mañana. Son las 6:13 de ya el 11 de mayo, el año 2026. Felicidades a las mamás, quien celebró algo con el Día de las Madres. ¡Qué padre! Felicidades si es madre, felicidades si fue hijo, si estuvo ahí también felicitando a su mamá. Pues qué bonito la fiesta, etcétera. Vamos a platicar sobre eso también más adelante hoy en un programa pues que tiene de todo, con muchísima carga de información. Continúa el tema de Rubén Rocha Moya. Fue baleada una de sus casas, su vieja casa, una casa que tenía pues ya unos 10 años de abandono más o menos en la colonia Las Quintas, antes de que se hiciera putrimultimillonario y narcotraficante tan importante. Pues él vivió en esa casa y fue baleada. Le vamos a platicar sobre el tema y cómo van las investigaciones en torno al caso de Rubén Rocha Moya. Vamos a platicar también sobre otros temas que salpicaron la jornada. Hoy mataron a una mamá y a una hija activistas en Salamanca. Estaban buscando ahí a su hijo, a su hermano. Y bueno, pues todo esto se da en el marco de las manifestaciones contra pues las desapariciones. Hablaremos sobre ese tema. Hablaremos también en esta mañana sobre pues lo que está pasando con el Politécnico allá en Londres. No les están pagando las becas a los muchachos de posgrado, lo cual los ha puesto en una situación harto complicada. Los dejaron botados con una mano adelante y otra atrás. Platicaremos sobre ello y sobre mucho más aquí en MBS Noticias. Habrá ciencia, cultura y espectáculos. Ya sabe, 6:15, primero la información en los estados. ¡Vámonos!
0: Estados. Coahuila.
3: Luego de que Morena denunciara una presunta agresión contra su candidata a diputada local, Delia Aurora Hernández, y acusara al exdiputado Edgar Sánchez como presunto responsable, el político rechazó los señalamientos y detalló que simpatizantes del partido oficialista iniciaron el enfrentamiento a golpearlo durante una discusión con brigadistas ocurrida en San Pedro. Asimismo, negó tener vínculos con el PRI o la Unión Democrática de Coahuila y enfatizó que la candidata hubiera sufrido agresiones físicas directas.
0: Baja California.
3: En Mexicali, familiares, amigos y ciudadanos realizaron una marcha para exigir justicia por la muerte de Vicente, el menor de 3 años que falleció tras permanecer dentro de un automóvil por más de 12 horas. Durante la protesta, Juan Carlos Mesa, padre del niño, solicitó impulsar la Ley Vicente, iniciativa que busca fortalecer los procesos de custodia provisional con análisis psicológicos y estudios familiares obligatorios. En tanto, Roxana N., madre del menor, fue vinculada a proceso por su presunta responsabilidad en el delito de homicidio por omisión impropia con dolo eventual.
0: Sonora.
3: Dos adolescentes de 17 años fueron detenidos por su presunta participación en el homicidio de Sergio Daniel, joven boxeador de 16 años, asesinado el pasado 5 de mayo en la colonia Santa Fe, en Ciudad Obregón. De acuerdo con las indagatorias, los agresores le dispararon desde una motocicleta tras salir de entrenar. Durante la visita de la presidenta Claudia Sheinbaum al estado, la madre del menor pidió su intervención y expuso que su hijo recibió amenazas que lo presionaban para ser parte de un grupo delictivo.
0: Nuevo León.
3: Un vuelo de la aerolínea Volaris, procedente de Chicago y con destino a Michoacán, tuvo que desviarse de emergencia al Aeropuerto Internacional de Monterrey, luego de que una pasajera de la tercera edad sufriera una crisis de salud durante el trayecto. La mujer, identificada como María Yolanda Guerrero, de 72 años, originaria de Morelia, murió antes de recibir atención médica. Las primeras versiones señalan que el fallecimiento habría sido por causas naturales. Autoridades realizan las diligencias correspondientes para determinar oficialmente las causas del deceso.
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4: Hubo el tiempo en que se creyó que era lícito golpear a una mujer. Eso no, se acabó la violencia contra las mujeres.
5: Somos las madres, los padres, las hermanas y los hermanos de personas desaparecidas en Oaxaca, las que envejecemos buscando mientras esperamos que el Estado haga lo que la ley le manda.
6: Se va a sembrar un árbol en ese memorial, un árbol que trae la vida, no, los árboles traen vida y nosotros lo que queremos es la vida de nuestros familiares desaparecidos.
7: Yo soy una señora de Tula, porque nos estaban tirando con drones y con armas de alto calibre 50.
8: Nosotras mujeres de Tula, Chicotlán y Acahuetlán lanzamos un grito urgente de auxilio.
9: Sobrinos Armis de corazón que viven en Campeche, los invito a participar para ganar un boleto VIP en palco para el concierto de BTS. 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
10: El próximo lunes nos vamos a volver a juntar todas las secretarias y secretarios de educación de las entidades federativas para revisar nuevamente el calendario escolar y hacer ya una propuesta definitiva el próximo lunes.
11: Este es el momento que Mario Delgado ya debe de renunciar. Trae muchas acusaciones en la espalda, el huachicol fiscal, Julio Carbona, Sergio Carmona, y hoy esta pifia. Es el momento que debe de renunciar por dignidad.
12: Nuevo León tiene todo listo para que termine el ciclo completo el 19 de junio.
13: Desde Guanajuato invitamos a reflexionar el acuerdo planteado y si se considera necesario hacer una propuesta diferenciada como lo planteamos ayer. Nuestro estado no es sede mundialista y nuestras instalaciones educativas están listas para atender las altas temperaturas.
14: No se debe usar la fuerza pública para atemorizar la gente del campo. Los queríamos allá cuando se abrieron los centros de acopio, que nos ayudaran a que no se permitiera el robo del recurso de los productores de este programa.
15: Que sabemos que hay estudiantes universitarios detenidos, maestros también detenidos, los compañeros campesinos detenidos, son detenciones totalmente arbitrarias.
16: Y sufren mucho, no pueden salir adelante, porque en una parte se ponen de acuerdo con la... No se
17: bueno,
16: pueden
17: bueno, eran tres minutos.
16: Todas las comunidades en el municipio de San Ignacio Río Muerto están abandonadas totalmente, sufren mucho como no se imaginan. Las ve con las mangueras en los brazos para ir a conseguir el agua.
18: Usted no ha promovido ningún contrato, digamos, no han llegado a su oficina a proponerle algún contrato en específico.
19: Me parece usted muy majadero al hacerme esa pregunta, muy majadero de verdad. Yo creo que es sin respuesta esa pregunta.
20: En el próximo diálogo que se dé con el presidente Estados Unidos, Donald Trump, usted pondrá sobre la mesa este tema de Sinaloa. O sea, usted hablará de esto.
21: ¿Sabes? Bueno, para eso hay un secretario de Relaciones Exteriores que está hablando con el embajador.
22: We have a problem because the cartels rule Mexico.
3: Tenemos un problema porque los cárteles gobiernan México y nadie más. Los cárteles simplemente lo gobiernan. Y saben, perdemos 200,000 personas al año por este veneno que inunda a nuestro país.
22: This poison that pours into our country.
3: Los países occidentales prometieron ayuda y empezaron a avivar las tensiones con Rusia, que continúan hasta el día de hoy. Creo que las cosas están llegando a su fin, pero sigue siendo un asunto serio.
1: 6 de la mañana con 21 minutos. Bienvenidas y bienvenidos. Si me escucha usted a través de un podcast, qué gusto me va a poderlo acompañar. 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Hola también a todos en la radio, estamos en Exa, en la mejor en FM Globo, bañando este hermoso país, en tiempo real, en vivo, en la magia de la transmisión en directo. Vámonos porque hay muchísimo que comentar el día de hoy. Hoy se define si habrá 5 semanas más de vacaciones, se pasaron de lanza, o no. La verdad es que nadie quiere, bueno, los chavitos, ¿no? Y algunos, creo que ni todos los chavitos quieren. Algunos a lo mejor querrían. Pero bueno, ni maestros, o sea, todo el mundo está así de, oye, pero ¿de dónde salió? ¿Quién lo propuso? ¿A quién le avisaron? ¿Cuándo hicieron alguna reunión? Pues por lo que representan las vacaciones para la gran cantidad de padres de familia en este país. Ya dijo Guanajuato, ya dijo León, ya dijo Jalisco y algunos otros estados, algunos opositores, por cierto, pues que ellos no lo van a acatar, ahora sí que perdón, pero pues está medio cañón. Es casi el 15% de la matrícula, ¿no? De todo lo que sería el tema del año escolar. Rocío Méndez, cuéntanos, muy buenos días.
2: Gracias, Luis. Buenos días. Autoridades educativas analizarán de nueva cuenta el fin del ciclo escolar y el arranque del próximo año lectivo 2026-2027 tras las críticas al pasado acuerdo del Consejo Nacional de Autoridades Educativas que finalizaba las clases el 5 de junio y arrancaba el nuevo curso el próximo 31 de agosto. Más adelante, más información.
1: El titular de la SEP, Mario Delgado, dijo que hoy se va a revisar la propuesta de del ajuste de fin de clases, si va a ser el 5 de junio o si es como estaba programada para el 5 de julio. Ahorita le comparto lo que dijo Mario Delgado, pero escuchemos.
17: Que tal como lo señaló hoy en la mañanera nuestra presidenta, el próximo lunes nos vamos a volver a juntar todas las secretarias y secretarios de educación de las entidades federativas para revisar nuevamente el calendario escolar y hacer ya una propuesta definitiva el próximo lunes, priorizando siempre el aprovechamiento, los aprendizajes de nuestros niños, nuestras niñas, jóvenes y adolescentes de nuestro país. Siempre debe ser nuestra máxima prioridad.
1: Supuestamente en esta asamblea, en esta reunión nacional plenaria ordinaria, que es la cual...

0: Nuevo León tiene todo listo para que termine el ciclo completo el 19 de junio. Nuevo León, a diferencia de otras entidades federativas, empezamos clases antes, en agosto del 25. Por eso podemos concluir perfectamente en junio 19. Y aún así, vamos a tener talleres, campamentos y pedagogía del 19 de junio al 8 de julio, fecha de conclusión prevista desde el año pasado.
1: Y es que las clases estaban programadas para terminar hacia el 3 de julio. Entonces, bueno, el 19 Nuevo León lo puede hacer porque se adelantaron por el tema del Mundial, justamente. Jalisco tampoco está muy de acuerdo en este tema. Y en Guanajuato dijeron, oigan, no somos sede mundialista. Tampoco es que, o sea, sí hace mucho calor, pero pues no es lo mismo Monterrey o no es lo mismo Sonora que Salamanca, ¿verdad? Las escuelas pues pueden aguantar el calorón. O sea, no, nosotros no. Es Livia Denise García, gobernadora de Guanajuato.
2: Desde Guanajuato invitamos a reflexionar el acuerdo planteado y si se considera necesario hacer una propuesta diferenciada como lo planteamos ayer. Nuestro estado no es sede mundialista y nuestras instalaciones educativas están listas para atender las altas temperaturas. Esperamos se piense en nuestras niñas y niños y se actúe con empatía con las madres y padres de familia que han manifestado una preocupación genuina.
1: Platicamos de este tema en un momento más aquí en MBS Noticias, pero antes, la presidenta de la Comunidad de Madrid, o sea, la alcaldesa de Madrid, Díaz Ayuso, suspendió su visita en México. Tuvo mucho que ver con el Hotel Xcaret. ¿Por qué le digo que tuvo que ver con el Hotel Xcaret? Ella iba a estar este fin de semana en el marco de una premiación a personas destacadas y el hotel le retira la invitación. En la información que trasciende en los corrillos de la prensa, pues es que presionaron al hotel para quitarle la invitación. El hotel dice que no lo presionó nadie y que le retiró la invitación por las declaraciones que ha hecho en el marco de Hernán Cortés y la conquista. Tomar en cuenta también que al mismo Xcaret, pues le han retirado y trae un pleito tamaño caguama por el asunto de lucrar con los signos mayas, ¿no? O sea, con el Tren Maya no me diga que no se lucre con los hoteles que hace el ejército, pero bueno, ese es otro tema. En fin, total que ya se fue Díaz Ayuso, la parte de la 4T, los chairos pues están felices, se pusieron ahora sí que como nado sincronizado todos a hablar sobre el tema, pues enhorabuena. La derecha pues está un poco ahí más bien callada y yo creo que hay muchísimos más problemas que lamentada visita o no de Díaz Ayuso y que discutir sobre Hernán Cortés. La neta, ¿no? O sea, creo que traemos una pequeña bronca en el país. Bueno, pequeñas broncas en el país. Como va, si discutamos de Hernán Cortés. No me pareció ni muy agradable la visita de Díaz Ayuso en muchos sentidos, particularmente pues esta provocación que no le veo mucho tema ni tampoco un buen puerto. Y que termina por hundir más a una derecha de lo que debería de fortalecerse. Pero bueno, esto fue lo que sucedió. Alberto Zamora con la voz de Omar Peralta, o al revés, Omar Peralta con la información de Alberto Zamora, como lo quiera usted ver.
3: ¿Qué tal, Luis? Muy buenos días. Isabel Díaz Ayuso, presidenta de la Comunidad de Madrid, acusó a la presidenta de México, Claudia Sheinbaum, de boicotear la gala de los premios Platino y de amenazar con cerrar el hotel donde se llevarían a cabo, en la Riviera Maya, en caso de que ella se presentara en ese lugar. En un comunicado emitido por la Comunidad de Madrid, señaló que la mandataria mexicana la ha atacado diariamente y que incluso llamó a boicotear varios de sus eventos. En unos momentos, toda la información.
1: Y frente al tema de Rochamoya, frente al tema inclusive de la CIA en Chihuahua, con Maru Campos, traidor a la patria. Ajá. Frente a todo eso, el tema que quieren impulsar pues es el de Díaz Ayuso. Y está bien, se entiende. Fácilmente es un distractor, una bonita caja china, hablar de lo que pasó en la conquista, que hablar de lo que viene con la relación más importante que tenemos los mexicanos, que hablar del narcotráfico, que hablar de cómo balearon la casa de Rochamoya, en fin. Pero pues el fin de semana la presidenta se refirió a la visita de Díaz Ayuso. Oscar Palacios, buen día.
4: Gracias, Luis. Buenos días. La presidenta Claudia Sheinbaum criticó a los políticos

0: Políticos de oposición que invitaron a la presidenta de la Comunidad de Madrid, Isabel Díaz Ayuso, a México para reconocer a Hernán Cortés. En el marco de la firma del Plan de Justicia del Pueblo Yaqui en Sonora, la titular del Ejecutivo destacó que si algo tuvo Hernán Cortés fue que llegó a invadir los territorios que había, así como una terrible discriminación, violencia, esclavismo y exterminio. Indicó que hay quienes todavía piensan que México inició cuando llegaron los españoles, pero en la Cuarta Transformación reconocen que la grandeza de nuestro país viene de los pueblos originarios. Luis, los detalles más adelante.
1: Me atrevería a decir que México no inició cuando llegaron los españoles, sino muchos años después. Realmente, pues después de la Guerra de la Independencia, ahí ya podríamos hablar de una nación, ahí ya más bien nace México, una nación relativamente joven en comparación. Y aunque no lo crea, pero los tlaxcaltecas y los mexicas pues eran como dos países diferentes. Era otra época. O sea, hace 600 años prácticamente no había TikTok, ¿no? Entonces, la situación era distinta, pero bueno, no sé si la prioridad del país sea enfocarnos en clases de historia o enfocarnos en el futuro. Interesante. Nos enfocamos en el pasado o en lo que viene. En otros temas, la presidenta de la República, desde Obregón, Sonora, con un calorón, déjeme decirle, por cierto, la presidenta felicitó en su día a todas las mamás del país, a la vez que destacó el derecho a la igualdad, el combate al machismo y cuestionó que hubo un tiempo en el que se creía que era lícito golpear a una mujer. Escuche.
2: Hubo el tiempo en que se creyó que era lícito golpear a una mujer. Eso no. Se acabó la violencia contra las mujeres. Las mujeres no queremos ser más, porque decía, somos iguales, pero nunca más queremos ser menos en nuestra sociedad. Abajo el clasismo, abajo la discriminación y abajo el machismo.
1: Mientras tanto, en toda la República Mexicana, más de 1,000 madres de desaparecidos, escoltadas por sus familiares y colectivos, concluyeron su marcha del Monumento a la Madre en el Ángel de la Independencia, con el reclamo, no tenemos nada que celebrar. Rocío Méndez, buen día.
3: Gracias, Luis. Buenos días. Por 14ª ocasión, más de 1,500 madres, sus familias y activistas reclamaron la presentación de 133,000 desaparecidos y la identificación de casi 80,000 cuerpos. Portando el rostro de sus hijos, marcharon del Monumento a la Madre al Ángel de la Independencia, donde pidieron que se permita la asistencia internacional. El mundo tiene que saber que sí hay una crisis de desapariciones en México, señalaron al adversario que sus protestas serán visibles durante el Mundial de Fútbol. Más adelante, más información.
1: En el marco de estas protestas, en Guanajuato, mataron a una mamá y a su hija. Es el asesinato de las buscadoras y defensoras de derechos humanos Patti Acosta y Katia Citlali Jáuregui. Integraban el colectivo Salamanca Unidos Buscando Desaparecidos. Cuéntanos, Sergio Ortiz, buen día.
4: ¿Qué tal, Luis? Buenos días. Te saludo con gusto, por supuesto, a nuestro auditorio. En efecto, tras el asesinato de las buscadoras y defensoras de derechos humanos, Patricia Acosta Rangel y Katia Citlali Jáuregui Acosta, quienes integraban el colectivo Salamanca Unidos Buscando Desaparecidos, la Red Nacional de Defensoras de Derechos Humanos en México, exigieron una investigación pronta y con perspectiva de derechos humanos y de género. El crimen que ocurrió el 9 de mayo de este año en Salamanca, Patricia y Katia, bueno, pues se trasladaban juntas en motocicleta por la vía pública cuando fueron interceptadas por hombres armados, quienes les dispararon con armas de fuego. Vale la pena resaltar que en marzo de 2025 lograron localizar a Miguel Ángel en una fosa clandestina, sin embargo, continuaron acompañando a otras personas buscadoras desde la solidaridad, el cuidado y el compromiso comunitario. Más detalles en unos minutos, Luis.
1: Y hablando del Día de las Madres, también esto que fue muy lamentable, lo que ocurrió con Roxana N. Hay malas madres, sí, también llega a existir algo así. Esta señora a la que se le olvidó su hijo y terminó muerto por una ola de calor en Baja California. Bueno, pues entre lágrimas afirmó que no se cansará de pedirle perdón a su hijo fallecido, así como a sus hijos en vida. Escuche usted.
5: No tengo que decir que no me voy a cansar de pedirle perdón a mi hijo por lo que sucedió y decirle que lo que yo más amaba y amo aún en esta vida es a mi hijo. Así como a él y a mis hijos, que todavía están conmigo. Yo jamás, jamás tendría el corazón y la, para yo hacer un daño a alguno de mis hijos de manera consciente. No me parece justo que se me sea señalado de la forma que se me ha sido señalado.
1: Tenía otros dos hijos, afortunadamente ellos están en vida y de hecho, pues estaban con el papá. O sea, estaban en esta custodia compartida, estaban con el padre debido al proceso de separación. Y ella se había quedado con el chiquitín, se fue a una fiesta, se alcoholizó, se olvidó del niño, siguió subiendo cosas a redes sociales. Particularmente interesantes las redes sociales de la señora, ¿eh? Lo platicamos más adelante aquí en MBS, en MBS Noticias. 6:35, regreso con más.
6: Titulares del mundo. New York Times, Estados Unidos.
7: Un audaz complot revela un posible espionaje por parte de Pekín.
6: Washington Post, Estados Unidos.
7: China avanza hacia la cumbre.
6: El País, España.
7: Un gran operativo desactiva la crisis del buque en Bijondius.
6: Le Monde, Francia.
7: Los primeros pasos sin restricciones de los alcaldes de la agrupación nacional.
6: The Guardian, Reino Unido.
7: Los rivales por el liderazgo del Partido Laborista se acercan mientras Starmer intenta aferrarse al poder.
6: Der Spiegel, Alemania.
7: ¿Quieres reírte un buen rato? Mejor no se lo preguntes a la IA.
6: Corriere della Sera, Italia.
7: Trump e Irán, nueva brecha.
6: Funcho de São Paulo, Brasil.
7: Según Datafolha, el 41% de los brasileños percibe actividad del crimen organizado en el lugar donde vive.
6: El Clarín, Argentina.
7: Con el envío de otros 33 pliegos, apuran la designación de jueces y fiscales.
6: Al Jazeera, Medio Oriente.
7: Irán afirma que Estados Unidos tiene demandas irrazonables. Israel bombardea el sur de Líbano.

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0: primeras planas. El Universal.
1: Preocupa a CIDH recluta de menores por el crimen organizado. La Comisión Interamericana de Derechos Humanos alerta por el alistamiento de menores para integrarlos a estructuras criminales. México registra 18.192 niños y adolescentes desaparecidos.
0: Milenio.
1: Segov alista centro de mando especializado en búsqueda de personas. Con apoyo de Ejército, Marina, FGR y Secretaría de Infraestructura, Comunicaciones y Transportes, operará 24/7 para atender alertas desde el momento en que se generen y dará seguimiento en tiempo real.
0: Reforma.
1: Detecta el SAT red que lavó 10 mil millones de pesos. Judicializa a FGR, segundo caso más alto de lavado. Suman operaciones, presupuesto anual de la Cancillería o de Gobernación.
0: Excelsior.
1: En pleno Senado hacen campaña por colombiano. Proselitismo extranjero. Morenistas emplearon la instalación de la Coordinación Mexicana de Solidaridad con el País Sudamericano para llamar al voto por Iván Cepeda, candidato presidencial de izquierda.
0: Animal político.
1: Verdad, memoria y justicia. Madres y familiares de personas desaparecidas marchan en Quintana Roo.
0: La jornada.
1: Intensifica Estados Unidos asedio a Cuba con vuelos de inteligencia militar. Identifican 25 con aeronaves tripuladas y drones. Patrón similar al usado en Venezuela e Irán antes de que lanzara sus ofensivas. CNN.
0: El financiero.
1: Banxico no ha sido tolerante frente a la inflación. La gobernadora Rodríguez defiende las acciones del Banco Central.
0: El economista.
1: Misión mexicana a Canadá detonó en el país proyectos e inversiones. Empresas canadienses formalizaron su interés en analizar proyectos y posibles inversiones en entidades de la República, Secretaría de Economía.
0: Reporte Índigo.
1: Respaldo en momento crítico. La presidenta de México, Claudia Sheinbaum Pardo, mantiene el nivel histórico de aprobación a su gestión de más de 70% cuando le hace frente a los señalamientos judiciales en Estados Unidos de 10 políticos mexicanos.
0: El Sol de México.
1: Los chapitos cazaron a informante de DEA. Alexander Mesa fue torturado y asesinado en 2023 junto a 8 miembros de su familia.
0: La prensa.
1: Apurados. A un mes del arranque de la Copa del Mundo, trabajan a marchas forzadas en la remodelación del aeropuerto capitalino. Pasajeros transitan entre vallas y maquinaria.
0: La crónica.
1: Cumbre de autoridades educativas definirá calendario escolar. La SEP y las representaciones de las 32 entidades deben adecuar calendario este mismo lunes en segunda reunión nacional.

no se trata solamente de la suerte, no se trata de que te vaya bien porque, bueno, fue un buen día, de repente es tu año, cosas por el estilo. Se trata también de cómo vas viendo la vida. Y es que decía la gran escritora franco-estadounidense Anaïs Nin, la vida se encoge, se hace chiquita, y tú te sientes también chiquito con ella, o se expande, se hace grande, y tú te sientes con ella también grande, fuerte, en proporción al coraje, a la manera como la vas viendo. La vida se encoge o se expande en proporción al coraje de cada uno, decía la gran Anaïs Nin, escritora franco-estadounidense. Pásala increíble, vive mucho, quiérete mucho. Recuerda que vales un friego solamente por respirar. Qué padre es tener lo que tienes. Créeme, entre más agradezcas, más habrá que agradecer. Todo esto pasa, nada es en serio. Y recuerda, recuerda que esto también pasará. 6:44, vámonos.

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1: La presidenta Claudia Sheinbaum encabezó en Cajeme, Sonora, la entrega de tarjetas de la pensión Mujeres Bienestar dirigida a mexicanas de 60 a 64 años. El programa otorga 3.100 pesos bimestrales y beneficiará a 70.000 sonorenses con una inversión de 1.448 millones de pesos en 2026. El acto se realizó en el marco del 10 de mayo y se complementó con el anuncio de un sistema nacional de cuidados. Magistrados de todo el país reconocieron a

se consolida como modelo nacional por su eficiencia, uso de tecnología, reducción de rezago y mecanismos de mediación, lo que fortalece la certeza jurídica y atrae inversión. Funcionarios federales, la directora de CFE Emilia Esther Calleja y el gobernador de Chiapas, Eduardo Ramírez Aguilar, recorrieron la central hidroeléctrica Chicoacén, la más importante de México, y el proyecto Chicoacén 2, que agregará 240 megawatts de generación limpia. Destacaron el papel de las hidroeléctricas en la soberanía energética, la confiabilidad del suministro y el fortalecimiento del sistema eléctrico nacional. Para MBS Noticias, Rodrigo Errejón.

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7: 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Trascendió en la prensa. Reforma Templo Mayor.
8: En medio de las protestas por la decisión de cambiar a capricho el calendario escolar, hoy se reúnen de nuevo los secretarios de educación de los estados para tomar otra definición sobre el tema. El morenista Mario Delgado creyó que ganaba puntos moviendo las fechas que la propia SEP avaló anteriormente, pero muy rápido se debió haber dado cuenta del error que había cometido. Es evidente que en Palacio Nacional no gustó nada la decisión y por eso le ordenaron cambiar las fechas que había dispuesto. Vamos a ver si Delgado realmente toma en serio el asunto y si los secretarios de Educación ahora sí expresan sus puntos de vista y resisten a la decisión centralista y populista que impulsa la SEP. El tema es que varios gobernadores, sobre todo los que tienen que lidiar con las sedes mundialistas como Samuel García, Pablo Lemus y Clara Brugada, andan buscando cómo se desentienden de problemas y por eso presionaban para mover el calendario. Ya que vieron la indignación de padres y maestros, los gobernadores cambiaron de opinión y le echaron la culpa a la SEP. Al final, los perjudicados son los estudiantes y sus padres que tendrán que lidiar con el desorden, la improvisación y la irresponsabilidad de las autoridades educativas.
7: Bajo reserva del Universal.
9: Menos de dos semanas después de que la justicia de Estados Unidos acusó a Rubén Rocha Moya de presuntos vínculos con el narcotráfico, el senador morenista Gerardo Fernández Noroña ya exoneró al gobernador de Sinaloa con licencia, al afirmar que no hay pruebas del involucramiento con el crimen organizado. Asegura que la casa de Rocha es la de un maestro universitario que no tiene rasgos de dinero. La conclusión del senador es que se trata de una acusación del Departamento de Justicia sin fundamento, cuyo claro propósito es golpear a la Cuarta Transformación rumbo a las elecciones de 2027 y tensar el proceso de revisión del T-MEC. Quizá don Gerardo serviría más al país como fiscal general de la República que como senador, pues hace investigaciones express.
7: Confidencial, el financiero.
8: Con los estragos de un cáncer terminal, Kevin González, un joven de 18 años con ciudadanía estadounidense, tuvo que viajar a su natal Durango para poder despedirse de su familia. Isidoro González y Norma Ramírez intentaron obtener una visa humanitaria para ver a su hijo enfermo. Como les fue negada, se aventaron a cruzar sin documentos, pero cayeron en manos de la ICE y fueron a parar en un centro de detención. Tras volverse mediático el caso, un juez en Arizona permitió la deportación urgente de los señores y este sábado cruzaron a la frontera y lograron reunirse con su hijo, justo antes de que perdiera la vida. La migra, como el cáncer, no distingue edad ni clases sociales y tampoco nacionalidad.
7: Trascendió de Milenio.
9: Que en San Lázaro se escucharon diversas voces de condena por el operativo del gobierno de Zacatecas, encabezado por David Monreal, contra un grupo de productores de frijol que se manifestaba de forma pacífica el pasado sábado. Aunque lo relevante no es que los diputados de oposición hayan cuestionado los hechos, sino el vicecoordinador de Morena, Alfonso Ramírez Cuellar, quien exigió investigación y castigo a quienes ordenaron la violenta acción antimotines. Tampoco faltaron los malpensados que vieron en ese llamado una oportunidad del legislador de reafirmarse como aspirante al gobierno de santidad. ¿Será?
7: Razones de la razón.
8: Vaya revuelo el que estaba empezando a causar anoche una serie de fotografías presuntamente de José Ramón López Beltrán, quien habría realizado unas compras en una joyería Cartier del centro comercial La Isla en Cancún. Las fotografías han sido difundidas por el periodista Jorge García Orozco, quien ha realizado diversas investigaciones relacionadas con el patrimonio de políticos. Me dice la fuente que salió con 4 bolsas, pagó con una tarjeta BBVA azul y con cash, refirió el comunicado ayer en sus redes. De confirmarse lo que revelan las imágenes, se trataría de un caso más de los que se van agregando día con día, que daría cuenta de lo complejo que resulta para algunos integrantes de la Cuarta Transformación, en este caso el hijo del expresidente López Obrador, abrazar los preceptos de la austeridad republicana y la pobreza franciscana, porque está más que claro, nos señalan, que cada quien puede hacer con su dinero legítimamente ganado lo que guste. El problema resulta del hecho de que la mayor parte de los que conforman el movimiento no tienen acceso a ese nivel de vida. Ahí el dato.
7: Pepe Grillo, de Crónica.
9: Los aspirantes de Morena a candidaturas para 2027 deberán pasar por filtros, pues el partido no quiere que su liderazgo se eche a perder. Es el señalamiento más contundente hasta ahora de Citlali Hernández, la presidenta de la Comisión Nacional de Elecciones, o enviada especial para el 2027, como también se le llama. Previo y durante el proceso de selección, que suele ser la encuesta, vamos a consultar de manera formal a las distintas autoridades como la Unidad de Inteligencia Financiera, la Fiscalía General de la República, para ver si hay algún indicio o algún tema de algunos de los aspirantes, afirmó. Este tema sigue determinando el derrotero morenista para encarar unas elecciones que, hasta hace unos meses, hubieran parecido fáciles.
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8: Ante la violencia descarnada de los ardillos, ¿quién protege a las comunidades?
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1: Muy buenos días, esta es la información vial. Norte, hallarás tránsito fluido en ambos sentidos de avenida Atlacomulco, entre la vía Gustavo Vaz y avenida Ayuntamiento. Sur, calle Simón Bolívar registra buena circulación desde avenida Xola hasta calle Necaxa. Centro, ya está rezagado el tránsito sobre anillo de circunvalación, desde José Joaquín de Herrera hasta República del Salvador. La alternativa es avenida Ferrocarril de Cintura. En breve, más información vial. 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
3: ¿Por qué hacen eso? Están viendo que el suelo no está tan parejo y luego tanto brinco. ¿Por qué hacen eso? De verdad. No le avisaron a nadie. Fue una sorpresa monumental. Recuerdo que a eso de la tardecita, cuando se da el anuncio el pasado jueves, pues hubo sorpresas en varias mesas, ¿no? Varios lugares, ¿no? Oye, ¿qué? ¿Adelantaron las clases? ¿Un mes? ¿Qué? ¿Cómo es posible? Ahora sí que, ¿cómo le cayó usted la noticia? A lo mejor le llegó la alerta, a lo mejor se lo mandó alguien en los grupos de papás y mamás de los WhatsApps de sus hijos. ¿Qué fue lo que ocurrió? ¿Cómo vivió ese momento en el cual le dicen, ¿qué cree? Los chamacos van a tener un mes más de vacaciones. El problema es que hoy hay, la verdad, que opciones que se van adaptando a las realidades de cada estado de la República. Ni hace en todos lados el calor que hace en Sonora, ni todas son sedes mundialistas, ni la cosa termina por ser igual en Monterrey que en Oaxaca. Por ejemplo, en Nuevo León tienen otro calendario escolar porque adelantaron las clases justamente por el tema del mundial. Y ellos terminan el 19 de junio, pero empezaron mucho antes. Aquí hablamos de un 15%, más o menos, de calendario que se estaría perdiendo. Y eso, pues, es bastante. 15% de calendario escolar. 5 semanas más de vacaciones. En un país en el cual no sabemos matemáticas, no podemos comprender un texto, estamos reprobados, somos el último lugar de la OCDE en ciencia básica. ¿A cuánto hierve el agua, por ejemplo? No sabemos. El proceso básico de la fotosíntesis, no cuadra. Y eso preocupa porque, o una de dos, o se pensó que esta iba a ser una gran noticia con una aceptación brutal, con aplausos, con vítores. Se pensó que podía ser una caja china, dicen algunos, para distraer a todos de Rochamoya. Pero pues qué mala caja china, ¿no? O sea, que obtengas más y más descontento, creo que tampoco era la estrategia. O de plano, la realidad, que hay una falta total de comunicación, que hay problemas graves en la manera de cómo se están poniendo de acuerdo en las cuestiones más básicas. Hoy, el secretario de Educación, Mario Delgado, se va a reunir con los otros secretarios de Educación y van a llegar a una determinación. O continúa el tema de esta suspensión de clases adelantadas y pues ya prácticamente en menos de un mes estarían saliendo de vacaciones los muchachos, o no al lugar y se pospone, o cada quien como quiera. Que si algunos quieren adelantar está bien, que si no lo quieren adelantar está bien, que si las privadas lo quieren hacer, qué bueno, que si no, aquello. Entonces, frente a toda esta incertidumbre, yo le aprecio muchísimo en esta mañana que nos tome la comunicación, pues el presidente de la Unión de Padres de Familia. Le aprecio mucho estos minutos aquí en MBS Noticias. Gracias por estar con nosotros. Muy buenos días, ¿cómo está?
4: ¿Qué tal, Luis? Muy bien, muchas gracias. Gracias por el espacio.
3: ¿Cómo ven esto en la Unión de Padres de Familia, don Israel?
4: Pues mira, como lo hemos comentado desde el día prácticamente jueves, pues es un error en el tema tanto de no se cumple ni con los programas, el programa mínimo que la propia secretaría estableció, los días establecidos, nos vamos a 30 días prácticamente por debajo de la propia normativa de la SEP. Entonces, pues no hay una justificación técnica, académica, metodológica que diga que el mundial es más importante que el aprendizaje de los niños. Y bueno, pues obviamente la implicación, sobre todo para mujeres trabajadoras, jefas de familia, que pues muchas tendrían que abandonar su empleo.
3: Sí, claro.
4: Porque a partir del día 5 pues no hay las condiciones para dejarlos en algún en alguna condición en casa, ¿no? Está todo programado en otros espacios y bueno, sobre todo en esta, pensando en estas jefas de familia que fueron las que más nos mostraron sus inquietudes, incluso muchas de ellas tendrían que dejar su trabajo para poder cuidar a sus hijos y bueno, pues en base a eso hemos hecho un posicionamiento en contra.
3: Dígame algo, ¿lo consultaron? ¿Algunos maestros les dijeron? O sea, porque fue una sorpresa el jueves pasado. Creo que fue una sorpresa hasta la misma presidenta de la República, como que ahí la manera como responde a esa pregunta pareciera que no estaban pues del todo listos. Pero bueno, hubo un tocar base primero. Los maestros hace tiempo les decían, oigan, como que quieren suspender las clases antes, no sé, algo que les prendiera la alerta, don Israel.
4: No, fíjate que de hecho la normativa establece que justo para este tipo de, aunque recae la facultad en el secretario, la ley establece que debe de ser consultado tanto para adelantar y terminar planes y programas como el propio calendario escolar que ya se definió y sobre eso pues generar las condiciones para que se pueda pues generar se pueda tener un calendario íntegro, ¿no? Si hubiera sido del mundial, pues desde hace 4 años ya se hubieran establecido días pues adelantar clases, adelantar días y semanas, y nunca se hizo. Entonces, no se consultó a maestros. De hecho, nosotros el mismo día recibimos noticias con maestros, tanto del sector público como privado, directivos de escuelas, que jamás se les consultó y a todos nos cayó como bomba el mismo día, ¿no? Sobre todo que se violaron normativas que no debieron haberse hecho y además pues, no se previeron, digo, si el mundial no lo anunciaron hace semanas, ¿verdad?, que se iba a organizar. Entonces ya llevamos 2 mundiales que incluso en México se organizaron completamente y nunca hubo suspensión de clases de los que se tenga registro.
3: De hecho, por el mundial pues está medio cañón porque además los partidos son en la noche, ¿no? O sea, si acaso sería suspender clases nocturnas en dado caso, salvo la inauguración, los demás son en la noche, entiendo, a las 7, a las 8 de la noche. Dígame algo, ¿qué esperan hoy de la reunión y del aviso que se pueda dar por la tarde por parte de la Secretaría de Educación Pública? ¿Ya después del bombazo, ya después del balde de agua fría, se comunicaron con ustedes?
4: No, nosotros de hecho entregamos una carta el viernes a las instalaciones de la Secretaría, al secretario, indicando que nos comentaran esta situación, cuáles fueron los criterios, cuáles fueron los acuerdos de este consejo y obviamente qué alternativas pudiéramos tener. Nosotros, pues, como todos, siempre hemos estado abiertos al diálogo, hemos recibido no solamente de padres de familia, sino también de escuelas, de docentes, varias propuestas, entre ellas, como bien ya lo comentabas, pues que existan algunas escuelas que puedan, cada estado, cada ciudad tendrá sus circunstancias, ya lo han estado anunciando algunos, como Jalisco, como Nuevo León, como Guanajuato, ya se sumó creo Oaxaca y Estado de México, en donde, pues bueno, prácticamente que cada estado defina de acuerdo a sus circunstancias. Hay estados que tienen un alto rezago educativo y lo que quieren es terminar por lo menos el ciclo escolar. Y hay otros estados que sí, se prepararon y bueno, pues en esa situación podrán terminar antes. Pero nosotros pedimos que por lo menos se respete el calendario mínimo o por lo mínimo los días establecidos que establece la Secretaría para terminar planes y programas bien, para que los docentes puedan terminar también administrativamente, porque son los que más la llevan, entre carga de trabajo, tanto al final como al inicio del ciclo escolar, y evitar estas regularizaciones que,
3: claro,
4: curiosamente, en este semestre es cuando más niños salen de secundaria, de primaria, y entran a sus respectivas secciones nuevas. Entonces, pedimos eso, sí, la reconsideración.
3: Ya.
4: Y por lo menos el cumplimiento mínimo del programa.
3: Cierro preguntándole si de todas maneras se aferrara el gobierno, dijeran sí, las vacaciones las vamos a adelantar 5 semanas más y háganle como quieran. Espero que no, creo que no están en esa tesitura, pero vamos a suponer que así pase. ¿Están pensando en amparos? ¿Hay recursos legales? ¿Hay algo para frenar pues esta determinación. Entiendo que algunas escuelas privadas, de hecho, hasta están pensando, bueno, sí, ya estamos de vacaciones, pero hay cursos especiales, no sé, alguna salida a buscar el cómo sí. Por cierto, las escuelas privadas, bueno, pues entiendo, también están armando estrategias importantes. ¿Qué ve usted?
4: Sí, nosotros igual, prácticamente cientos de padres de familia, ya estamos llegando un poquito más arriba de los miles, en donde están considerando ampararse en los términos de la ley, hay todas las condiciones, y bueno, incluso para sector público, ¿no?, para que se respete y por lo mínimo se cumpla el plan, los planes y programas. Y sí, estamos de hecho realizando varios instrumentos jurídicos, y bueno, nosotros mismos igual analizar el tema de cómo nos podemos amparar en todo lo que la ley nos pueda permitir. Y bueno, en esa situación hay varios ya padres de familia que pues sí están, van a tomar cartas en el asunto, y uh-huh, y vamos a seguir insistiendo en ello.
3: Don Israel Sánchez, presidente de la Unión de Padres de Familia, gracias por estos minutos, muy buenos días.
4: Igualmente, Luis, muchas gracias, y les comentaremos de nuestras acciones a realizar.
3: Estamos abiertos, gracias, muy buenos días. 7:10. Oiga, bienvenida y bienvenido. Estamos en MBS Noticias, esta es la primera emisión. Quiero conocer su opinión, de verdad, 5640-05-1025. ¿Tiene chamacos en la escuela? Chamacos, les mandamos un gran abrazo. Niños, niñas, qué padre, sabemos que muchos nos escuchan. Pues les mandamos un abrazo, ¿no? Ya me imagino que a lo mejor ustedes sí quieren vacaciones. ¿Qué opinan? Escríbanos, por favor. Si quieren, mándenos hasta un mensajito de voz. ¿Qué opinan al respecto de este tema? ¿Adelantar las clases? ¿Vale la pena? ¿No vale la pena? ¿Está usted preparado? Queremos conocer su opinión. Pues ahora sí que usted es quien lo va a vivir del día a día. 5640-05-1025. Voy de nuevo, 5640-05-1025. Una vez más, 5640-05-1025. 7:11. El gobernador de Nuevo León, Samuel García, y la gobernadora de Guanajuato, Olivia Denise García, dicen que ellos no van con este nuevo calendario escolar. En el caso de Nuevo León, ellos ya habían adelantado el calendario. Ellos salen el 19 de junio. En el caso de Guanajuato, dicen, estamos listos pues para las altas temperaturas. No somos sede mundialista. Escuche.
5: Nuevo León tiene todo listo para que termine el ciclo completo el 19 de junio. Nuevo León, a diferencia de otras entidades federativas, empezamos clases antes, en agosto del 25. Por eso podemos concluir perfectamente en junio 19. Y aún así, vamos a tener talleres, campamentos y pedagogía del 19 de junio al 8 de julio, fecha de conclusión prevista desde el año pasado.
6: Desde Guanajuato invitamos a reflexionar el acuerdo planteado y, si se considera necesario, hacer una propuesta diferenciada como lo planteamos ayer. Nuestro estado no es sede mundialista y nuestras instalaciones educativas están listas para atender las altas temperaturas. Esperamos se piense en nuestras niñas y niños y se actúe con empatía con las madres y padres de familia que han manifestado una preocupación genuina.
3: ¿A dónde habrá llegado todo esto? Que hasta la Comisión Nacional de Derechos Humanos, sí, resulta que tenemos una Comisión Nacional de Derechos Humanos, hasta la CNDH criticó la modificación al ciclo escolar. Advirtió que las disposiciones que se plantean no ofrecen una solución duradera, eficiente ni eficaz. Se pronunció la CNDH, no se pronuncia por los desaparecidos, no se pronuncia por los muertos, no se pronuncia por las masacres, no se pronuncia por nada. Casi nunca le toca al gobierno, bueno, ni un petalito, y ahora sí salió. O sea, ¿de qué tamaño será la bronca para que la CNDH haya despertado de su letargo? Óscar Palacios, ¿cómo estuvo el fin de semana para la presidenta de la República? Buen día.
7: Gracias, Luis. Buenos días. La presidenta Claudia Sheinbaum criticó a los políticos de oposición que invitaron a la presidenta de la Comunidad de Madrid, Isabel Díaz Ayuso, a México para reconocer a Hernán Cortés. En el marco de la firma del Plan de Justicia del Pueblo Yaqui en Sonora, la titular del Ejecutivo destacó que si algo tuvo Hernán Cortés fue que llegó a invadir los territorios que había, así como una terrible discriminación, violencia, esclavismo y exterminio. Indicó que hay quienes todavía piensan piensan que México inició cuando llegaron los españoles, pero en la Cuarta Transformación reconocen que la grandeza de nuestro país viene de los pueblos originarios.
8: Hay mexicanas y mexicanos que traen a una española recientemente, presidenta de la Comunidad de Madrid, y reconocen a Hernán Cortés, el conquistador. Si algo tuvo, fue primero que llegó a invadir los territorios que había en esta tierra y segundo, una terrible discriminación, violencia, esclavismo, exterminio. Y hay mexicanos que todavía piensan que México inició cuando llegaron los españoles. La Cuarta Transformación piensa que la grandeza de México, la grandeza cultural de México, viene de los pueblos originarios.
7: Claudia Sheinbaum resaltó la firma del Plan de Justicia del Pueblo Yaqui al tiempo que anunció que llevará a la Constitución el Fondo de Aportaciones para la Infraestructura Social para Pueblos Indígenas y Afromexicanos, esto con el objetivo de garantizar un presupuesto robusto para los pueblos originarios. Señaló que por el contrario, fueron muchos los presidentes que miraron a otros países como un modelo a seguir, olvidándose del verdadero origen.
8: Fueron muchos presidentes que miraron a otros países. Porfirio Díaz veía a Francia como lo mejor. Y muchos otros que tuvimos por lo menos 6 sexenios que miraban al país del norte como el modelo a seguir, olvidándose del origen. El verdadero origen.
7: Previamente, la presidenta Claudia Sheinbaum inauguró junto con el gobernador de Sonora, Alfonso Durazo, el Hospital General de Zona número 15 del IMSS, doctor Ernesto Ramos Boris, ubicado en Hermosillo. Luis es el reporte. Buenos días.
9: Gracias, Oscar, pero es que mientras la presidenta hablaba de la historia, Hernán Cortés, Porfirio Díaz, etcétera, etcétera, etcétera, pues hubo reclamos, y reclamos fuertes, ahí mismo en la mañanera. Grupos de campesinos reclamaron al gobierno de la República, pues que están olvidados en todos los aspectos y que necesitan apoyos. Escuche.
10: Y sufren mucho, no pueden salir adelante porque en una parte se ponen de acuerdo con la... No se
8: bueno, eran 3 minutos.
10: Bueno,
8: si lo, quiere ahorita.
10: Lo otro, mi señora presidenta. La otra señora, ¿a qué letrero que ve usted del ejido Enrique Landa? Así están todas las comunidades en el municipio de San Ignacio Río Muerto. Están abandonadas totalmente, sufren mucho como no se imaginan. Las ve con las mangueras en los brazos para ir a conseguir el agua. Los caminos totalmente abandonados. Están abandonados, estamos abandonados.
9: Igual con Hernán Cortés sufrieron más. Oiga, por cierto, en Zacatecas, policías de Zacatecas, en el Zacatecas que gobierna la familia Monreal, reprimieron a los campesinos que están exigiendo mejores condiciones para el frijol. El sábado, productores campesinos que protestaban de manera pacífica en inmediaciones del Multiforo Zacatecas fueron replegados de manera violenta por elementos de la policía estatal. Durante el despliegue, algunos manifestantes terminaron por ser detenidos. El conflicto es por la demanda de los trabajadores del campo, quienes le exigen al gobierno agilizar el acopio de sus cosechas.
11: No se debe usar la fuerza pública para atemorizar la gente del campo. Los queríamos allá cuando se abrieron los centros de acopio, que nos ayudaran a que no se permitiera el robo del recurso de los productores de este programa.
12: Llévatela, llévatela.
13: Ella, su único delito fue que hoy tuvieron una kermés en la escuela, les tocó a su grupo vender agua, yo creo no se les vendió, que es lo más seguro, y todo su grupo, hay unas fotos donde todo su grupo van a ofrecerles a los campesinos el agua.
14: Que sabemos que hay estudiantes universitarios detenidos, maestros también detenidos, los compañeros campesinos detenidos, son detenciones totalmente arbitrarias, incluso se inventaron un delito que ni siquiera existe para argumentar estas detenciones. ¿Cuál? Por eso exigimos el delito de resistencia.
15: Mire, fuimos golpeadas madres de familia, hermanas, campesinas, maestras.
9: Fortísimo lo que ocurrió en Zacatecas, represión del gobierno de los Monreal allá en Zacatecas y fuerte. Hay en estos momentos aún detenidos estudiantes y campesinos que están presos por las protestas por mejores condiciones para la siembra del frijol. Dicen que primero los pobres, sí como no. Oiga, y en otros temas, Tadei, la presidenta del INE, enfureció contra un reportero que le preguntó si había recibido o había habido sospechas de contratos de cochupos. ¡No, hombre! ¡Se indignó! Y esta es la presidenta del INE. A ver si hay sospechas de fraude para la elección que viene. Por cierto, una elección complicadísima. Si de pronto alguien cuestiona por el voto por voto, va a decirles... Son unos majaderos.
16: ¿Usted no ha promovido ningún contrato? Digamos, ¿no han llegado a su oficina a proponerle algún contrato en específico?
17: Me parece usted muy majadero al hacerme esa pregunta. Muy majadero, de verdad. Yo creo que es sin respuesta esa pregunta. O sea, me parece que usted se excede. Sin embargo, si en este instituto llegara a ver algún intento de extorsión, de cualquier cosa, quien lo reciba, que lo denuncie y lo atendemos.
9: ¿Con qué autoridad moral? ¿Con qué autoridad moral, por favor? Si el INE ha sido cuestionado de ser un tapete de la Cuarta Transformación, si hay una cantidad importante de familiares de la presidenta del INE, Guadalupe Tadei, en diversos puestos, si se ha señalado el nepotismo, ¿con qué autoridad moral le llaman majadero a alguien que está preguntando algo que suena lógico de preguntar? Vaya, qué sensible salió. Y espérese, porque el siguiente año, si no hay certeza en la elección, y si no posponen la elección judicial, parece que no habrá esta certeza, le van a salir a doña Guadalupe Tadei hartos majaderos, hartos por todos lados. País majadero. ¡Qué cosa! Karina Méndez, cuéntanos, balearon la casa de Rochamoya cuando Rochamoya todavía no era narcogobernador tan empoderado. Narco ya era narcogobernador, ¿no? Cuando todavía no tenía Rochamoya los vínculos que le hicieron tener varias propiedades, cuando aún sus hijos no lavaban dinero, él vivió ahí, en esa casa de las quintas. Tenía de menos una década que estaba abandonada. Es la casa del inicio del narcogobernador Rochamoya, que fue baleada el fin de semana. Y además los narcos se dieron a la tarea de difundir el video y de mandar un mensaje. Adelante, Karina.
18: Hola, ¿qué tal, Luis? Buenos días. Desde Sinaloa te saludo y te informo que la mañana del sábado pasado, sujetos armados balearon una casa propiedad del gobernador con licencia Rubén Rochamoya, ubicada en la colonia Las Quintas, en Culiacán. El inmueble, atacado a balazos, estaba deshabitado desde hace 10 años. La vivienda se encuentra ubicada sobre el Boulevard Sinaloa y Lago de Cuitzeo y quedó con decenas de impactos de bala en la fachada y las ventanas. Tras las llamadas de emergencia al número 911, elementos de distintas corporaciones de seguridad acudieron al lugar para acordonar la zona e iniciar las primeras diligencias. Personal de la Fiscalía General del Estado también realizó trabajos periciales para recabar evidencias balísticas y determinar el número exacto de disparos realizados. Escuchemos al secretario de Seguridad en Sinaloa, Sinué Telles.
19: Es importante informar que la vivienda atacada se encuentra deshabitada desde hace más de 10 años por el gobernador con licencia, el doctor Rubén Rochamoya. Asimismo, no se registraron personas heridas. Personal de la Fiscalía General del Estado y de la Secretaría de Seguridad Pública Estatal ya se encuentran en la zona realizando las diligencias correspondientes para dar con los responsables.
18: Estos hechos se presentan a 12 días de los señalamientos de Estados Unidos en contra de Rubén Rochamoya y 9 funcionarios más vinculados con el crimen organizado. Hasta aquí mi reporte desde Sinaloa. Continuamos con más información.
9: Gracias, es Karina Méndez allá en Sinaloa. Por cierto, Madres Buscadoras conmemoraron el 10 de mayo con diversas protestas. Sin embargo, hubo algo que aún más opacó la búsqueda y la tristeza de las Madres Buscadoras, y es que el fin de semana, en el marco del Día de las Madres, fueron asesinadas Patricia Acosta Rangel y Katia Citlali Jauregui Acosta. Ellas integraban el colectivo de Salamanca Unidos Buscando Desaparecidos. Le tendré información más adelante, pero sí, mataron a una madre buscadora y a su hija, que estaban buscando pues a su otro hijo, a su hermano. Le tendré la historia más adelante. En Iztapalapa, en una fiesta por el Día de las Madres, en Iztapalapa, en este que presumen tan seguro aquí en la Ciudad de México, hubo 3 muertos. Llegaron la madrugada del domingo en la colonia Reforma Política, 3 sujetos armados a bordo de una motocicleta dispararon contra asistentes, incluyendo a un grupo de mariachis que estaban festejando el Día de las Madres en Iztapalapa. En información internacional, Trump califica de totalmente inaceptable la respuesta de Irán a la propuesta de los Estados Unidos. Le cuento en un momento. Y esta es información de último momento. China confirma visita de Trump. Será, pues ya prácticamente en unos días, del 13 al 15 de mayo, estará Donald Trump en China, reuniéndose, por supuesto, con su homólogo Xi Jinping para abordar la cuestión de Irán y las disputas comerciales. 7 de la mañana con 23 minutos. La gobernadora de Campeche, Laida Sansores, regaló boletos VIP para el concierto de BTS. No hay luz, pero ya se quiso colgar regalando boletos de BTS. Ahorita le cuento también.
20: Insobesh, quiero que sepan que sí hay transformación y hay magia. A mis sobrinos Armis de corazón, que viven en Campeche y son mayores de 18 años, los invito a participar para ganar un boleto VIP en palco para el concierto de BTS que logramos conseguir. En verdad.
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9: Me quedé pensando, ¿cómo se dirá al pueblo pan y circo en coreano? Sería una buena rola.

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29: México registró un crecimiento marginal, apenas 0.1% durante abril del 2026. Hemos hablado mucho sobre el empleo formal, el empleo informal, sobre lo difícil que es poder, pues, mantener un empleo formal en este país y cómo más emprendedores, empresarios y también empleados están prefiriendo la informalidad. Oye, mejor así, no pagamos impuestos, ahí nos vamos por abajito del agua. Ay, ahí le vamos dando, pues ni modo, no hay garantía. Ay, en pensiones, no, hombre, ¿qué pensión va a tener? Afore, ¿de eso con qué se come? Querido Pedro, cuéntanos, este fenómeno es muy interesante porque lo venimos siguiendo desde hace tiempo y empezamos a ver números que creo son ya un tanto preocupantes. ¿Tú qué ves, Pedro? Buen día.
30: ¿Qué tal, Luis? Buenos días, qué gusto saludarte a ti y también a quienes nos escuchen. Abril ha sido un mes en el que los datos o las noticias procedentes del mercado laboral no son del todo favorables. Y no puede ser de otra manera, Luis Auditorio, cuando la economía cerró el primer trimestre del año con un retroceso como el que todos conocimos tan pronto el INEGI dio a conocer el reporte correspondiente, y no puede ser de otra manera cuando la inversión productiva, lo mismo la del sector privado que la del sector público, siguen retrocediendo. Cuando una economía retrocede, la inversión productiva no avanza o no lo hace con el ritmo que tendríamos que esperar para suponer que eso se convierta en más y mejores empleos, pues el mercado laboral de inmediato lo empieza a registrar. Cifras correspondientes al mes de abril y emanadas del Instituto Mexicano del Seguro Social indican que en el cuarto mes de este 2026 se crearon 23.923 empleos. Es una cifra que se queda muy lejos, Luis Auditorio, del número de empleos que tendríamos que estar generando mensualmente. Pero si sumamos los puestos de trabajo que se crearon en los meses de enero, febrero, marzo y abril, es decir, en los primeros cuatro meses de este 2026, nos encontramos que la economía mexicana ha generado poco más

0: de 231 mil puestos de trabajo. ¿Es una cifra grande, mediana o francamente muy baja? Júzguelo usted. Si solamente en diciembre del año 2025, solo en un mes, se perdieron más de 320 mil puestos y ahora, en 4 meses, hemos creado apenas 231 mil puestos de trabajo, significa que traemos un déficit cercano a los 90 mil puestos de trabajo solo para recuperar, subrayo, solo para recuperar los empleos que se perdieron en diciembre pasado. Así que el dato que dio a conocer el Seguro Social sobre el comportamiento de mercado laboral en el sector formal de la actividad económica durante el mes de abril y el acumulado enero-abril no son en buena medida o en modo alguno, diría yo, buenas noticias para una economía como la mexicana, ávida de crecer en la generación de riqueza, ávida de crecer en la inversión productiva y ávida en la generación de empleos en el sector formal de la actividad económica, Luis.
1: Muchísimas gracias, querido Pedro. Pues vamos a estar ahí muy atentos de estos números que a mí le agrego un puntito y te lo quiero consultar. No por el asunto del mundial, no sé, pues se necesita más gente, más trabajo en restaurantes, en hoteles, qué sé yo, en entretenimientos, en turismo. ¿No deberíamos de tener una especie de repunte, contratar un poquito más por ese fenómeno?
0: Seguramente habrá un repunte en la contratación en el sector servicios en Guadalajara, en Monterrey y en la Ciudad de México, pero no creo que el impacto positivo que sobre el empleo que se genere en estas tres ciudades importantes de la actividad económica nacional sea tan significativo como para modificar la tendencia al estancamiento que prevalece en lo que al avance del empleo en el sector formal de la economía. Enhorabuena por quienes puedan obtener un empleo adicional o un empleo después de no haberlo conseguido durante este año, pero sin duda alguna serán empleos temporales, Luis, y con una cortísima duración para tener un efecto significativo sobre la actividad económica y la calidad de vida de buena parte de las familias en el país.
1: Gracias, como siempre, querido Pedro. Te seguimos en tu red.
0: Sígueme en X en arroba Petello Villagrán y que este sea un espléndido inicio de semana para todos.
1: 7:34.
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4: Respetable público, lucharán a 2 de 3 caídas sin límite de tiempo. En esta esquina, el santo y el cavernario, y en esta otra, Blue Demon y el bulldog.
1: No, bueno, de verdad que sálvanos, BTS. Le ha caído como anillo al dedo a gran parte del gobierno esta visita y estos conciertos de la banda coreana ultra mega super famosa de No Makayu. Desde la visita a Palacio Nacional, 50 mil o 60 mil personas. Esta mujer con la cual platicamos la semana pasada, pues qué bonito, ¿no? Que pudo llevar ahí a su hija al concierto. Ok, qué padre, qué bonito. Pues este fin de semana también los integrantes de BTS, se llaman Jimin, Jin y Suga, algunos, disfrutaron de una función de lucha libre. Entonces, pues ya se imaginará, o sea, toda la gente ahí alrededor. Oh, mira, ahí están los de BTS. Algunos, les soy franco, porque no necesariamente los públicos son los mismos, ¿eh? O sea, algunos sí que van a las luchas, no necesariamente siguen a BTS. Entonces, no me extrañaría que de repente alguien, y esos chinitos, no, de Corea, ah, ¿y esos quiénes son? Bueno, son los de BTS, ultra mega super famosos, pero ahí estuvieron en las luchas. Ahí se sacaron fotos, estuvieron en la primera fila viendo cómo había pues ahí de diversas llaves y cómo pues hacían la hurracarrana o lo que sea que hayan hecho. Pues qué padre, ¿no? Qué bueno, creo que es buena noticia, creo que le da ánimo, le da color al país. No creo, ahora sí que suena feo, pero no creo que la caja china dé tanto. No creo tampoco que sea una caja china, con todo y que sí me llama la atención, pues la atención que le ha dado el gobierno, ¿no? Al grado que la misma presidenta de la República le ha escrito cartas al presidente de Corea del Sur para pedirle que haya más conciertos de BTS. Bueno, ahí estuvieron en las luchas estos pues integrantes de la banda coreana Jimin, Jin y Suga. 7:36.

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3: 1.000 personas al año por este veneno que inunda a nuestro país.
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9: 7:41, vámonos con la politiquería de todos los días. Oiga, hay un escándalo tamaño caguama con el tema de la suspensión de clases. Me preguntan y me preguntan en el WhatsApp que si sí, que si no, pues la verdad es que no sabemos. Hoy se van a volver a reunir los secretarios de Educación. Si me pregunta, yo apuesto a que van a echar para atrás toda la medida. No cayó nada bien y lo veo por sus comentarios. Le pido de nuevo 5640-05-1025, 5640-05-1025. Muchísimas gracias por el mensaje. Bueno, pues vamos a estar ahí muy, muy pendientes de la de cada uno de los mensajes que nos están llegando. Por favor, mándenos un mensajito, si quiere un mensajito de voz para opinar pues, sobre el tema. ¿Cómo le va a caer a usted el tema de la suspensión de clases si es que termina por suspenderse? Yo le quiero recomendar hoy que se eche la columna de Viridiana Ríos, de Viri Ríos, en el diario Milenio, en torno al tema del Mundial. Muy interesante, Viri ha sido una crítica particularmente de la FIFA, de esta organización de fútbol, que pues es cierto, tiene una exención de impuestos en prácticamente todo el mundo, que tiene una influencia brutal, que en algún momento, bueno, pues estuvo en el ojo del huracán por temas de corrupción y que funciona pues casi como una especie de protoestado, una cosa por el estilo. Tiene cosas hasta metalegales ahí interesantes en torno a la organización pues de un evento que a final de cuentas termina por ser millonario. Pero pues hoy vemos cómo el Mundial afecta a varias cosas. Querida Viri, gracias por tomarme la comunicación. ¿Cómo estás? Muy buenos días.
10: ¿Qué tal, Luis? Aquí muy, muy contenta de saludarte como cada lunes por la mañana, pero además muerta de risa porque me encanta el adjetivo que usas para describir este escándalo. Que es tamaño caguama.
9: Sí, sí, sí.
10: Porque justo de ese tamaño es
9: y de las frías.
10: Escándalo. Y me gustaría empezar por ahí, porque bueno, la intención, digamos, o lo que se ha puesto hasta ahora sobre la mesa es que se cambie el calendario escolar de la SEP este año para que las clases terminen el día 12 de junio. Es decir, terminarían un día después del inicio de la Copa del Mundo y pues con ello prácticamente se reduciría en un mes completo la asistencia escolar. Estamos hablando de cerca de 32 millones de niños y por tanto pues unas cuantas millones también de familias que se verían directamente afectadas por esta medida que, bueno, es insólita, yo diría, en varios aspectos. Primero, en su premura. Segundo, en cómo se divulga, ¿no? Porque nos dijo el secretario de Estado, Mario Delgado, el secretario de Educación, pues que él había hecho y materializado, digamos, este acuerdo de manera unánime, pero pues no sabemos con quién, porque los padres sí. De familia están muy molestos. Las asociaciones también estudiantiles, incluso los propios sindicatos de maestros, pues todos están en contra de esta modificación del calendario escolar, porque la escuela, primero, es un espacio de aprendizaje. Recortar un mes el calendario escolar, pues claramente afectaría a los niños y a su desarrollo escolar, que como sabes viene bastante atrasado desde la pandemia. Entonces, bueno, sería, digamos, pues echarle todavía más fuego al asador. Y segundo, la escuela también sirve como un espacio de cuidados. La realidad es que muchas madres y padres de familia trabajan y no pueden darse el lujo de tener un mes más a los niños en la casa, pues porque simplemente no hay un sistema de guarderías y cuidados para atenderlos. Y creo que este tema, digamos, de la matriculación escolar o, bueno, de la asistencia escolar, pues es apenas la punta del iceberg de todas las formas en las cuales ya se va volviendo aparente que nos va afectando a nosotros los ciudadanos, a los mexicanos, el mundial, por pues la generación de beneficios empresariales muy concentrados en muy pocas manos. Porque, a ver, ya lo decías tú un poco, Luis, ¿qué ha hecho la FIFA en México? Bueno, primero, ahora nos ha afectado directamente en el tema educativo. Ojalá se elimine esta medida, es una pésima idea. ¿Todo para qué? Para decirnos que pues que los fanáticos puedan ir al estadio con menos tráfico. Pues imagínate, afectar a 32 millones de niños para que esto suceda, digamos, para que esta gente pueda ir al estadio sin problemas. Pero no es el único tema. También en temas de vivienda, la Ciudad de México detuvo su regulación de Airbnb y de plataformas y también su control de rentas, pues con la excusa de que los turistas necesitaban alojamiento. Entonces, otra vez vemos nosotros los ciudadanos, en particular los capitalinos, retrasar el acceso a la vivienda. ¿Por qué? Pues para que las personas que vengan al fútbol puedan quedarse en nuestros mejores vecindarios. Y por si todo lo anterior fuera poco, pues tenemos un tema fiscal que ahí muy bien cubrió, por cierto, la periodista Penilé Ramírez, Reforma, en donde ella pues evidenció cómo la FIFA le solicitó a México que no le cobrara impuestos, y esto fue aceptado por Peña Nieto. El gobierno de Sheinbaum ya no lo pudo acotar legalmente. Entonces, pues todo esto está sucediendo con un contrato leonino en donde la FIFA nos pide que organicemos el Mundial, nos requiere inversiones públicas en transporte, en infraestructura, remodelaciones, crear una crisis educativa y de cuidados, y todo eso pues simplemente con la excusa de la derrama económica que bueno, además en muchos temas luego de pronto está medio sobreestimada, la verdad.
9: Sí, no, y además no llega, o si te pones a hacer el tema, si bien nos vas a las tablas, sí, hay ahí un efecto económico, ¿no? De pronto por la cantidad de turistas que llegan, etcétera. Pero lo platicamos hace un momento, pues por ejemplo, en empleo formal ya uno pensaría que estaríamos creciendo y la verdad es que no. O sea, creció, pero prácticamente nada en el marco de abril. Entonces, bueno, pues habría que ver realmente qué tanto beneficio no se tiene. Lo cierto es que ya está aquí. Y te preguntaría, Viri, con el expertise político que te caracteriza siempre, ¿será un respiro? O sea, hoy estamos en un verdadero tornado, tormenta política, la relación bilateral súper tensa, bueno, desde el tema Rocha Moya, el asunto de la CIA Chihuahua, Díaz Ayuso, o sea, lo que tú quieras, todo es una tensión política que va generando más y más polarización. La neta, no creo que lleguemos al quinto partido. Yo no soy nada futbolero, de hecho no le entiendo, pero no creo que lleguemos, o sea, ojalá que lleguemos, ¿no? De verdad, ojalá que lleguemos. Pero más allá, que el Mundial sea aquí, que haya toda esta interacción, ¿será algún respiro? ¿Le cae bien, aunque sea políticamente, en el ánimo social, como dicen, al gobierno?
10: Pues, ¿sabes qué, Luis? Creo que depende mucho, porque hay muchas variables que pueden hacer que el Mundial se vuelva un dolor de cabeza. Te pongo sobre la mesa dos. Cuestiones de seguridad. A ver, estamos hablando de 5 millones de turistas que van a inundar la Ciudad de México, por ejemplo. La Ciudad de México es una ciudad de 9 millones de habitantes, si consideras, digamos, solo Ciudad de México, sin el área conurbana. Bueno, cuando llega esa cantidad de gente, obviamente se vuelve un problema de infraestructura, de transporte, de seguridad. Entonces no podemos descartar que sucedan cosas. Bueno, eso evidentemente pues subiría una presión muy fuerte sobre el gobierno. Segundo, si bien creemos que Donald Trump se va a portar cordial, porque bueno, así fue durante la inauguración que sucedió hace apenas unos meses, la inauguración, digamos, técnica de los Juegos, La verdad no sabemos tampoco cómo vaya a reaccionar, no sabemos si utilice este spotlight pues para empezar a hacer declaraciones en contra de nuestro país, de la presidenta. Entonces, claro que es un evento lúdico muy muy bonito, o sea, claro, que todos vamos a disfrutar ver a la selección, todos vamos a disfrutar las fiestas en la calle, porque al estadio además nadie puede ir porque es tan caro. Que ese es otro problema, ¿no? Pero pues no nos asegura ni siquiera, digamos, una victoria política.
9: Piri, te mando un gran abrazo, gracias como siempre por estar con nosotros, y bueno, pues te seguimos en todas tus redes sociales, y además te leemos siempre ahí en El País, en Milenio, te vemos en la tele, en fin, gracias, Piri.
10: Igualmente, Luis, un fuerte abrazo.
9: Es Piri Ríos, 7:50, le estoy preguntando a usted qué opina, y sí hay gente que está a favor, ¿eh? Me llamó la atención, hay gente que dice, oye, sí, que está chido, que haya vacaciones. Se me hace que es el niño, ¿verdad?, el que mandó el mensaje. A ver, escuche.
11: Buenos días. Mi comentario como madre de familia acerca del fin de curso escolar es que creer que los días que vayan los niños a clases es el problema, refleja el verdadero problema del sistema educativo en México. Entiendo que haya muchas mamás que ven complicado tener a los hijos en casa, pero si nos quejáramos así acerca del plan de estudios, de los libros de texto que no sirven para nada, de la vocación de los maestros y el compromiso de los padres, las instalaciones de los colegios, el sistema educativo sería mucho mejor. Realmente con el sistema educativo que tenemos, 2 o 3 semanas más de clases o no, no van a hacer la diferencia para el desarrollo y la educación de nuestros hijos.
9: Chale. Señora, gracias por el mensaje. Se lo digo de corazón, ¿eh? Pero tiene, pues es que sí tiene mucha razón. O sea, de todas maneras, da igual. Escuchaba un profesor en TikTok, bien enojado con el tema de las vacaciones, pero decía, pues ya mejor que se queden en su casa, ¿no? No los podemos correr. No los podemos reprobar, que porque se trauman. No les podemos llamar la atención, que porque, ay, no, el libre desarrollo de la personalidad. Ya mejor que se queden en su casa, ya va y vámonos. Eso te habla mucho del ánimo social. O sea, lo que dice la señora, te habla un buen del ánimo social. Señora, gracias por ese mensaje. Aquí hay alguien que sí está en contra.
12: Luis, muy buenos días. Pues es lo de siempre de Morena, ¿no? Estos gobiernos corruptos que no saben ni qué hacer. Esto de las escuelas es una aberración, imagínate nada más. Estamos como estamos en la educación. Y con esto del mundial, que es un pretexto, o lo del calor, ahí te habla de su ineficiencia, ¿no? Y su poca preparación. Saludos, Fabián Paz.
9: Ah, Fabián, muchas gracias por el mensaje. Fabián nos escribe frecuentemente aquí en nuestro WhatsApp. Gracias. Pues ahí están dos comentarios, me están llegando muchísimos. Ahorita paso a algunos más. ¿Usted qué opina? ¿Cómo le caería que sus hijos, sus hijas, se tomen 5 semanas más de vacaciones? 7:53. Vámonos a otra cosa. Hay protestas en Zacatecas y protestas fuertes. Hubo una represión policial por parte del gobierno de David Monreal. Son productores de frijol que intentaban llegar al evento de Día de las Madres organizadas por el gobierno del estado, pero pues se enojaron. Los policías no los dejaron llegar. Los agarraron a macanazos. Algunos de ellos los arrestaron. Hay estudiantes detenidos también. Y esto, pues, va creciendo. Tengo en la línea al productor de frijol, Abraham Castro. Don Abraham, gracias por estos minutos aquí en MBS. ¿Cómo está?
13: Bien, bien. Muchas gracias por el espacio y aquí estamos para darle cobertura a este movimiento.
9: ¿Qué pasó? Oiga, ¿qué de entrada dígame, ¿qué están pidiéndole al gobierno de Monreal, de David Monreal en Zacatecas?
13: Mire, nosotros desde octubre que se anunció el programa aquí en el estado de Zacatecas, pues invitaron a la gente individualmente que a cada quien llevara su expediente. Y bueno, una vez que entregan el expediente a los diferentes centros de acopio, les dicen que bueno, pues que ya ellos como acopiadores les van a buscar por teléfono. Pasó el tiempo y en ningún momento los buscaron. Pero por otro lado, los centros de acopio estaban operando con los coyotes y el responsable del programa aquí en el estado de Zacatecas, Ángel Orlais.
9: Dígame, por favor, si me equivoco, don Abraham, estos centros de acopio son los que le compran a ustedes el frijol, ¿no?
13: Sí.
9: Okay. Y les metieron coyotes, o sea, hay que hacer el intermediario y el coyote se lleva ahí una lana, la comisión. ¿Cómo se llama el coyote que me dice?
13: Mire, es que el coyotaje es hasta mismos operadores del gobierno del estado, desde diputados, desde presidentes municipales. Ellos, cuando le anuncian a la gente que iban a operar para para los productores pequeños con un programa y lo utilizaron con las estructuras de poder aquí en el estado de Zacatecas.
9: Oiga, ustedes iban a pedir que esto se acabara, que los centros de acopio, entiendo, les compraran de manera más directa. ¿Esa es la petición concreta?
13: Así es.
9: Okay. ¿Cuánto le compran a usted, qué es la tonelada de frijol?
13: Mire, nosotros cuando vimos que los centros de acopio estaban operando y a los campesinos nos dijeron que esperáramos. Ajá. Pero le paso un dato. Uh-huh. de las primeras 80,000 toneladas uh-huh. Que echaron a andar en los centros de acopio uh-huh. Era un programa para los pequeños productores, hasta de 15 toneladas por productor. Entonces ellos, cuando vimos que no era posible, pues la gente, pues nos empezamos a organizar como productores.
9: Ya.
13: Y bueno, pues en una ocasión, en este proceso, vino un funcionario del bienestar, ladrón de Guevara.
9: Okay.
13: Para que informarle nosotros cómo estaban operando el
9: los
13: programa.
9: Los centros de acopio, ajá.
13: Así es. Entonces, ¿qué pasó? Ladrón de Guevara se regresa a México.
9: Ya.
13: Lo tuvimos buscando. Dice, llegó el momento de que ya ni el teléfono nos contestó.
9: Qué cosa, oiga.
13: Entonces, ¿qué pasó? Al último platicamos y sacamos un acuerdo con el señor Ángel Olaiz, uh-huh. que es el operador aquí del programa.
9: Ya.
13: Y nos dice, bueno, está bien, vamos a entrar. Pero ¿qué pasó? Aún cuando hicimos un acuerdo, uh-huh. Resulta de que ellos llegaban camiones con 30, 40 toneladas a los centros de acopio.
9: Ajá. Y luego.
13: Y cuando a nosotros nos recibían, al final de cuentas, 5 toneladas por productor.
9: Ajá.
13: Y bueno.
9: Bueno.
13: Nosotros empezamos un proceso de protestas, uh-huh. Y tomamos la carretera panamericana, a la altura de Calera.
9: En su momento, cuando todas estas protestas que se estaban haciendo, ¿no?
13: Sí, así es. Uh-huh.
9: Sí, ustedes estaban por el frijol, otros por el maíz, etcétera.
13: Así es. Y bueno, duramos 5 horas.
9: Ya.
13: Tapada la Panamericana. Ajá. En doble sentido. Y sabemos que la Panamericana, pues, es una de las carreteras importantes de este país. Y en esas 5 horas, ningún funcionario ni del nivel federal ni del
9: nadie
13: nivel,
9: se les acercó.
13: Nadie se les acercó.
9: Ya.
13: Yo la verdad ahí me quedé espantado.
9: Oiga,
13: o sea, sí.
9: Dígame algo, ayer, digo, porque aquí están todas estas protestas, ayer pues estaban protestando pues, para que les hicieran caso, no cerraron carreteras, lo hicieron en Zacatecas y les mandaron la policía. Y veo ahí que pues los están golpeando de alguna manera, se los están llevando, detuvieron estudiantes, todo bajo el gobierno de David Monreal. ¿Por qué así, oiga? Ni cuando cerraron la carretera les hicieron nada, ¿no?
13: Sí, y bueno, también cerramos ahí a la altura del Banco del Bienestar, el Boulevard.
9: Ajá.
13: Y al final de cuentas nos metimos ahí a Plaza de Armas en los días que iba a haber el evento cultural de aquí del estado.
9: Uh-huh. Bueno.
13: Y nosotros ahí nos llamaron a la Secretaría de Gobierno. Y hicimos un convenio entre el gobierno estatal y el gobierno federal.
9: Ya.
13: Ese convenio era antes de que se anunciara otra ampliación
14: de otras 10,000 toneladas.
9: Bueno.
14: Pero Olaiz, uh-huh, cuando el acuerdo de ese convenio que salimos ahí de Plaza de Armas, uh-huh, teníamos un mes para que se acopiara ese compromiso de 1,500 toneladas.
9: Pues vamos a seguir muy de cerca este tema, don Abraham. Hubo una represión ahí muy fuerte. Entiendo que iba a haber más protestas allá en Zacatecas, ¿verdad?
14: Sí, mire, el sábado todavía estuvimos ahí tratando de que las cosas se echaran para adelante,
9: ya,
14: pero fueron omisos, fueron incapaces de sacar un acuerdo. Y ahí también, uh-huh, entra el gobierno, uh-huh, del estado y los diputados de aquí del estado de Zacatecas.
9: Para que
14: se cumpliera el programa, de los 16 pesos que ofrecía únicamente el gobierno federal, nosotros invitamos a la Cámara de Diputados pues que, uh-huh, ellos le pusieran el resto como 11 pesos. Nos dijeron que no había dinero y que no había condiciones de aportar un peso como gobierno del estado. Y bueno, pues ya, ya. Fuimos a manifestarnos y ya, uh-huh, se sabe a través de los medios de comunicación cómo nos trataron.
9: Vamos a estar muy atentos del tema. Gracias, don Abraham. Muy buenos días.
14: No, pues te agradezco por este tiempo.
9: No, hombre.
14: Y estamos hoy con una protesta estatal aquí en la capital, claro, del estado.
9: Gracias, es Abraham Castro Trejo, es productor de Frijol. Le aprecio mucho estos minutos aquí en MBS Noticias. Son las 8 de la mañana, para que nos demos una idea, porque sí es bastante complejo el problema. Estamos hablando del tema de los famosos precios de garantía. Están estos centros de acopio que fueron parte de las negociaciones que se dieron cuando las protestas, usted recordará, de los campesinos que cerraron medio país. Bueno, pues tenía que ver también con este tipo de programas, poder comprar de alguna u otra manera todos estos granos. Y pues les vieron la cara. A ver, así en síntesis, les vieron la cara. Necesitan más dinero sobre ese precio de garantía para, pues, de menos poder salir y sacar un poquito. Entonces, es uno de los grandes temas que tiene hoy la nueva secretaria de Agricultura. Ahí está la protesta, la represión se la quedará en la historia el gobierno de David Monreal, que ha sido un pésimo gobierno en Zacatecas, que ha hecho un desastre en el estado, que ha tenido muertos, que ha tenido inseguridad, que ha tenido miedo y que ahora, bueno, pues se suma al tema de las protestas. Y el otro asunto, pues para poderlo resolver, tendrá que pasar necesariamente por la nueva secretaria de Agricultura, que no la tiene nada, nada fácil. 8:02, regresamos, ya está aquí Juan Ignacio Zavala y Hernán Gómez. A ver de qué se ponen a discutir. No me tardo.

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1: Continuamos con más información vial. Norte. Hay tránsito rezagado sobre Avenida Juan de Dios Batis, desde Avenida Instituto Politécnico Nacional hasta Calzada Ticomán. En este tramo demorarás aproximadamente 7 minutos. La alternativa es Avenida Sierra Vista para incorporarte más adelante. Sur. Incrementa el aforo vehicular sobre Avenida Gabriel Mancera, desde José María Oyoki hasta Calle Pilares. Aún así, te detendrás solamente en los cruces con semáforos. Oriente. El avance es constante en ambos sentidos de Cuarta Avenida, entre Avenida Adolfo López Mateos y Avenida Carmelo Pérez. 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
2: Ya estamos de regreso. 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Primeras planas. El Universal.
3: Preocupa a CIDH recluta de menores por el crimen organizado. La Comisión Interamericana de Derechos Humanos alerta por el alistamiento de menores para integrarlos a estructuras criminales. México registra 18.192 niños y adolescentes desaparecidos.
2: Milenio.
3: Segovia alista centro de mando especializado en búsqueda de personas. Con apoyo de Ejército, Marina, FGR y Secretaría de Infraestructura, Comunicaciones y Transportes, operará 24/7 para atender alertas desde el momento en que se generen y dará seguimiento en tiempo real.
2: Reforma.
3: Detecta el SAT red que lavó 10 mil millones de pesos. Judicializa a FGR, segundo caso más alto de lavado. Suman operaciones, presupuesto anual de la Cancillería o de Gobernación.
2: El financiero.
3: Banxico no ha sido tolerante frente a la inflación. La gobernadora Rodríguez defiende las acciones del Banco Central.
2: El economista.
3: Misión mexicana a Canadá detonó en el país proyectos e inversiones. Empresas canadienses formalizaron su interés en analizar proyectos y posibles inversiones en entidades de la República, Secretaría de Economía.
4: Ocho de la mañana con siete minutos, ya regresamos, estamos aquí en MBS Noticias. Gracias por todos los comentarios. WhatsApp 5640-05-1025, una vez más, 5640-05-1025 es nuestro WhatsApp abierto para todo el mundo. Le cuento, está circulando en estos momentos una carta que firma Manuel Roberto Farías Laguna. Él es el marino, él era vicealmirante, que fue detenido por el tema del huachicol fiscal. Él fue detenido y está en Almoloya. Su hermano estaba en la fuga, Fernando, y Fernando ha sido detenido en Argentina. Bueno, sobre el tema, la carta que manda Manuel Roberto Farías Laguna a la presidenta de la República, pues tiene que ver un tanto con el caso Rocha Moya. Y dice, por medio de la presente, me vuelvo a dirigir a usted, pero en vista de los hechos recientes y derivados de sus pronunciamientos y declaraciones emanadas al pueblo, para notificarle, como lo he hecho, que no se cumple ni en lo mínimo con el que tenga que haber pruebas contundentes ni documentos con base en la legislación que demuestren la culpabilidad de una persona, ni el sustento de las pruebas que deben de ser fehacientes y contundentes. Y bueno, pues ya habla de su audiencia y en donde pues él señala, en resumen, que está preso sin ninguna prueba. Es una carta que está circulando con fuerza del vicealmirante o ex vicealmirante, si usted lo quiere ver así, Manuel Roberto Farías Laguna, de los hermanos Farías, involucrados en el tema del huachicol. Dice, pues pruebas, yo todavía no tengo pruebas. Está preso en Almoloya. Hablemos de varios temas el día de hoy. Está Juan Ignacio Zavala con nosotros. ¿Qué onda, Juan Ignacio?
5: Luis,
4: ¿cómo estás?
5: Buenos días.
4: Qué gusto verte.
5: Igualmente.
4: Hernán Gómez también está con nosotros. ¿Cómo
6: Hola,
4: estás, Hernán?
6: Luis, ¿cómo estás?
4: Qué gusto,
6: Juan,
4: verte.
6: ¿Qué tal?
4: ¿Con qué quieres abrir?
6: Pues me llamó la atención esta encuesta de Las Heras, digo positivamente, donde se dice que de enero a mayo, Las Heras, que es una casa encuestadora bastante con mucha autoridad, en ese periodo de 5 meses el porcentaje de mexicanos que expresan una opinión buena o muy buena sobre Claudia Sheinbaum Pardo pasó de 63 a 72 puntos porcentuales. Y me llama la atención y lo relaciono con tu columna del otro día, Luis, del 7 de mayo, donde
4: tú fuiste el que me leyó.
6: Que ya van a perder
4: fue
6: el poder.
4: Fue mi lector.
6: Fue el que dice, te leyó. Están destinados a la derrota.
4: Sí.
6: Yo creo que esto, Luis, es más una expresión tuya de deseos.
5: Pues de hecho, él la firma. Algo...
4: Yo la firmo. Sí, la foto de al lado soy yo.
6: Sí.
4: Se llama opinión.
6: Dices que las encuestas que se muestran son falsas.
4: No digo
6: que,
4: eso, Hernán, léelo
6: sí,
4: bien.
6: Vamos a leerlo bien, ahí lo voy a subir a mis redes en un ratito, pero pues básicamente lo que estás diciendo es que casi que en un ratito más pierden el poder, y pues no
4: estoy diciendo eso, Y de Las Heras tampoco es que marque absolutamente
6: dices
4: el todo.
6: Que el gobierno presume encuestas. Las Heras es de la. Mira, Las Heras es la encuesta, la casa encuestadora que acertó más
4: a mí
6: cuando las encuestas internas
4: sí, sí, sí,
6: por el tema
4: una
6: de las
4: maravilla,
6: corcholatas.
4: Tienen ahí una,
6: entonces,
4: una
6: yo creo que está bien,
4: esfera
6: más,
4: mágica.
6: Creo que se le puede pedir perdón a los mexicanos.
4: ¿Por
6: y
4: qué
6: decir,
4: están ustedes? ¿Por qué están ustedes tan desesperados
6: de
4: cuando alguien les dice esto?
0: Fíjate que
6: no, no, no.
0: Me llama la atención.
6: Es que digamos, los numeritos hablan
4: por
6: sí solos.
4: No, no, no, porque en el momento que yo escribí la columna, la cantidad de bots que me llegaron, impresionante.
6: Y ahí está, ¿eh?
4: Sí, no, no, van a ganar siempre, serán los más poderosos del mundo, y la 4T es lo mejor que le ha pasado a este país.
6: No,
4: estamos en un orgasmo político, querido Hernán.
6: Bueno, yo
4: ya estás contento.
6: A una conversación más seria, no venía a hablar de orgasmos.
4: Juan Ignacio Zavala, has venido aquí a hablar de masturbaciones.
6: Pero venía a hablar de los números.
4: ¿No te acuerdas cuando hablaste de Mireille y hablaste de eso?
0: Aquí llámenle a la sexóloga que está ahí afuera.
4: Que háblenle a la sexóloga, ya tenemos que tener aquí a nuestra.
0: Aquí lo que está sucediendo, ¿sí?
4: Juan Ignacio.
0: Mira, no sé qué les preocupa en realidad.
4: Uy, pero o sea, mi columna ni siquiera está
6: bueno,
4: de pago.
6: Yo creo que tendrías que pedirle perdón a los mexicanos.
4: ¿Qué perdón le voy a tener pedir a los
6: porque
4: mexicanos por opinar
6: no
4: diferente?
6: No tiene rigor mira, matemático, hay, numérico.
4: Rigor matemático, hay no te sabes la tabla del 4 tú.
6: Simplemente pues, por eso.
0: No, no te dedicas a las matemáticas sí. Que yo sabía, pero bueno. ¿Qué les preocupa, Hernán?
6: ¿A quién?
0: A ustedes, a la chairiza. ¿Qué les preocupa? ¿Por qué están nerviosos? O sea, si esos son los números, qué bien que son los números, la verdad.
4: Qué chido.
0: No pasa nada, ahí está la presidenta. Pero pues no es el problema que tiene la presidenta ahorita, ¿sabes? No es el problema que enfrenta el gobierno, no es el problema que enfrenta Morena. Ciertamente ahí hay que ver cómo va Morena, a diferencia de cómo va Claudia Sheinbaum. Déjame decirte algo. Este país es muy presidencialista. Yo no tengo por qué negar, desconocer que la presidenta es muy popular, que anda, según yo, sobre 70, o que es muy alto y que está muy bien, y eso sucede. Pero en general, salvo el caso de Peña Nieto, uh-huh. Que sí llegó a tener calificación muy baja.
4: Menos de 20.
0: ¿No? Dicen, sí.
4: Ya algunos
0: de
4: las
0: encuestas. Pero sí, de un dígito dicen que llegó. Uh-huh. No, o sea, en el caso de Peña, los presidentes son bien calificados aquí. ¿Esto qué significa? Mira, puede seguir la señora en 70 y puede perder la elección. Ha pasado presidentes que tienen 60% de popularidad y su partido pierde las elecciones, ¿no? Es el caso de Calderón, el caso de Obama, ¿no? Uh-huh.
6: Es la expresión de sus deseos. Es la expresión de sus deseos,
0: no, estoy,
6: no es la realidad.
0: Yo no estoy hablando.
4: Bien, ganarán por siempre.
0: La realidad
4: no, no, gobernarán no, este país siempre.
6: No, no, siempre
4: estamos
6: no.
4: En el mejor momento
6: de hecho,
4: del mundo.
6: En política no
0: sí,
6: hay por siempre.
0: De hecho, lo que estoy diciendo.
4: ¿Por qué se enojan tanto?
0: Lo que estoy diciendo es eso, que eso está ahí. Y que lo que enfrenta la presidenta es la realidad. Porque ahorita está con su concurso de canta-canta, ¿verdad? Ahí, o sea, ya nada más le falta llevar a Yuri,
4: está
0: a Emanuel
4: bueno
0: y a Mijares. O sea, la semana pasada tuvo a los coreanos de BTS, ahora tiene a quién sabe quién, que están canta-canta.
4: Está en el concurso de México Canta, hoy abrieron la mañanera con eso.
0: Bueno, perfecto,
4: y
0: mañana te digo, va a estar Yuri, Angélica María, yo qué sé. Este asunto, en medio de una crisis gigantesca que tiene ni más ni menos que con Estados Unidos. Uh-huh. Vaya, es un gobierno que está contra la pared y que no atina más que hacer torpezas, como fue lo de Mario Delgado, que anunció un cambio en el ciclo escolar, que nada más puso a los maestros y a los papás uh-huh. Enfurecidos, ¿no? Tan hace así que al día siguiente la presidenta pues
4: dijo es propuesta, no es en serio.
0: Tuvo que decir que era una propuesta, que ya no era un cambio, que el cambio que él había anunciado ya era oficial. Pero bueno, esto nos habla de un absoluto descontrol que hay en el gobierno de la República, quizás porque nada más tratan de ver esos números. Y que esos números, además, corresponden a la presidenta, a la persona de Claudia Sheinbaum. No pertenecen a un gobierno, no pertenecen a la calificación del trabajo gubernamental, a la calificación del desempeño público del equipo de la presidenta. Ese es otro boleto. Y al final del día podrás tener 80 de popularidad, 70 o 50. Los problemas reales de la política ahí están y se tienen que resolver. Tenemos metido a los liderazgos de gran peso en Morena, de gran calado en Morena, como era el señor Rocha Moya, como es el gobernador Villarreal, como es la gobernadora Marina del Pilar. todas metidos en un lío gigantesco, espantoso. Esto sin hablar del senador de la República que está metido en un en una serie de asuntos asquerosos y despreciables y repugnantes, el señor Insunza, que ahí está, ni siquiera ha pedido licencia como senador. Ahí está. Y la señora presidenta nos está presentando un concurso de canciones, nada más le falta salir con la pelota y jugar al hula hula o al aro, a ver, pasa. ¿Para qué? ¿Para qué? Que nos diga dónde está, cuándo va. Ella pide pruebas como Farías, ¿no? Ella pide pruebas como Farías. Pues bueno, ¿cuándo va a haber pruebas? ¿Cuándo van a sentar, interrogar, preguntarles qué hicieron? ¿Por qué los cuestionan? ¿Por qué los atacan? ¿Por qué los señalan?
6: Yo creo que no es una casualidad y dice mucho la forma en que todos los días vemos contarse dos historias tan diferentes. Y a mí me parece que este incremento en el porcentaje de mexicanos que creen que la presidenta Claudia Sheinbaum lo está haciendo bien o muy bien, es un dato muy relevante, aunque les arda a muchos.
0: Pero no es nuevo.
6: Y aunque intenten los días contar la historia de que esto llegó a la debacle. Pero me parece especialmente importante, después de una semana como la anterior, en la que la oposición exhibió de cuerpo entero su torpeza política, en la forma en que recibieron a Isabel Ayuso.
5: A Díaz Ayuso.
6: Y vas a decir que es una maniobra distractora y todas estas cosas.
5: A mí
6: y
5: no me cayó también la visita de la señora tampoco.
6: Que es una cortina de humo, porque te escuché en la mañana con mucha atención, como siempre.
5: Muchas
6: lo hago,
5: gracias,
6: Luis Hernán. Cárdenas.
5: Muchas gracias.
6: A las 6 de
5: ya
6: la mañana.
5: Ya veo que además tú me lees, eres el único que me lee.
6: Estoy en la ducha ya escuchándote.
5: No quería saber eso, pero gracias.
0: Y subraya.
6: Y ya estoy atento a lo que dices. Sí. Y te quiero decir esto, el error principal a quien hay que imputarle que la conversación de la semana pasada haya sido monopolizada por las idioteces de Isabel Díaz Ayuso,
5: no fue monopolizada por Díaz Ayuso,
6: que cree que puede venir a este país a decirnos quiénes somos y en qué consiste nuestra historia y hacer un gachupin explaining, que fue lo que vinieron gachupin a hacer explaining con México, y a faltarnos al respeto, es y a bueno, provocar también a la nación, y que la oposición la haya recibido con honores y cuatro gobernadores del PAN se hayan reunido con ella. Ellos son los responsables de que la conversación de la semana pasada haya estado secuestrada por este tema,
5: no,
6: porque
5: creo,
6: sí estuvo en gran medida. Fue el trending topic de la semana pasada, fue Isabel Díaz Ayuso.
5: Pero Twitter
6: y su visita
5: no marca el termómetro nacional, ni mucho menos. Digo, la neta.
6: Y se tuvo que ir esta señora 5 días antes, culpando además a
5: Xcaret,
6: a la presidenta,
5: bueno, la
6: de la República, de supuestamente llamar a sabotear sus actos públicos, cosa que es una mentira típica de las fake news de la derecha. Y después culpando, diciendo que había habido presiones sobre Xcaret y sobre los premios Platino para que la desinvitaran. Cuando en realidad cualquiera tendría que haberla desinvitado a una persona que viene a México a insultar a México y a los mexicanos de la manera en que ella
5: no,
6: lo hizo.
5: No hablo a favor.
6: Entonces,
5: de Díaz Ayuso ni nadie, nada más.
6: A mí me parece que la semana pasada fue muy bonito ver cómo al final un final feliz se impuso, que es que esa derecha rancia
5: se fue bien en tu video
6: peso.
5: Por cierto, de eso.
6: Y quiero
5: te vi
6: quiero decir
5: en tu
6: algo.
5: Video de Instagram.
6: Todo esto me genera una reflexión que me parece que es muy interesante, y es cómo la derecha permanentemente está buscando importar fórmulas del exterior en esa mentalidad de subdesarrollo que muy bien caracterizaba Albert Hirschman cuando decía copiar modelos extranjeros es el gran es la gran característica del pensamiento subdesarrollado, y claramente la derecha lo retrata mejor que nadie. Y si nos vamos para atrás, desde cuando imitaron los chalecos amarillos que quisieron hacer chalecos México, ¿se acuerdan? Aquellas manifestaciones que hubo.
5: Sí, pero es algo que registran más ustedes que la gente.
6: El año pasado con lo de Indonesia, lo de la revolución One Piece, y cómo salió todo este ruido de la generación Z, que había gente diciendo y comunicadores diciendo, no, es que ahora sí ya se viene el gran movimiento. Luego la propia dirigencia del PAN copiando otro modelo extranjero, que es este lema de patria, familia y libertad, ahora queriendo entregarle la seguridad y la justicia del país a los extranjeros. Y yo creo que frente a eso tenemos del otro lado un gobierno, un régimen que puede tener muchos defectos y muchas críticas que le podemos hacer, pero que por lo menos la gente identifica como mucho más relacionado con el interés nacional y con los objetivos del país. Vamos, y no con estarle entregando y copiando todo del extranjero.
4: Vamos con Juan Ignacio Zavala.
0: ¿Dónde está Rocha Moya? Eso es lo que es importante, ¿sabes? Aquí hay un asunto muy claro. El oficialismo se puso muy contento con la llegada de la señora española.
4: La verdad es que sí, creo que sí.
0: Y bueno,
4: les cayó como anillo al dedo.
0: Les cayó, se pusieron a atacarla, etcétera.
6: Pero la culpa es de la torpeza de esa derecha.
0: Es un asunto de la mínima importancia. Que en una semana nada más se va a acordar Hernández o
6: no. Por cierto, no escribiste.
0: No hay a nadie.
6: Ya no has escrito, ¿no?
0: ¿Cómo no?
6: Tus columnas.
0: ¿Cómo no?
6: Ah, no te he leído, te he buscado con
0: atención. Ayer en El País, el jueves en el Político Online.
6: Te estuve buscando y no.
0: Y efectivamente, yo no
6: entendí
0: porque Claudia Sheinbaum, pues, ¿qué tiene que hacer ella metiéndose con la de Díaz Ayuso, que no es de su tamaño? La presidenta de México, que es de una dimensión política mucho más grande que la que tiene la señora española. Para ellos les pareció bien el pleito, está bien. No importa que se peleen con la de España, con la de Marruecos, con quien quieras. ¿Qué está pasando con la narcopolítica en México? Ese es el gran problema. Eso sí es de lo que está hablando toda la gente. Ese sí es el tema de conversación pública. ¿Quién sigue después de Rocha Moya? ¿Quién viene? Dicen ahora, tú agarras los medios hoy, toman los medios hoy. Entonces todos dicen, oye, que Américo Villarreal, oye, que Mario... En fin, ya es una feria de
4: Héctor de Mauleón le apunta a los jueces.
0: De nombres.
4: Que también podría haber jueces involucrados en el narco.
0: Lo que va a ir toda esta red pues de narcopolítica que ha florecido, que no es nueva, no empezó con Morena, pero que ha florecido sobre todo en los últimos años de López Obrador a partir del segundo trienio, y es verdaderamente una situación escandalosa a nivel mundial. Hay gente escondida, entre ellas, ¿quién? Pues la fiscal general de la República, que no sale a decir nada. Oigan, ya citamos a este señor, oigan, ya lo vimos, no tiene por qué ser oficial. Lo cité todo, pero puede decir, ya lo entrevistamos, ya lo vimos, ya fuimos, ya lo tenemos ubicado, ya lo detuvimos, ya. ¿Qué va a pasar? Todas las ofensivas están de aquel lado, del lado de Estados Unidos. Creo que la presidenta sigue con este tema, lo decíamos hace rato, para colmo, pues no tiene embajador en Estados Unidos, ¿no? Y el embajador de Estados Unidos en México, vaya que trabaja. Vaya que trabaja, o sea, le da lata todo el tiempo y es rudo, ¿no? Y nosotros no tenemos nadie allá, ¿no? Entonces, ¿qué está pasando? Pues bueno, pues que está pasando que estamos enfrentando una crisis de gobierno y política.
4: Sí, claro.
0: No, porque también ¿qué va a hacer Morena con esto? Está bien, según dicen, tienen la estrategia de no mencionar el nombre de Rocha Moya, pues se entiende, ¿no? No van a querer jugar su futuro con el del señor, ¿no? Se entiende. ¿Pero qué van a hacer?
4: Porque se van a acumular.
0: Todo esto se le va a ir pegando a Morena, no a Claudia, ¿eh? No, yo no creo que la presidenta tenga esa imagen ni ese reflejo. Pero sí a Morena. Y sí es un factor de desestabilización lo que está pasando con las acusaciones.
4: Pero es que si lo sigues defendiendo. Y si pues se es va que sintiendo si
0: no lo,
4: esa
0: vamos
4: defensa.
0: A suponer que no lo defienda, parece que lo encubren. Que lo cuidan, que lo están escondiendo, que le van a decir, no, bueno, hasta que nos manden algo nosotros te avisamos. Bueno, pero ¿por qué?
4: Citando a De las Heras mide de enero a mayo. Vamos a ver qué pasa de mayo a diciembre.
6: Pero es que tú en tu columna, si me permites volver al tema.
4: Mi columna no la lee más que tú, bueno, y mi mamá ya no, porque no quiso pagar la suscripción.
6: Fíjate que qué mal que tú te des tan poca importancia a ti mismo, pero tú en tu columna dices... Sí. Que la presidenta Claudia Sheinbaum ha ido perdiendo popularidad poco a poco. Independiente de que el régimen en su desesperación insiste en difundir encuestas que pocos compran y que nada influyen más allá del círculo rojo.
0: ¿Por qué no?
6: No, Luis.
4: Déjame sugerirte,
6: Hernán. El error es que ustedes sigan creyendo. Ustedes dos.
4: El error es que tú quieras venir aquí a criticar una columna que publiqué la semana

0: Yo le estoy diciendo, está bien, ya, lo de 70 está bien. Yo acepto, no hay problema. Es cierto, son ciertos esos datos. ¿Qué tiene que ver? La señora está metida en un problema terrible de política. ¿Qué tiene que ver con la vida diaria?
1: Hay un problema de penetración.
0: No, hay un problema.
1: Del narco y de captura del Estado.
0: Hay un problemón gigantesco.
1: Que tiene que ver con el poder corruptor.
0: Con la relación bilateral.
1: Y con un problema que nunca se va a solucionar. Ni con este ni con ningún otro gobierno. La verdad es que estaríamos igual. En ese o muy peor,
0: si eso te consuela,
1: con el PAN,
0: si eso te
1: con
0: consuela,
1: Felipe
0: muy bien.
1: Calderón teníamos al secretario de Seguriddtrabajando para el cártel de Sinaloa.
2: Hoy tienes quizá
1: el secretario de Seguridad.
2: Hoy tienes de menos
1: aquí
2: a un gobernador.
1: Otro gobernador allá. Y no estoy minimizando el tema. Bueno, no estoy
2: con Hernán Cortés hubo más narcos.
1: No estoy minimizando el tema. No estoy minimizando el tema, pero hay que hacernos cargo de que no es el problema de un partido político.
0: No,
1: es un problema de todos, del Estado mexicano
2: si
1: en su conjunto.
2: Tanta
1: ese poder corruptor que tiene el narco.
2: Si tienes tanta popularidad.
1: Con quien sea que esté en el gobierno.
2: Lo cual está bien, qué bueno que lo tengan. ¿Por qué les preocupa que alguien diga que se siente que no?
1: En este país hay territorios controlados por completo por el narco, donde no puedes entrar a hacer campaña si no les pides permiso para entrar a hacer campaña.
0: Te equivocas.
2: El problema es hacer campaña.
0: Claro que te equivocas, porque por supuesto que hay alguien a cargo de todo eso. Se llama Claudia Sheinbaum Pardo y es presidenta de los Estados Unidos Mexicanos. Y ella es la que tiene que decidir sobre esas cosas.
1: Se está haciendo cargo.
0: Entonces, no, estamos esperando que haga sus decisiones. Entonces tú dices que nadie se hace cargo. No, le toca a ella y ella tiene que decidir. Y no estamos hablando de 70 puntos, ni de su popularidad, ni si es muy linda. Está muy bien, que lo sea, que le aplaudan, que le sonrían y que le canten. ¿Qué está pasando en la relación con Estados Unidos? ¿Qué está pasando con los políticos de Morena metidos al narco? ¿Qué va a suceder? ¿Qué van a hacer las autoridades mexicanas? ¿Por qué estamos esperando pruebas de las autoridades gringas? ¿No podemos empezar nosotros una investigación? No bastan tú que te gustan tanto las encuestas.
2: Lo que pasa
0: que le haces
2: ustedes
0: tanto caso a las encuestas, que es más del 75% de encuestados dicen que Rochamoya está metido
2: pero
0: en el narco.
2: Pero lo dice
0: y
2: que Reforma,
0: es
2: no, Reforma neoliberal.
0: Si tanto le hacen caso a las encuestas, Serrano, pues háganle caso a eso y ya póngase a investigar. Y dejen de decir, oye, no es que la presidenta. ¿Y de qué le sirve la popularidad para este problema que tiene? ¿De qué le sirve? Mira, los ingleses tienen un dicho muy claro que dice: las encuestas reinan, pero no gobiernan. En el hecho claro, ¿verdad?, de que las decisiones en política no se pueden basar siempre en las encuestas. Es un error. Entonces, bueno, pues si le sirve para una cosa la popularidad, bien. En lo otro, ¿qué está pasando? Y ese es del interés de todos los mexicanos. ¿Qué va a pasar con Estados Unidos? De ahí cuelgan muchísimas cosas. La economía, la estabilidad propia del gobierno, los embates que ha dado el gobierno norteamericano al gobierno mexicano, bueno, pues no los habíamos visto. Y no creo que a nadie le dé mucho gusto. Bueno, habrá gente que todo le saca raja, pero no es que nos dé gusto, es genuina y auténtica preocupación de qué es lo que está pasando.
2: Es un problema la casa de Rochamoya este fin de semana, sí, ¿no? Nomás para ver el mensajito que te está mandando quien manda realmente en Sinaloa. Y además es la casa simbólica porque fue la casa, creo que es en donde tú lo llegaste a entrevistar, Hernán.
1: No, fue.
2: ¿Fue en otra?
1: Fue en una casa
0: de seguridad.
1: En una casa donde él vivía, pero no era ahí.
2: Ah, ya. Esta es la casa.
1: No, era una casa donde yo lo entrevisté. Era una casa bastante modesta. Un cuarto. Tenía una recámara, un estudio, una sala abajo, dos pisos.
2: Esta es muy modesta, de hecho, no es la. Está en Las Quintas es una colonia 2-2 ahí en Culiacán.
1: Puede ser, no sé si.
2: O sea, lo más
0: bueno, ya, fíjate.
2: Pero bueno, el mensaje.
0: Para ti, para tu historial, pues ya por lo menos ya entrevistaste a un tipo que persigue el gobierno de Estados Unidos.
2: Sí.
0: Él no lo ha hecho.
2: Yo no me dejaron.
0: No es poca cosa.
2: Sí, no me dejaron.
0: Y es un gobernador de Morena.
1: Yo creo que el problema, obviamente, no subestimo el problema que hay en el país. O sea, me parece que es serio, obviamente, que hay una penetración del narco en estructuras gubernamentales de todos los partidos, incluido Morena, la hay. Pero me parece que la narrativa que se ha buscado instalar de narcogobierno, narcopresidenta, narcopresidente con AMLO, todo eso me parece que es un discurso de la oposición que
2: narco
1: ha buscado
2: instalar.
1: ¿Narco gobernador
2: se vale o
1: no? Narco gobernadores. A mí me parece que se ha buscado instalar un discurso muy tramposo, uh-huh, que intenta estigmatizar a todo el partido en el gobierno como si fuera un partido

0: enteramente capturado por el narco. Y yo estoy seguro que, al igual que los casos de corrupción en Morena son excepcionales, también lo son los casos de líderes políticos capturados por el narcotráfico. Ya. No es la mayoría, no es la mayor parte de Morena. Y yo creo que ha habido una campaña muy fuerte, con mucha manipulación mediática y mucha manipulación en las redes sociales, para tratar de instalar la idea de que todo Morena es un partido de narcos. Fíjate. Y eso no nos va a llevar a nada. Y no les ha salido, porque eso la gente no se lo cree. Porque si eso fuera cierto, las encuestas no estarían mostrando la aprobación que están mostrando de la presidenta de la República. Esa es la verdad.
1: Tú has estudiado bien a profundidad el caso Argentina. A lo mejor hay que reestudiarlo, no sé. También había muchas encuestas, ¿eh? Con el kirchnerismo y...
0: No, lo daban malísimo, muy mal al gobierno de Alberto Fernández antes de que ganara Milei, ¿eh?
1: Está bueno, tú has estudiado el caso de Argentina.
2: Pero mira, creo que no es un asunto de medir de veras. Esto es una crisis enorme con el país más poderoso del mundo.
1: Con las investigaciones en la corte estadounidense.
2: En efecto te agarran una situación de mucha vulnerabilidad, ¿no? Uh-huh. Porque efectivamente pues no es la presidenta, pero es sus compañeros de viaje, sí. ¿No? Sus compañeros a los que ella ha defendido una y otra vez. Entonces, quien considera que están generalizando y están diciendo que todo Morena está metido en algo, pues la verdad es que son ellos, porque si agarraran a Rocha y lo pusieran de patitas ante la autoridad, pues dirías, bueno, es ese individuo, ¿no? Y es ese sujeto, pero no, hacen una defensa generalizada. Creo que este tema requiere, por supuesto, mucha de la cabeza fría que ha hecho gala la presidenta, uh-huh, en su relación con Trump, pero que vemos que es una relación que no tiene garantías del otro lado, no es una relación bilateral, es asimétrica, ¿no? Porque el otro nada le satisface, no hay nada que vaya, Sheinbaum ha dado aranceles, ha militarizado aquí, ha mandado criminales, etcétera. Pero esto que toca la parte política, que ya está incluido en la estrategia contra las drogas del gobierno norteamericano.
1: Dos pues documentos brutales de la semana pasada.
2: Un gran problema, y que creo que ahora sí.
1: La estrategia.
2: Ahora sí va a tener un efecto político en general. Eso es cierto, porque en cuanto toca a los gobernadores, uh-huh, no habrá gobernador seguro.
1: Hoy adelantan muchas plumas. Vamos a ver si es cierto. Si no, igual están inventando. Y sí, muy pegadas a la derecha, si quieres. Pero cito a Mario Maldonado, Carlos Loret de Mola, Héctor de Mauleón. Los tres adelantan que esta semana vienen nuevas acusaciones.
2: Y ahí sí ya... Aunque no vengan, con las que tenemos es suficiente. Aunque no manden más, es una estructura de verdad. Entonces, pues... Caray,
1: Te va a dar la otra, y luego que tenías a Noroña ayer diciendo, a ver, las listas, saquen las listas, nos valen las listas.
2: Y creo que en vez de buscar pleitos, debieran buscar, bueno, pues, ¿qué hacemos todos? Porque es un problema gigante, es un problema.
0: ¿Qué hacemos todos?
2: Es un problema. Déjame terminar. No es un problema que hizo ella, la presidenta.
1: Entonces, nadie se lo está checando a la presidenta.
0: Qué bueno que ya matices
2: tu postura anterior. Nada más, nadie se lo está checando a la presidenta. ¿Que tú crees que esto lo vas a lograr? Dándole de patadas, uh-huh, a los opositores, diciéndoles que son unos conservadores de porquería, persiguiendo a la otra del PAN, haciendo pura burrada, dividiendo a los de adentro, llamándoles agentes de la CIA, diciendo que son entreguistas, que están vendidos al extranjero. Bueno, pues qué bonita unidad. ¿Sabes qué? ¿Por qué no agarras y juntas a todos los que han sido embajadores en Estados Unidos o que han tenido puestos subsecretarios de América del Norte, todos los cancilleres que han tenido, todo eso, qué experiencia tienen, de qué te pueden aportar, uh-huh, un poquito, todos los mexicanólogos en Estados Unidos, qué te pueden aportar? Porque esta es una situación inédita, pero no, para eso nunca hay voluntad. Solo a patadas contra los de adentro. Entonces, bueno, pues va a estar difícil.
1: Que además que no da igual, ¿eh? ¿No? O sea, la verdad da igual. Pero bueno,
2: digo, nadie trae una solución. Porque es inédito. Porque si en cualquier momento este señor agarra, manda un comando y se tardan 15 minutos y entran por Luis Cárdenas y se lo llevan.
1: ¿Por qué?
2: Bueno, pero es un decir, ¿no?
1: Palomino está en la
2: cárcel. Para que ya no escribas tus columnas. Y tú manda una carta al Universal quejándote en la columna y no vengas aquí.
1: Pídele una réplica.
2: Ah, a quitarnos el tiempo.
0: Una réplica.
2: A quitarnos el tiempo con tus lecturas.
0: Por cierto, creo que contestando al tema de las clases, yo creo que obviamente es un error reducir 5 semanas del calendario escolar por un mundial o incluso por aun cuando hiciera mucho calor. Uh-huh. Me parece que el tema estuvo muy mal manejado comunicativamente.
1: Qué desastre.
0: Pero no es un problema solo de Mario Delgado. O sea, obviamente Mario Delgado no manejó este tema muy bien, pero ahí están las votaciones. Ahí están las votaciones.
2: ¿De qué?
0: De todos los secretarios de educación de los estados refrendando el acuerdo. Un acuerdo votado por todos. Luego, cuando vieron el escándalo que se armó, porque no midieron las consecuencias, ya entonces. Se deslinda la presidenta, se deslindan 3 gobernadores.
2: Ya no tiene secretario de educación. ¿Sí? Y el primero que se deslinda es la presidenta, pues bueno, bueno.
0: Sí, o sea, obviamente.
2: Qué gran acierto.
0: Sí, pero es como de dónde me meto, ¿no? Pero lo acierto, que quiero decir es que es muy fácil muy culpar mal a Mario Delgado cuando yo creo que aquí el error fue de varios.
2: Él fue el que anunció.
0: Yo creo que aquí el error fue de varios. Estuvo muy mal, muy, muy mal. O sea, y porque además, 5 semanas es mucho tiempo. ¿Qué hace un padre que? A ver, y que te avisen un mes antes. ¿Qué hace un padre que ya tiene organizado qué va a hacer, dónde va a dejar a sus hijos en el verano y luego resulta que tiene que ver dónde los deja durante un mes y medio?
1: Tampoco es que estemos también en ya educación.
0: Es una generación que ya pasó por la pandemia, además.
1: Ah, sí, otra vez que se
0: quedan. O sea, lo de la pandemia afectó la formación de muchos. A ver,
1: el tema emocional.
0: Un año
1: sí
0: en la vida de un chavito es muchísimo. Uh-huh. El tema emocional, el tema de aprendizaje. Es tiempo que se la pasan frente a pantallas de televisión o de teléfonos o de iPads jugando no sé qué cosas.
1: Fortnite.
0: O sea, el tiempo de formación de la escuela, 5 semanas es muchísimo tiempo.
2: Pero Mario Delgado dice que es importante que vean el Camerún Costa de Marfil.
0: Sí, no, pues no, es una aberración.
2: O sea, ¿qué te pasa?
0: Y la carga además que representa para las mujeres, que son las que generalmente están cuidando a los niños.
2: Y además ya destrozaron el sistema de guarderías, así que ya.
1: Acaba de hablar la presidenta justamente de este tema, en este preciso instante.
0: Criticó tu columna, ¿verdad?
2: ¿Y qué dijo?
0: ¿No dijo nada?
1: De mi columna,
0: ¿no?
1: Nada.
0: ¿No te corrigió los datos de la columna de su popularidad?
1: No, digo que nada más la leíste, lo cual agradezco mucho, Hernán, de verdad, muchas gracias. Esto fue lo que dijo la presidenta.
3: Primero que es importante porque el fin de semana, ya saben, todo el mundo opinó y lo primero que es muy importante que se sepa es que el calendario escolar que anunció el secretario de Educación, Mario Delgado, fue aprobado por unanimidad de todos los secretarios de Educación de los 32 o de las 31 estados y la Ciudad de México.
2: ¿Y ahora cambiaron de opinión?
3: Eso es lo primero. Porque es muy importante que sepa, porque ahora salieron gobernadores diciendo que no están de acuerdo y tienen derecho a decir que no están de acuerdo. Pero sus secretarios de educación lo aprobaron el viernes. Eso es lo primero. No fue una decisión, una ocurrencia de Mario, sino a petición de muchos maestros y de padres de familia que se hizo este planteamiento y todos lo votaron. Eso es lo primero, para que no digan que es porque hubo una campaña ahora contra Mario, y la verdad es que fue una decisión unánime de todos los secretarios de educación del país. Eso es lo primero. Lo segundo, pues también hay que escuchar lo que se plantea.
1: Bueno, entonces, pues ahí aparte se plantearon lo que dice vacaciones muy largas. Hernán Gómez.
2: La empezó ella a las 7:30 a.m. del viernes.
1: El viernes.
0: ¿Qué campaña?
2: Contra Mario Delgado. ella empezó.
1: Oye, a ver qué dicen los secretarios de educación de, porque sí es cierto, el de Guanajuato votó a favor, sí, el de Jalisco pues sí, votó a favor.
2: ¿Dónde está el liderazgo de Mario Delgado? ¿De qué sirve que sea el secretario?
1: No, y que digan también por qué esos secretarios
2: que lo mayoritean
1: también. Está bueno. Gracias, Juan Ignacio. Gracias, Hernán. Gracias. Vámonos a 8:40.
0: Luis Cárdenas.
1: Regresamos. Gracias por leerme, Hernán.
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17: Familias rotas, de familias que seguimos luchando, que seguimos exigiendo que haya un real compromiso, una investigación para poder localizar a nuestros hijos, ¿no?
18: Lo más difícil es que te escuchen y que se haga justicia, es lo que yo pido, nada más saber dónde quedó mi hijo, y saber algo de él.
19: Somos las madres, los padres, las hermanas y los hermanos de personas desaparecidas en Oaxaca, las que salimos al campo con varillas y palas, las que envejecemos buscando mientras esperamos que el Estado haga lo que la ley le manda. Las familias de Oaxaca construimos ese plan porque sin él cada búsqueda empieza de cero.
20: Se va a sembrar un árbol en ese memorial, un árbol que trae la vida, no, los árboles traen vida y nosotros lo que queremos es la vida de nuestros familiares desaparecidos.
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0: Híjole, este fin de semana hubo manifestaciones en prácticamente toda la República Mexicana, lo mismo en la capital de la República, lo mismo en Oaxaca, en Veracruz, en Sinaloa, en todos lados. La Secretaría de Gobierno informó que fueron 1.500 personas las que acudieron a la marcha aquí en la Ciudad de México. Fueron varios colectivos que convocaron a esta manifestación. Son las mamás que están buscando a sus hijos desde hace ya, en algunos casos, muchos, muchos años. Pero también hubo algo que empañó y empañó muy feo el tema, y es que mataron a una madre y a su hija en Guanajuato, en Salamanca. Cuéntanos, Sergio Ortiz, muy buen día.
1: Luis, buenos días, te saludo con mucho gusto, por supuesto, a nuestro auditorio. En efecto, tras el asesinato de las buscadoras y defensoras de derechos humanos, Patricia Acosta Rangel y Katia Citlali Jauregui Acosta, quienes integraban el colectivo Salamanca Unidos Buscando Desaparecidos, la Red Nacional de Defensores de Derechos Humanos en México, exigieron una investigación pronta y con perspectiva de derechos humanos y de género. Además, piden que se brinde seguridad, medidas integrales de protección y cuidado para su familia y para las familias buscadoras y las personas defensoras de derechos humanos que continúan realizando esta labor en distintos territorios del país. A través de un comunicado, la red señaló que existe una profunda indignación y dolor por el asesinato de Patricia Acosta y Katia Citlali, madre e hija, buscadoras e integrantes del colectivo Salamanca Unidos Buscando Desaparecidos. Vale la pena resaltar, Luis, de este crimen, el 9 de mayo, bueno, pues Patricia y Katia se trasladaban juntas en motocicleta por la vía pública cuando fueron interceptadas por hombres armados, quienes les dispararon con armas de fuego. Patricia inició la búsqueda de su hijo, Miguel Ángel Jauregui, desaparecido el 8 de febrero de 2024, búsqueda a la que posteriormente se sumó su hija, Katia. El comunicado señala que, al igual que miles de mujeres en México, ambas, pues transformaron el dolor y la ausencia en una lucha colectiva por la verdad. En marzo de 2025 habrían logrado localizar los restos de Miguel Ángel en una fosa clandestina. Sin embargo, continuaron acompañando a otras personas buscadoras desde lo que llamaban la solidaridad, el cuidado y el compromiso comunitario. Luis, mi reporte desde Guanajuato.
0: Gracias, Sergio, por la información. Son las 8:48.
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0: Sigue preguntando la gente, y gracias por el comentario, por la pregunta, por la opinión. Neta, muchas gracias. 5640-05-1025. Que si va a haber clases o no va a haber clases, pues es que no sabemos. Hoy en la tarde habrá ya información más clara, porque pues van a volver a discutirlo los secretarios de Educación. Cierto es, y eso tendrá que dar respuesta el secretario de Educación en Guanajuato, el secretario de Educación en Jalisco, pues que por qué votaron a favor de que hubiera más vacaciones. Y luego sus gobernadores pues votaron en contra, ¿no? Hay un verdadero galimatías, un tremendo relajo. Pero hablando de educación, fíjese que estudiantes del Poli que están cursando posgrados en Reino Unido están ahorita en la incertidumbre, literal mordiéndose las uñas, pues porque le suspendieron las becas que cubrían la colegiatura y la manutención. Es el caso de 39 doctorandos en universidades como el Queen Mary University of London y la Durham University, que pues están con una afectación fortísima desde el 23 de marzo, cuando de pronto, clic, le cerraron la llave. Y pues allá viven, y que pues que no se ha pagado. Las mismas escuelas pues están así con la pena, ¿no? Oye, perdón, pero pues tu gobierno no ha pagado la beca, entonces no sabemos qué va a pasar. Tengo en la línea a la estudiante de doctorado de la Queen Mary University of London, Isabel Tinoco. Isabel, te mando un gran abrazo, gracias por tomar esta comunicación. Muy buena tarde para ti allá en Londres, ¿cómo estás?
3: Hola, muy buenas tardes. Pues dentro de lo que cabe, podríamos decir que bien, pero todavía con esta incertidumbre sobre nuestra situación.
0: ¿Le cerraron la llave de repente? Ya tienen que más de un mes, entiendo, con una situación así.
3: Es correcto. Más de 6 semanas, desde el 23 de marzo, la Fundación Politécnico nos hizo llegar un oficio vía correo electrónico diciéndonos que suspendían temporal e indefinidamente pues nuestra beca, nuestra manutención y colegiaturas.
0: ¿Pero cómo que lo suspenden ustedes estudiando allá? O sea, están trabajando, están metidos en el tema de lo que fueron y y de la noche a la mañana literal les cierran y rásquense con sus uñas. ¿Qué han hecho en estos, en estas semanas? Entiendo que algunos han tenido que buscar trabajos, han tenido ahí que tratar de obtener recursos de algún otro lado, de familias, amigos. ¿Qué pasó?
3: Ha sido una complicación bastante grande porque no nos esperábamos que esto sucediera. Después de la notificación, nosotros avisamos directamente a nuestros supervisores de lo que estaba aconteciendo, solicitamos información igual con la Universidad Británica y pues estuvimos como por unos días esperando a ver qué información nos daban. También estuvimos enviando correos electrónicos en réplica a la Fundación Politécnico. Les contestaron algunos, a otros más nos dejaron completamente ignorados. Y pues sí, como se menciona, algunos han estado trabajando. Ya estábamos trabajando porque de por sí el ingreso económico de la beca es muy bajo relativo al promedio de otro estudiante en doctorado. Entonces, algunos ya estaban trabajando, otros buscaron más horas. No podemos trabajar más allá de 20 horas semanales por nuestro visa de estudiante. Y se ha sido complicado. No todos tienen apoyo de familias, por lo mismo de que pues aquí es una vida bastante cara en Inglaterra.
0: Sí, es uno de los lugares más caros en el planeta, Londres. Entiendo que algunos han pues emprendido una batalla jurídica, que han emprendido algunos amparos, solicitado que de hecho pues estaría obligada la fundación a seguir pagando pues lo que les prometió, ¿no? No te pueden cerrar la llave ya estando allá, ¿no? Ahora sí que a la mitad del camino, pero ¿les han hecho caso? ¿Cómo va esa batalla legal?
3: En la parte de los amparos todavía se sigue trabajando pues empuje, este derecho que nosotros tenemos al decir, oye, ¿sabes qué? Me estás notificando de un momento a otro y yo aquí no puedo parar los estudios, no puedo parar pues ya este compromiso que como estudiantes de excelencia estamos aquí teniendo. Entonces, estamos todavía en actualizaciones y en gestiones respecto a lo del amparo. Sin embargo, algo que se recalca desde el 23 de marzo es que Fundación Politécnico directamente no nos ha dado una comunicación oficial y clara respecto a qué más se puede hacer. Dentro de este mismo correo de notificación que ellos nos hicieron llegar el 23 de marzo, mencionaban la parte en la que iban a dar también asesoría y orientación para poder aplicar a diferentes becas para el futuro. Una de ellas es la del CCity, que igual no es una solución viable para todos porque no todos estamos en las mismas etapas del doctorado. En mi caso, yo soy la más reciente en llegar en Inglaterra. Hay unos que este año están por concluir, pero todavía les faltan meses. Entonces, pues seguimos una respuesta oficial y clara.
0: Perdón, me dio un poco de... No un poco, me dio mucho coraje. O sea, la respuesta de Fundación Politécnico es... No, pues mira, aquí puedes aplicar otras becas, pero si yo ya estoy acá. O sea, no me puedes cerrar el recurso a la mitad del camino. Ya dejé familia, ya me vine a mudar, ya estoy estudiando el doctorado porque me dijiste que me ibas a becar, no porque se me ocurrió irme a la suerte, a la buena de Dios, a ver si pasaba o no pasaba algo. Y eso, Isabel, a mí me parece pues realmente muy, muy reprobable, muy poco profesional de una academia como es el Politécnico, para estudiantes además como tú, que son estudiantes de excelencia. Entiendo que algunos de tus compañeros tienen el riesgo de que su grado, de que el doctorado que tanto trabajo les está costando, pues se quede en suspenso porque no se ha pagado.
3: Es correcto. En esta parte del riesgo inminente de no obtener el grado, se debe a que la Universidad Británica nos notificó que la Fundación Politécnico tiene un adeudo de colegiaturas. Y es una situación igualmente sorprendente porque uno viene aquí con el compromiso a una convocatoria que aplicamos, a un proceso que seguimos y que nos digan de momento, bueno, ya no hay recurso y aunado a eso, la universidad te diga, tu patrocinador en este caso tiene una deuda. En definitiva, fue un balde de agua fría o peor.
0: Me imagino, Isabel. ¿Qué estudias?
3: Yo estoy estudiando un doctorado en administración y negocios.
0: ¿Y tus compañeros también? Hay diversos, ¿no?
3: Sí, tenemos unos diversos temas y unos temas de investigación bellísimos que tienen un gran futuro para México y para el mundo. Algunos están enfocados en agricultura sustentable, otros están enfocados en cáncer de piel, en detección de bacterias, temas bacterianos, ingeniería, ciencias, de verdad. Asombroso esto.
0: Tenemos a una doctora presidenta de la República, lo cual yo creo que es de admirarse. A mí me parece un orgullo que sea una mujer presidenta, que haya llegado, que sea, como le dicen en la comunidad, bueno, pues a final de cuentas, científica, si bien ha ejercido pues poco en torno a una carrera científica, mucho más en una carrera política, estudió un doctorado en física. O sea, no es nada menor lo que representa la presidenta de la República. Uno esperaría que justamente este tipo de cuestiones sean las que no ocurran. No es mi intención politizarlo de esa forma, pero sí te lo preguntaría y a tus compañeros allá en Gran Bretaña, ¿qué opinión les merece esto? ¿Qué le dirían a la presidenta de México, que además ha vivido cosas como ustedes, poder tomar una beca y estudiar en el extranjero? En el caso de la presidenta no fue en Londres, sino en Berkeley, en Estados Unidos, en California, si no me equivoco. Pero bueno, pues ella ha estado ahora sí que en sus zapatos, ¿qué le dirían?
3: Yo en este caso no hablaría por todos, hablaría más en lo personal, pero con el objetivo por el cual todos estos estudiantes estamos pues aquí luchando y haciéndonos notar, es que se haga responsabilidad de las dos instituciones que nos fomentaron, patrocinaron, difundieron y nos brindaron esta oportunidad de poder estar en el extranjero y que sea de una forma clara y concisa, porque todos venimos de diferentes situaciones, la mayoría venimos de egresar directamente del Politécnico y confiar también en nuestra alma mater es una situación que uno no esperaría. Entonces, yo creo que también este mensaje no es igual en lo general si otras personas nos escuchan, no es para que no que para que les dé miedo venir a estudiar un doctorado en el extranjero. Por el contrario, simplemente es que pongan atención al detalle en cuanto a las cuestiones legales de los contratos, así como con CECITI tiene sus contratos para las becas, pues también uno estará al pendiente de estas cuestiones.
0: El director del Politécnico no ha estado en su mejor momento. ¿Han podido hablar con algún representante de él? ¿O con él?
3: El Politécnico como tal hace, me fallaría el cálculo, pero yo creo que fue hace una semana, abrieron un canal de comunicación en respuesta a un oficio que nosotros les hicimos llegar vía correo electrónico, en donde abrían un canal de comunicación para conocer nuestra situación como estudiantes y saber cómo dar las mejores opciones, pero no sigue siendo como una solución ya permanente y a largo plazo para todos.
0: Dime algo finalmente, Isabel. ¿Hay alguna manera en que les podamos ayudar? No sé, un GoFundMe, un buymeacoffee.com. O sea, suena horrible porque no deberían de tener que estar haciendo eso. Y además, esta es la obligación de Fundación Politécnico. Pero en lo que son peras o son manzanas, ¿hay alguna manera en la cual podemos ayudarles?
3: Lo importante aquí es que nos sigan ayudando a difundir por redes sociales. Nosotros tenemos una cuenta de Instagram que es Estudiantes y UK, que es UK. Ahí pueden seguir todas las actualizaciones, toda la información, seguirle dando difusión, porque esto, si bien pudo haber sido una situación particular, nosotros esperamos que no le suceda a alguien más en el futuro como estudiante, ya sea de maestría, de doctorado en el extranjero. Muchas buenas vibras, y realmente que esta difusión en medios haga presión para que nos puedan resolver de la mejor forma y tengamos una garantía de pues poder terminar nuestros doctorados satisfactoriamente.
0: Ojalá que sí, y bueno, pues estaremos dándole difusión al tema, por supuesto, cuenten con ello. Gracias, gracias. Es Isabel Tinoco, estudiante de doctorado allá en la Queen Mary University of London. Muchas gracias, Isabel.
3: Un gusto, muchas gracias a ustedes.
0: Son las 9 de la mañana, no me tardo.
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aquí nomás en la mejor FM 97.3. Ha arrancado la semana, el lunes, el día de hoy. Vianney Bros se encuentra del otro lado en la producción. Es el turno de 9 a 10 de la mañana, así que acompáñeme. Las vías de comunicación del 777-1029-973, pero también el 777-9306-454 para que estén en contacto conmigo en esta mañanita. ¿Le parece? Así que arrancamos con música. Muy buenos días, quédate aquí nomás.

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1: Las 9 de la mañana con 11 minutos, aquí nomás en la mejor FM 97.13, porque aquí onda, Ana. Saludos, Zorro, de parte del Fantasma, al Fantasma y a toda la gente de la Ruta 18. Los saludamos con mucho gusto en esta mañanita de lunes. Están arrancando ya con mucho trabajo, yo espero que sí. Así que saludos a mis amigos de la Ruta 18, en especial al Fantasma. ¿Qué onda? Saludos por acá, Ana, para Sandrita, que también me está escuchando en esta mañana acá en la 3 de mayo. A toda la gente de la 3 de mayo, que también desde bien tempranito, mire, andan, trabaje y trabaje. Las 9 de la mañana con 11 minutos, es el 777-93-06454 para que se pongan en contacto conmigo, 777-93-06454, y para que me sigan platicando cómo les está pintando la mañana, qué es lo que van a hacer, hacia dónde se dirigen o qué tienen planeado para este lunes, que es 11 de mayo, ¿vale? Las 9 con 12 minutos, vámonos con música, quédate aquí nomás.

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firme al maestro albañil. Así que bueno, ya lo pueden hacer. Sigan registrándolo en el 777-1029-973. 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Solamente bien importante que me pongan por ahí nombre completo de la persona que va a participar, número telefónico y también en colonia, ¿eh? También lo pueden

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6: Las 9 de la mañana con el 34 minutos. Oigan, saludos por acá, dice, para Santiago Tapia. ¿Qué onda, mi zorro? Muy buenos días. Pueden mandar un saludo a Yasmín, por favor. Zorro, cumpleaños el día de hoy. Muchas felicidades, Jazz.

38 minutos, oigan, saludo, dice por acá, ¿qué onda, zorro? ¿Estás felicitando gente? Sí, bueno, si me manda las felicitaciones, con gusto lo hacemos en esta mañana. Dice, por favor, saluda al buen Paquito Son. Órale, Paquito Son, felicidades, cumpleaños el día de hoy. Pásala muy bien.

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1: Oiga, tenemos ya las 9 de la mañana con 41 minutos aquí nomás en la mejor FM 97.3. Ya lo saben, pueden seguir escribiendo al papá albañil, claro, porque se la ponemos firme con Cementos Fortaleza. De esto estamos hechos. Se están llevando toneladas y toneladas de Cemento Fortaleza para lo que usted lo quiere utilizar. Si tiene algún proyecto en casita, un firme por ahí, remodelar, bueno, pues se puede llevar esta tonelada de Cemento Fortaleza con nosotros, porque durante todo este mes y el pasado también estamos regalando muchas toneladas de Cemento Fortaleza porque se la queremos poner bien firme al maestro albañil. Así que por favor, siga registrándolo para que gane en el 777-1029-973. También si lo quiere hacer por WhatsApp, lo puede hacer en el 777-9306-454. Ahí me pone el nombre de la persona que va a participar, colonia y también el número telefónico. ¿Vale? Mientras vámonos con más música, ¿tú qué esperas para participar con nosotros? 942, quédate aquí nomás.

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1: Muy bien, son las 9 de la mañana con 48 minutos aquí nomás en la mejor FM 97.3. Oiga, la invitación para que se queden con toda la programación de la mejor FM. Ya vienen las mamacitas de la mejor. Recuerden escuchar ahí a Arlet y también a Anaí, que tienen mucha información para ustedes en esta mañana y que les van a compartir. Así que por favor, acompáñenlas desde este momento, 10 de la mañana hasta las 2 de la tarde, aquí nomás por la mejor FM 97.3. ¿Tenemos promociones? Claro que tenemos muchas promociones. Así que también bien pendientes de todo lo que vamos a tener durante esta semanita. Vianey Mora se encuentran del otro lado en la producción. Yo soy el Zorro, Luis Linos. Oiga, le invito para que al ratito, en punto de las 7 de la tarde, también me acompañe con buena música de la programación en el turno de 7 a 8 de la noche. ¿Vale? Por acá nos escuchamos y mañana de nueva cuenta a partir de las 9 de la mañana. Así que vámonos, que tengan excelente día, que tengan espectacular semana. Adiós, bye bye.
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0: Quédense las mamacitas de la mejor 97.3 aquí nomás hasta las 2 de la tarde, 4 horas, en donde ya lo saben, ustedes pueden estarse contactando con nosotros a través de las vías de comunicación para que pues además estén participando en las dinámicas diferentes que traemos hoy, invitados especiales, por supuesto también, pues mucho hay que platicar con respecto a este fin de semana. Pasaron muchas cosas, sucedieron bastantes situaciones dentro del regional mexicano, varias cosas que tendríamos que debatir más adelante, así que ya lo saben, quédense con nosotros. Además, en este inicio de semana, lunes ya, 11 de mayo, y andamos con todo también en los días internacionales y todo. Entonces, pues, bienvenidos, pásenle, acomódense, provechito también para las personas que a lo mejor ya andan almorzando y que están aprovechando también este clima tan rico, ¿no? Que la gente también en redes sociales ya anda emocionadísima porque dice, bueno, pues por fin ya le dijimos o ya descansamos tantito del calor. Entonces, pues ya como 17 grados ha estado aquí en Cuernavaca.
1: ¿Cómo están? Muy buenos días. Qué gusto saludarlos ya. ¡Ay, lunes! ¿Qué tal su fin de semana? ¿Qué tal el festejo a sus mamis? ¿Cómo la pasaron? Mamis, cuéntenos cómo les festejaron. Presuman sus regalos. Todo. Obviamente los queremos escuchar, los queremos también ver, porque obviamente pues, también mandan fotos, ¿verdad? Y ya saben, para aquí estar, no chismoseando, sino felicitando. Mi querida Vianis, ¿cómo estás? ¿Todo bien? Vianis, hace falta el labial rosa. ¿En qué momento, Vianis? Dije, algo le falta, Vianis. Algo le falta, Vianis. Oigan, pues arrancamos. Esto es su programa, ya saben. Que nos quedamos pues hasta las 2 de la tarde. Exacto. Y bien dijiste, el clima. Ay, Diosito santo.
0: ¿Qué tal? ¿Qué tal te sentó a ti, por ejemplo?
1: Ay, delicioso. Sí, ya extrañaba ponerme manga larga. Ya extrañaba que no se secara mi ropa.
0: Mira, de las cosas que menos pensé que ibas a decir era la parte de...
1: No, eso sí fue sarcasmo. No, hombre. Obviamente, pues, pues sí extrañaba ya el frío. Les prometo que nunca más me vuelvo a quejar del frío. Del frío, de verdad. ¿Sí? De verdad, jamás. Y no es que me queje, pero yo digo, ay, sí, como que ya hace falta, como que ponerse vestiditos y todo eso. No, les voy a decir algo, prefiero ponerme abrigos.
0: Mejor ya.
1: La verdad es que sí, prefiero ponerme abrigos, prefiero ponerme botitas, prefiero ponerme manga larga. Uh-huh. Y es que el frío, obviamente, pues tú te tapas y te acurrucas. Uh-huh. Y ves una peli deliciosa, ¿no? Exacto. Y el calor, hasta la cama está caliente.
0: Sí, ya como que ya ni te gusta estar acostado, ¿no?
1: Ay, no.
0: O sea, como que ya buscas otra opción
1: no,
0: de plan.
1: Exacto. Pero pues bueno, mi querida Gaby, como siempre, hola mamacitas, bonito y bendecido inicio de semana, saludos, gracias. Mi querida Gaby dice, fantasma, ¡ay, fantasma, qué milagro! Dice, buenos días, fantasma, he extrañado saludarlas, feliz día de ayer. ¡Ay, gracias, fantasma, qué lindo! Ok, oigan, pues, vámonos a música.
0: Vámonos a música, se quedan aquí nomás en las mamacitas.
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1: Ya estamos regresando los mamacitos de La Mejor. Y mi querido Rolex dice: saludos y bendiciones al mejor programa. Motivan mi día, mamacita Rolex. Gracias, gracias, Rolex. Te mando un abrazo y deseo que tengas un muy buen día. Oye, y bien decías, ¿no? Que hoy es ¿qué se celebra el día de hoy?
2: ¿Qué es lo que se celebra el día de hoy? Por ejemplo, creo yo muy importante mencionarlo, porque además está muy chistoso la situación. Hoy es el nacimiento de Salvador Dalí, o más bien, un 11 de mayo de 1904 había nacido este famoso pintor, que también era escultor y escritor español, considerado además el máximo exponente del surrealismo y una de las figuras pues más influyentes del arte contemporáneo mundial. Ahora, ¿por qué lo mencionamos también? Porque hay una famosa frase que se dice, es atribuida a Salvador Dalí sobre México, y es que de ninguna manera quiso volver aquí, a este país, porque dijo que no soportaba estar en un país más surrealista que sus pinturas, ¿no? Entonces, de repente es de donde nosotros sacamos como esta famosa frase también de México mágico o México superando siempre la inteligencia artificial. Porque pues vamos viendo en redes sociales de cómo hay acciones que...

0: De ahí viene esta famosa frase. Y sí, dicen que México definitivamente es de los países más surrealistas de todo el mundo.
1: Oye, pero también es el día de la enfermera y el enfermero, que de verdad dice día de la enfermería. Así lo marcan, entonces dice que es obviamente por la fundadora Florence, que nació el 12 de mayo. Pero según yo es el 6 de enero, ¿no? Yo sé que es el... Sí, yo tengo una enfermera en casa. Entonces, así lo marcan. Obviamente, recuerden que también los días internacionales varían por los países.
0: Exacto. O sea, hay veces en donde existen hasta ayer, dos fechas.
1: Por ejemplo, perdón. El Día de las Madres solamente se celebró en Venezuela, en Colombia, México y Estados Unidos. Por ejemplo. Pero bueno, oigan, también les quiero decir algo. Es el Día Internacional de las Mujeres Matemáticas.
0: Ok.
1: Ok. Hoy es el Día Internacional de las Mujeres Matemáticas, hoy 12 de mayo. Así que bueno, yo tengo que decirles algo. Ahorita vamos a platicar acerca pues de toda esta de este fin de semana que anduvo también muy futbolero.
0: Sí.
1: Porque ya tenemos equipos en semifinal de la Liga MX. Ya para el 25 de mayo esto se acabó. O sea, la Liga MX se llamaba porque obviamente pues nos vamos con el Mundial, ¿no? Que arranca el 11 de junio. Entonces, ahorita les voy a decir porque ando bien insoportable. Hoy sí ando insoportable, hoy les voy a caer gorda y no me interesa. Y yo quiero que se empiecen a reportar, obviamente, pues todos los que le van al Pumas, como el compa Panda, Pepe de Alabama, bueno, Gaby, que ya se reportó también,
0: exacto,
1: ¿no? Porque vamos a platicar acerca de todo lo que pasó este fin de semana. La verdad que sí, sí estuvo cardíaco. Estuvieron cardíacos estos partidos.
0: Sí, además... Que mira, yo también debo de decir que Cruz Azul, ahí está, Y yo creo que como lo que estábamos platicando hace unas semanas,
1: pues sí, también
0: ¿no?
1: El Cruz Azul está.
0: Pachuca,
1: Pumas, Cruz Azul y el Chivas.
0: Que este fin de semana también jugó y quedó 1-0. Entonces,
1: ahí está. Entonces, ahorita vamos a platicar de esto, ya lo saben. Jessica por acá. Ya

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semifinales. Ayer, obviamente, se disputó este juego entre Pumas América, en donde quedaron 3-3, o sea, en global 6, pero pues ni modo. O sea, le tocó irse, le tocó abandonarnos al equipo más odiado, la verdad. Y también podemos decir que de repente, no, más amado de la liga, o sea, al América. Así que si usted es americanista, lo siento, lo siento. También se eliminó al Atlas. También se eliminó al Atlas, al Toluca y al Tigres. Lo siento por mi buen amigo Irwin, que es súper tigre y todo, ¿eh? Así que, pues ahí está. Ya estamos en semifinal. Pumas, Cruz Azul, Pachuca y el Chivas de Guadalajara. Estamos en semifinal, ¿eh? Las Chivas rayadas. No. De verdad que, híjole, dice por acá y compa Panda. Buenos días por la mañana, que sea un excelente inicio de semana, mis mamacitas hermosas y chulas. Que tengan un bonito, chulo, guapo, hermoso, guapérrimo programa. Se avanza semis, se elimina al odiado rival. No tengo cruda y escucho a las mamacitas. La vida es bonita. Dice, quisiera decir todo lo que sentí y pensé durante el partido, pero son puras groserías. Yo también, con papá Andal, lo tengo que decir. Yo empecé bien feliz, contenta. 3 goles y todo, pero mira, les voy a decir algo, yo también andaba ahí diciendo una que otra maldición, ¿no? Pero es que sí me cayó el regordo porque, o sea, respiran y ya es penal para la América, no puede ser posible. Dice, yo solo, no, compa Panda, eso no lo puedo decir al aire. Discúlpame, no lo puedo decir al aire, pero sí, se nos fue el América. Yo andaba ahí en mis redes sociales así, reportando todo, ta. Y de ahí por ahí la gente anduvo reaccionando, pero miren, se va a poner bueno esto, ¿eh? Se va a poner bueno. Así que yo les voy a estar platicando en estos días, obviamente, pues cómo van a quedar, en qué horarios van a quedar los partidos y qué días, porque les digo, para el 25 de mayo esto se llamaba, o sea que estamos hablando de que la final va a ser el próximo 24 de mayo. O sea, yo creo que va a ser el 24 de mayo más o menos. Entonces, híjole, pues la verdad, qué bueno que pasó el Pumas, qué bueno que pasaron los demás equipos y todo está muy bien. El clima está delicioso. No, hombre, ¿qué más queremos? Pero bueno, oigan, a reportarse a través del 777-93-06-454, también a través del 1029-973. Y recuerden también, ¡ay!, que vienen varias promociones, ¿eh? ¡Felicidades! Felicidades también a los que se lanzaron este sábado, a esta promoción en donde pudieron disfrutar de Los Ángeles de Charlie, ¿eh? Vienen sorpresas, así que estén pendientes de la mejor Cuernavaca, ¿eh? Oigan, también yo les quiero decir, por ahí andaba viendo a la gente que salió, fue ganadora de este boleto, pero boleto con foto y todo, ¿eh? Entonces, qué padre. Pero bueno, oigan, ¿qué creen? ¿Quién creen que anduvo en la mañanera el día de hoy? Majo Aguilar y Junior H, allá anduvieron en la mañanera, y la visita, pues, de estos artistas fue para presentar la segunda edición de México Canta. Este es un concurso impulsado justo por el gobierno de México que busca, pues, apoyar nuevas voces, promover canciones con mensajes positivos y todo muy padre, ¿no? Durante, obviamente, la conferencia, tanto Majo Aguilar como Junior H realizaron una presentación sorpresa que rápidamente se volvió viral en redes sociales. Además, no inventen, me van confundiendo a Majo Aguilar con Ángela Aguilar. Oye, tú, Ángela, y todos así como de... Y dice la reportera, ¡ay, ya me voy a hacer viral! No, pues para esas ofensas, no, la neta es que no, ¿eh? La verdad, se la super voló. O sea, así no se llevan. Pero pues bueno, oigan, vamos a música rapidísimo, regresamos, se quedan aquí nomás en Las Mamacitas de la Mejor.

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2: 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porque vamos a ir con el Cingas a tu madre, así que ya lo saben, sí, así como lo escucharon, entonces ya lo saben, si no tiene gas, con mucho gusto la regaladora de la mejor FM 97.3, le van a poner gas, así que ya lo saben, si nos ven las calles, al Yogis, al Jiski y a este servidor, pues grítenos, Cingas a tu madre, zorro, Cingas a tu madre, Kikín. Cingas a tu madre, Yogis, y con mucho gusto les vamos a poner gas, y así con esa frase, grítenos bien fuerte allí en la campestre y en la rosa, porque vamos con el Cingas a tu madre de la mejor FM 97.3, cortesía de Mega. Quédate aquí nomás en la mejor FM.
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0: licor. Híjole. Ya, les voy a decir algo.
1: A ver.
0: Gracias, obviamente, aquí a toda la gente en MBS que nos festejó también el Día de las Mamis. Sí. Ya, pastelito y todo, muy rico, todo. Gracias. Gracias, gracias. Así lo que faltaba para completar mi almuercito y desayuno.
2: Y tu inicio de fin de, inicio, fin de semana. De
0: ¿tú
2: semana?
0: Estás, tú estás con tu fin de semana. Ya ¿qué sé. Se me hace que ya quieres vacaciones?
2: No, pero más bien, mira, ahora sí que arrancaste de muy buena manera este lunes. Con el clima, como te gusta. ¿No?
0: Ay,
2: ya
0: sí.
2: Más fresco.
0: Prefestejos del día de la mamá.
2: Exacto. Muchos hablaban sobre los festejos antes de, pero ahora mira los festejos después. ¿Pos?
0: Ay, ay, ay, pero eso es lo más bonito. Eso es lo más bonito, de verdad. Ayer, el tráfico, siendo la locura. ¿Ahorita ya te está tocando el tráfico también en la Avenida Universidad? ¿O
2: no, todavía no? Está muy tranquilo, de hecho.
0: No, es que sí estuvo haciendo tráfico hace un rato.
2: ¿Ah, sí?
0: Sí.
2: Fíjate que cuando yo venía en camino, la verdad es que estaba muy tranquilo. De hecho, todavía la ruta se vino muy despacio. De esas veces que iba tranquilito también el chofer. O sea, ni tan rápido ni tan lento, pues, ¿no? Normal. Y, no, sin tráfico, sin ningún inconveniente. Entonces, y esto pasó desde el centro, ¿eh? En el centro tampoco vi que hubiera tanto tráfico como en otras ocasiones, porque además la semana pasada sí vi que en diferentes escuelas no tuvieron clases durante la semana distintos días, ¿no? Uh-huh. Entonces, ahora sí empezaron con la semana completa de clases en primarias, secundarias y no, la verdad es que no me agarró el tráfico afortunadamente.
0: Todo bien,
2: todo ay, circulando, qué bueno. Tranquilo. Así que excusas para las personas no hay.
0: Oigan, ¿y ustedes cómo va su día? ¿Cómo la están pasando hasta ahorita, 11 de la mañana? ¿Ya desayunaron? ¿Siguen festejando? A ustedes, mamis trabajadoras, les dieron el día, porque aparte cayó en domingo, ¿no?
2: Exacto.
0: Entonces, muchas veces se da el día. ¿Les dieron el día? ¿No les dieron el día? ¿O qué onda?
2: O cómo las festejaron, aparte,
0: mame,
2: ¿no?
0: Que nos platiquen. Dice mi querida Gaby, estuvo cardíaco el partido, pero creo que Pumas empezó muy bien. Pero después del primer gol bajó a la guardia. Feliz, pero feliz ver a mi marido contento porque pasaron los Pumas. Le bajaron los humos a las aguiluchas. Ni con ayuda pudieron con Pumas. Es correcto, mi querida Gaby. Tú no lo pudiste decir mejor. Guadalupe Hernández, buenos días. Feliz lunes. Que tengas una semana maravillosa. Saludos, mamacitas de la mejor 97.3.
2: Ay, muchas gracias.
0: Y dice por acá, buenos días, mamacitas. Un deleite escucharlas. Un favor, ¿me apoyan con una calcomanía de ustedes para mi auto? ¿Me la pueden enviar por paquetería o el 4 de julio? Bueno, no tenemos calcomanías para nosotros. ¿O cómo? Ah, aquí es una calcomanía de la mejor 97.3.
2: ¡Órale!
0: Ah, ok. Qué padre. Mira, ahí mandan la foto con el conejo y con el chore, chore. Muy bien, muy bien, muy bien.
2: Me encanta que además en su coche parece que las colecciona, ¿no?
0: Sí, está cañón.
2: Además, se ve que son de diferentes años también. O sea, se va actualizando y todo.
0: No, pero es que son de diferentes estaciones.
2: Ajá. Pero sí se ve una que es como de la misma, ¿no? Nada más que son como en dos diferentes etapas, según yo.
0: A ver...
2: ¿No? ¿97.7? Bueno, no, son diferentes tamaños.
0: Son diferentes tamaños, okay. Nada más.
2: Es verdad.
0: Es verdad, pero bueno. Oigan, por acá, ¿quién nos dice? Ay, ya no puedo cerrar esto. ¡Ah, mira! El fantasma dice, ¡arriba los Pumas! Tirando más mole que arroz. Es correcto, mi querido fantasma. Es correcto. Muy bien. Pues muchas cosas se vienen ya para este mes. Uh-huh. Apenas lo vamos arrancando, apenas llevamos 11. Rápido.
2: Rápido. Y seguramente todavía lo van a seguir sintiendo muy rápido, porque recordemos que mes es el mes de todos en el que más días libres hay, en especial para la escuela, pues, ¿no? Ya se viene.
0: Hay mucho festejo.
2: Exacto.
0: Hay mucho festejo. Y ahorita ya terminamos el festejo del Día de las Mamás para que pasemos justamente al festejo de el Día del Maestro.
2: Exacto.
0: Que es el próximo viernes.
2: Entonces, mira. Bueno, entonces, en este caso yo siento que me retracto con lo que dije de una semana completa de clases. Seguramente va a haber festival y todo.
0: Muchísimos. ¡Vámonos a música!
2: Se quedan aquí nomás en las mamacitas.
0: De la mejor.

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1: De regreso, de vuelta, para la vuelta. Y por acá me dice mi querida Guadalupe, Miani, yo quiero una bolsa para ir al mandado con la mejor. Guadalupe, ubica a la regaladora. Y también les voy a decir algo, la regaladora anda con todo. Así que ustedes grítenle al Kikín, grítenle al zorro, ¡chingas a tu madre! Y ellos miren, ¡pum! A decir, ¿quién gritó eso? ¿Quién nos gritó que no tienen gas? Y obviamente, pues ya ellos les van a comprar su gas. Yo les voy a, tú vienes, los tenía aquí enfrente, les hubiera gritado, ¿verdad? ¿Y quién hizo los chingas a su madre?
0: ¡Ándale! Pues tú estás cumpliendo con la regla.
1: Sí, claro. Estar en la regaladora.
0: Exacto.
1: Y está bien para esta promoción porque les voy a decir algo. No es queja, nada más es desahogo. Todo está carísimo.
0: Sí.
1: Todo está carísimo. Y qué buen ayuda, qué buen parísimo el que te compren el gas, ¿no?
0: Sí, la verdad sí. Entonces, pues aprovechenlo, ubiquen a la regaladora y que no les dé pena, ¿no? Porque yo siento que de repente puede que sí la ubiquen, pero que les dé como pena gritarlo, ¿no?
1: A mí no me da pena. Yo prefiero gritarles que quedarme sin gas.
0: Que les nazca del alma.
1: Andan por allá en Jutepec. Ahorita ya van a entrar en la regaladora para que ustedes estén pendientes.
0: Entonces, todavía se les estamos poniendo más fácil porque ya les dijimos que van hacia Jutepec, ¿no? Entonces, ahora las personas que estén circulando por Jutepec
1: ya no se les va a poner más fácil. Ya no se nos vamos a poner más fácil porque por eso tienen que estar escuchando la mejor Cuernavaca. Exacto. ¿Ok? Dice el güero, arriba las chivas. Hola, buenos días, mamacita. Saludos y bendiciones. Que Dios les dé muchas bendiciones. Le gané la apuesta a mi señora, pero por ser caballero le dije que así lo dejara. ¿Qué bien apostado, güero? ¿Qué bien apostado? Cuéntenos. ¡Ay, vamos a música rapidísimo! Se quedan aquí nomás.
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7: ¿Qué creen? Yo les voy a platicar algo que se estuvo pues conversando ya mucho en redes sociales, que sucedió además durante este fin de semana y fue a inicios de, porque Grupo Frontera tuvo un concierto en la Arena Ciudad de México y pues ahí obviamente ya ven que de repente los artistas se quieren llevar a otros invitados especiales, ¿no? Y con eso pues sorprenden a su público y está muy padre porque como que todos enloquecen cuando ven a los artistas invitados y es más, a veces cuando uno va a los conciertos, como que ya también solamente está esperando el momento en que revelen cuál es el artista invitado. Lo padre es que, por lo general, no siempre es el mismo artista invitado especial. En este caso, pues Grupo Frontera invitó a nada más y nada menos que Belinda. Belinda en el escenario. Oigan, que me encantó además el look que ella llevaba, que era un sombrero, un look muy cafecito, muy bonito. Y entró cantando una canción que ella tuvo en colaboración con Los Ángeles Azules, que fue Amor a Primera Vista, me parece. Y exacto, ¿no? Entonces imagínate a las personas estando en el concierto, de repente, ellos ahí como en una parte del escenario oscuras, y de la nada empieza a sonar poco a poco esa intro, ¿no? Y aparece Belinda, no, hombre, la gente explotó de emoción, obviamente, pues las redes sociales también luego subieron videos de ella cantando en el escenario. Y no nada más esta canción, también estuvieron cantando después Eres el amor de mi vida, que es una canción que sabemos que ellos la cantan en colaboración también con Grupo Firme.
8: Ok.
7: Entonces, pues ya estuvieron.

0: su vida. Ay, esa canción me encanta.
1: Exacto. Ahora imagínate esa canción en la icónica voz de Belinda.
0: Ay, no, es que Beli, de verdad, Beli Bélica, la amamos. La amamos a nuestra Beli Bélica. Pero oigan, tengo sorpresa para más adelante. Bueno, mejor dicho, tenemos sorpresa porque se va una tonelada de cemento, ¿eh?
1: ¡Ándale!
0: ¡Sí! Así que pendientes. A los otros no digan, ay, que no se quedan ahí. No. Aquí tienen que ser pendientes.
1: Sí.
0: Pendientes de todo.
1: Uh-huh, porque si no, luego les van a marcar y si no contestan, pues al siguiente, ¿no?
0: Ni modo.
1: Por algo,
0: ni
1: son ganadores. Modo.
0: Así que ya lo saben. Ay, no, oye, yo tengo que decirte que la verdad a mí Belinda es de las artistas que también me gustan mucho.
1: Pues es que ella lo ha dicho desde chiquita, ¿no? Yo impongo moda. Entonces, y definitivamente sí. Cuando se trató sí. De que ella entró en el mundo del regional mexicano, pues también impuso moda.
0: Ahí la verdad es que sí, se la mega voló, ¿eh? Entonces, muy, muy, muy buena, mi querida Beli Bélica. Y oye, por ahí andaba viendo también en redes sociales que quien se puso ahí, tomó así, se subió al escenario con Gloria Trevi, fue Hassan. O sea,
1: peso pluma.
0: Pero oye, doctor psiquiatra, y el otro se acostó así como a empezarse a mover como ahí.
1: Raro.
0: Víbora, como raro. Y la otra se le subió así y decían, que no vaya a ver eso, Kenia Oz. Que no lo vaya a ver.
1: No, porque además Kenia Oz ha dado entrevistas en donde dijo, no, hombre, o sea, él ya sabe que si de repente se deja con alguien, ya valió, ¿no? O más bien, que él no debe de dejarse manosear por nadie en el escenario y que si lo hace, pues va a haber consecuencias. Entonces, mucha gente también empezó a subir en redes el detrás del escenario de cómo estaba también Kenia Oz en ese concierto, al parecer, y pues detrás de ya Gloria Trevi se ve ahí como abrazándola y hablando y platicando con ella,
0: oye,
1: ¿no?
0: Yo creo que Kenia
1: Oz permiso.
0: Temblándole el ojo como Betty la Fea. Así de... ¿no?
1: ¿Quién sabe?
0: Es que te decía algo, cuando una le dice a su pareja, él ya sabe.
1: Él ya sabe.
0: Ya sabe. Y sobre advertencia.
1: No hay engaño.
0: Así que no, hombre, muchas cosas que pasaron en este fin de semana y que pudimos ver, obviamente, tanto de nuestros artistas favoritos como de muchos artistas más. Uh-huh. Y sí, también terminó este reality, ¿no? Que estuvo por internet, que el creador fue Hot Spanish, que es Roberto. Y que metió como varios influencers. Que yo la verdad te voy a decir algo.
1: A ver, dime.
0: No sé, como que no. No está padre de verdad hacer famoso a gente que no aporta nada.
1: Pues es que hay muchas personas que de hecho dicen, ¿para qué hacen realities con personas que ya son famosas?
0: Nada más les dan más foco y...
1: Exacto.
0: De verdad que yo no voy a decir nada mala onda, pero la gente pues a veces se hace más mensa.
1: Pues es que recordemos que antes también los reality shows se trataban más o se enfocaban más hacia a personas normales, pero...
0: Personas
1: que
0: desconocidas.
1: Desconocidas, pero que aportaban algo diferente, ¿no? O que tenían mucha personalidad. Entonces, a partir de esos realities es cuando ya después salían y se hacían creadores de contenido, pero tenían como una dirección, ¿no? Por ejemplo, Ana Zarelli, no sé si... No es cierto, Ana Zarelli no.
0: Te voy a decir algo. A ver, de reality shows de gente normal, nos vamos hasta Big Brother, ¿no?
1: Exacto.
0: Donde, que yo recuerdo el de Big Brother, que la esta sale a la academia, ¿no?
1: Sí.
0: Donde

0: Lidia, Cintia. Nombre. Entonces, esos sí estaban padres.
1: Sí.
0: Sí estaban padres.
1: Pero pues, de un momento
0: que... Oye, ya, y al final, pues cada quien.
1: Cada quien, ¿no?
0: Oigan, tenemos también invitada de lujo el día de hoy, así que estén bien pendientes de la mejor corranca, ¿eh? Porque, pues les digo que las mamacitas va a ser un señor programón como todos los días. Eso. Como todos los días. ¿Tú entrarías a un reality show?
1: Yo creo que estaría interesante, pero no sé qué tanto aguante. O sea, estar encerrada en un mismo espacio.
0: No, siempre. Pues de aguante, o sea, por ejemplo, ahora sí que la gente decidiera, ay, no, que se salga o que se quede.
1: Uh-huh. Pues yo creo que sí, aunque sea por la anécdota, ¿no?
0: ¿Sí?
1: Sí, sí. ¿Sí entraría tú?
0: Ay, no sé. Depende cuántos ceros le pongan, ¿verdad?
1: Ah, ¿por qué?
0: Porque si no, pues ¿para qué me voy a exponer?
1: No, y recordemos...

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0: 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Y oigan, les quiero contar algo. Si ustedes, si ustedes son de los que se compran seguidores en redes sociales, sobre todo en Instagram, y de repente, ¿qué creen? Que de tener 20 mil bajaron a 2 mil.
1: ¿Cómo crees?
0: Es porque hubo limpieza, así como lo escuchan. Y es que a principios de mayo se reportó justamente una caída masiva de seguidores en Instagram, afectando a grandes celebridades, influencers y artistas a nivel mundial. ¿Pero por qué ocurrió esta caída de seguidores? Bueno, pues Meta, que es como la mamá de Facebook, Instagram, ¿y qué más?
1: X, no me parece.
0: Y X, ¿no? Pues hizo una limpieza. Entonces, la limpieza de Meta dijo, bueno, Instagram, vamos a empezar con esta limpieza de cuentas inactivas, de bots y de perfiles falsos para limpiar la plataforma y mejorar, pues toda la gente real, ¿no? Y la verdad es que, pues el objetivo, pues era garantizar una interacción auténtica, o sea... Lo que sí afectó, pues, fue en el volumen, ¿no? De los seguidores, en donde, pues, ¿quién no ha hecho un perfil falso, no? Para andar ahí de stalker en otros perfiles. La neta, yo no.
1: Yo tampoco, pero sí conozco.
0: Pero hay gente
1: personas
0: que sí lo ha hecho, ¿no? Que están mal de la cabecita. Y, por ejemplo, algunos artistas y famosos que fueron de los más afectados y que, de verdad, las pérdidas se estiman en millones de seguidores, literal, fue en cuestión de días, fue de Kylie Jenner... que se reporta una pérdida, y fue de las mayores, ¿eh?
1: Exacto.
0: De estos decesos, de entre 14 y 15 millones de seguidores perdió.
1: Imagínate.
0: Cristiano Ronaldo perdió entre 8 y 18 millones.
1: Ándale.
0: Pero aún sigue manteniendo su lugar como una de las cuentas más seguidas. ¿Tú sigues a Cristiano Ronaldo?
1: Sí.
0: No, yo no.
1: Sí, yo me
0: perdí. ¿Tú sigues a Cristiano Ronaldo, Vianis? ¿A Kylie Jenner? No, ni yo. ¿Tú?
1: Yo sí.
0: No.
1: A Kylie Jenner también.
0: Bueno, Selena Gómez y Ariana Grande registraron pérdidas entre 5 y 8 millones. ¿La sigues?
1: Sí.
0: Yo a Selena Gómez creo que sí.
1: Ok.
0: Taylor Swift, 4 y 5 millones de seguidores. A Taylor no la sigo.
1: Yo sí.
0: Bad Bunny y BTS registraron pérdidas de unos 2 millones de seguidores. ¿Lo sigues?
1: No, a ellos no.
0: Ok.
1: Creo que a Bad Bunny sí, pero...
0: Shakira y Messi también figuraron como los más afectados por esta limpieza.
1: Ok.
0: Entonces, y es justo lo que estábamos...
1: mencionando.
0: Estábamos platicando ahorita, que yo sí tengo, por ejemplo, el ego se ve. O sea, es que no puedes hacer una comparativa de que si tienes 20 mil seguidores, tengas 20 likes. Uh-huh. 10 likes.
1: Por ejemplo.
0: 5 likes. O sea...
1: Es una forma en la que te puedes dar cuenta cuando alguien compra seguidores.
0: Es una vergüenza eso. Entonces, yo bajé, como le decía a Red, como entre 15 y 20 seguidores. Uh-huh. 15 y 20 nada más. La verdad es que fueron los que perdí, ¿no?
1: Pero fueron poquitos. A comparación,
0: andaban,
1: por ejemplo, los que estoy
0: escuchando. Andaban de chismosos, ¿verdad? En mi cuenta andaban de chismosos. Ya los caché.
1: Y en mi caso, por ejemplo, yo estaba diciendo, yo perdí como... 3 o 5 seguidores. No fueron muchos tampoco. Entonces, pues bueno, a diferencia, sí, lo que decías, ¿no? De estos artistas, que fueron bastantes y que aún así se siguen manteniendo algunos como los más seguidos de esta plataforma, pues ok, está muy bien, ¿no? Pero imagínate la cantidad de cuentas falsas que existen en redes sociales, que muchas veces, no nada más para espiar, ¿no? Sino también para tirar mucho odio a otras cuentas, a los artistas sobre todo, que yo creo que se maneja mucho para eso, ¿no? O sea, en la cuestión de los artistas yo creo que es para tirarles.
0: Exacto.
1: Más que nada. Entonces, pues bueno.
0: Ustedes perdieron seguidores, seguramente andaban ahí buscándoles algo a alguien.
1: ¿O perdieron su cuenta falsa?
0: Oye, ¿o el árabe ya no te respondió? Pues fue por eso.

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1: Oigan, ya estamos de regreso a las mamacitas de la mejor. Así que ya lo saben, ya lo saben. Al rato no digan que Nayib ya no les dijo que si ustedes bajaron seguidores fue porque tenían puro fake, puro árabe, puro perfil falso.
2: A trabajar por tener seguidores reales, auténticos, ¿no? Que qué bonito se siente de repente que haya sucedido esta limpia y que veas que tu perfil no perdió seguidores o que perdió muy, muy poquitos.
1: ¿Tú perdiste seguidores? ¿No? Hubo limpieza de meta, así. Y esta Kylie Jenner perdió entre...
2: Como 15 14, millones, ¿no?
1: 14 y 15 millones.
2: No perdió ningún. Él tiene seguidores auténticos. Muy bien. Por ejemplo.
1: Muy bien. Dice por subió, acá el güero. Dice. ¿Qué? ¿Eh? Ah, la playera original del equipo. Eso fue lo que posaba unos tacos. Y para ella un perfume si ganaba. Y para mí una fonda para mi ser personalizada. Dice, le agregamos una botella de tequila para ella y yo un peluche de las Chivas. Como que siento que Jelly, aquí en la relación del güero. Ajá. Es como que la ruda, ¿no? Y el güero así como de, Jelly, yo quiero una botella de tequila. Y el güero, ay, no, a mí me das un peluche de las Chivas.
2: Dice, eso define su relación.
1: Dice, mi TikTok sí, igual, y mi Instagram subió a 5. TikTok, 1511 seguidores. Síganme, denle like y corazón. Y cuando hagan mis lives, me dan muchos corazones. Secreto, era TikToker y llegué a monetizar. Hice batallas con el mismo. ¡Oílo!
2: ¡Órale!
1: ¡Ay, el güero se libera ya bien gacho! ¡Pruebas, güero! ¡Pruebas! A mí mándame screenshot de que hiciste batallas con el mimoso. Si no, no te creo. Si no, por eso se quería ganar. Se ganó su foto con el mimoso. La haber dicho, contigo el que sea batallas en el TikTok.
2: Ah, mira, ajá. Se lo puede encontrar ahí.
1: A ver, yo quiero pruebas. Si no me mandas pruebas, bueno, la neta aquí, mira, no te vamos a creer. No te vamos a creer en las mamacitas, ¿eh? Así que queremos pruebas. ¿Ustedes han hecho eso de los lives en TikTok?
2: Yo solamente una vez, pero hace mucho tiempo. Y ya cuando quise como volver a hacer uno, creo que va como actualizándose la aplicación y también de repente como que ya no entiendes bien cómo hacer los lives, porque a veces te piden como cumplir con ciertas normas. Entonces,
1: nosotros aquí llegamos a hacer.
2: Segura.
1: Aquí, ¿verdad? En la mejor Cuernavaca. Pero yo creo que hice yo como dos lives de TikTok, nada más, y ya. Y ya, se acabó. Bye.
2: Sí, como que luego se te olvida que quieres hacer lives. Porque hay personas a las cuales les funciona muchísimo, ¿no? Y está bien. Pero pues, es el consejo que deberíamos de aplicar. La constancia.
1: A Glenda, que todo el tiempo está haciendo lives de TikTok.
2: Y ahí está ganando seguidores auténticos, ¿no? Por ejemplo. Entonces.
1: Ya, cuando... veamos, ya va a andar aquí en su camionetón porque ya monetiza.
2: En eventos.
1: Ándale. Ay, no. Así que, híjole, está cañón esto de los seguidores de TikTok. Vámonos a música rapidísimo y regresamos.
2: Se quedan aquí nomás en las mamacitas.
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0: feliz día a las madres, Chelly.
1: Bienvenida, Chelly.
0: Y bienvenida también a nuestra querida Adri. ¿Cómo estás, Adri? ¡Feliz cumpleaños! ¡Feliz Día de las Madres y feliz inicio de semana, Adri!
2: Muchas
0: ¿cómo estás?
2: Gracias, muy bien, muchas gracias. Gracias por las felicitaciones. ¿Cómo la pasaron ustedes, mamacitas?
0: Yo muy bien, la verdad,
2: también,
0: muy bien, gracias
2: padrísimo.
0: A Dios. Súper bien.
1: Consintiendo a mamá.
2: ¿Verdad? Eso está padrísimo. Y bueno, tú, consentida.
0: Consentida y apapachada, la verdad.
2: Perfecto.
0: Bien feliz.
2: Oigan, pues hoy vamos a hablar de un tema relacionado a las mamás.
1: Ok.
2: ¿No? Y vamos a tocar específicamente para que las personas que nos escuchen se den cuenta que a veces no es mala onda de la mujer que ahora es mamá por cómo pasan estos cambios en su erotismo. Independientemente de la edad, no sé si han escuchado que dicen, es que tú nunca vas a dejar de ser mamá. Una vez que empiezas siendo mamá, nunca vas a dejar de ser mamá.
0: Gracias
2: a Dios. Y vamos a hablar de eso porque esto que les decía, es importante saber que una vez que una mujer es mamá, puede empezar a tener cambios en el erotismo que son tan marcados que a veces ella misma se puede sorprender como, ¿qué pasó? Si antes me gustaba 3 o 4 veces a la semana y ahora no quiero ni una.
1: Okay.
2: ¿No? Entonces vamos a estar hablando de qué es lo que le sucede y por qué se pueden dar estos cambios, es decir, independientemente de la edad, porque también las mamás que hoy son adultas mayores van a tener cambios en el erotismo. Y les voy a platicar algo que puede sorprenderlas, porque han de decir, ay, las que son chavitas a lo mejor van a responder mejor, pues, ¿no? Uh-huh. Los estudios científicos nos dicen y nos dan otros datos. Es que vamos a estar platicando de ese tema.
0: Órale, y que es un tema bien importante. Y yo decía, sí, nunca dejamos de ser mamás, gracias a Dios, pero sí, también es un trabajo bien cansado, Adri. Uh-huh. Y bien cansado, y justo como lo acabas de mencionar, afecta muchísimas cosas. O sea, y en este, pues, tema, pues es lo que vamos a tratar. Y yo los invito a todas las mamis, que si ustedes tienen alguna duda, que si ustedes se sienten, ¿no? O se han llegado a sentir como lo vamos a platicar, pues nos manden un mensaje de WhatsApp y nos platiquen su historia. Si usted quiere ser anónima, no se preocupe, ya sabe. Aquí, mire, no, nosotros no decimos nada, se queda entre nos.
2: Se queda entre nosotras tres.
0: Entonces, pues arrancamos, Adri.
2: Ok, pues miren, algo importante que les quiero comentar. Independientemente de en qué edad aparezca esta primera vez de ser, de primero la noticia de algo maravilloso que es ser mamá, con uh-huh. todo respeto, yo les comparto que para mí ha sido una experiencia maravillosa ser mamá. Amo a mis hijos y es algo bien bonito. Pero también quisiera decirles que cambia la vida, que de alguna manera, a lo mejor cuando estabas sin hijos, ¿no? Y si en tus planes de vida está ser mamá, pues seguramente los puedes esperar con mucho gusto. A algunas mujeres les sorprendió la maternidad. A lo mejor no era planeado y, bueno, de alguna manera desearon tener a su bebé y demás. Pero dentro de esto, donde a veces no le ponemos tanta atención y que es importantísimo porque forma parte de la salud sexual, es, ok, ahora estoy embarazada. ¿Qué va a pasar? ¿No? ¿Qué va a pasar con mi vida sexual? ¿Qué va a pasar con mi pareja? Y desde ahí empiezan muchos cambios importantes porque debemos recordar que lo hormonal influye muchísimo. El estado anímico también es algo que influye en cómo se desempeña esa mujer desde el punto de vista erótico, sexual, cómo el cambio de su cuerpo va influyendo, ¿no? Okay. Ya te va creciendo la pancita, estás subiendo de peso, ¿no? De repente tus mamas se congestionan, a veces estás de mal humor, a veces tienes ganas de llorar y no sabes ni por qué. Se supone que eres feliz porque estás embarazada, ¿no?
1: Uh-huh.
2: Entonces, de alguna manera, todos estos cambios influyen. Hay otra cuestión que muchas veces, y solamente si hay una contraindicación médica, siempre hay que tomarla en cuenta, pero algunas personas durante el embarazo dejan de tener actividad sexual porque les da miedo, ¿no?
1: Sí.
2: Y ha habido comentarios de veras que yo respeto mucho esa intención y sobre todo vale la pena que como estudia o entérate, edúcate en ese sentido, porque hay personas que dicen, por ejemplo, los varones, ¿no? Que dicen, es que imagínate, esté embarazada y qué tal si tenemos relaciones sexuales y le pico un ojo al bebé, ¿no?
1: Que les da miedo,
2: que
1: ¿no?
2: les da miedo. O qué tal que no me agarra con la manita. Eso no va a pasar. Eso no va a pasar.
0: Ni me acabo de sacar de la bolsa.
2: No, porque aparte, nunca, el pene nunca va a entrar al útero.
0: Exacto.
2: No, o sea, nunca va a entrar. Siempre tenemos un cuello del útero, o también le llamamos cérvix, que de alguna forma el pene se puede acomodar. Y fíjense, si no hay contraindicación, las personas, las parejas pueden tener vida sexual activa y van buscando posiciones conforme va pasando el embarazo, van buscando que haya como esta comunicación de, a ver, ¿estás cómoda? ¿Te duele? ¿No te duele? Porque habrá unas posturas que conforme pase el embarazo, ¿no? Puede molestar y puede doler. O a lo mejor la señora ya está gordita, ya tiene su pancita muy crecida y ya no le va bien como en otras posturas que hacía. Y eso es importante hablarlo, no aguantarse, no que te duela. Se supone que este momento es para disfrutar, pero no teniendo miedo. No, sí. Porque si el señor va a estar así con ese temor de, ay, y si la lastimo, ay, y si el bebé, ay, ¿no?
1: Puede que ninguno de los dos en este caso lo disfrute.
2: Y entonces les diría, ¿cómo para qué?
0: Adri, yo
2: entonces,
0: tengo una duda acerca de las relaciones sexuales durante el embarazo y sobre todo en el último trimestre, ya las últimas semanas. Sí es cierto, y ya esto es mito realidad, ¿no? Es cierto que ayuda a la dilatación para que nazca el bebé.
2: El semen tiene prostaglandinas.
0: Ok.
2: Y entonces la prostaglandina ayuda a que pueda ser un relajante muscular.
1: Ok.
2: Y que pueda, pero por eso, atención, tu pregunta es muy interesante. Sí, siempre y cuando no hay una contraindicación. Uh-huh. Por ejemplo, una amenaza de aborto, no.
0: Ah,
2: por
0: sí,
2: lo
0: claro.
2: que les estoy diciendo. Sí. Un parto prematuro, no. Ahí no debe haber relaciones por esto que las puede contraer el útero, las prostaglandinas, y entonces generar que si hay una amenaza de parto prematuro, se inicie el trabajo de parto. Entonces, por eso, en esas situaciones, no. Pero si todo está transcurriendo normal y sin problemas, sí. Pueden tener actividad.
0: Entonces, entenderlo, porque muchas veces las amenazas de aborto son en los primeros meses.
2: Sí, claro.
0: Entonces, ahí sí es como, a ver, vamos a respetar y vamos a cuidar esa parte para uh-huh. no tener relaciones sexuales, ¿no?
2: Si tiene sangrados, no. Si hay actividad uterina, no. Por eso hay que estar vigilando cada mes, uh-huh. ir con su ginecólogo para esta observación.
0: Ay, está súper interesante. Vamos rapidísimo, música, regresamos, Adri. Se quedan aquí nomás en Las Mamacitas.
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0: las mamacitas de La Mejor platicando pues acerca de este tema tan importante para que todas las mamis estén al pendiente, ¿no? Y que estén casi con sus antenitas. Y si tienen alguna duda, pues también nos escriban y se comuniquen a través del 777-9306-454.
1: Y les estamos contando desde la gestación y todo lo que puede pasar en esos cambios del erotismo de la mujer que se siente, o más bien, que ya tiene esta situación de estar embarazada, que puede esperarlo con mucho gusto y que probablemente en este malestar que a veces pueden tener físicamente, sí, ¿no? Porque no siempre se la pasan bien, hay muchas cosas que pueden pasar. Pero de alguna manera es importante comunicarlo con la pareja. Ahora imagínense, una vez que nace ese bebé, en estas mujeres primerizas, bueno, hay una revolución impresionante. ¿Por qué? Primero, ¿no? Pues algunas mujeres hoy pueden leer y darse cuenta, sobre todo de estos primeros momentos, ¿no? Que vas a ser mamá, lo que pasa, cómo atender al bebé, qué te pasa. O sea, hay muchas personas que pueden hacerlo. Pero no hay nada como la práctica. Entonces, a lo mejor ya tienes mucha teoría, te pasaste todos estos meses leyendo que cómo iba a ser, ¿no? Una vez que nace el bebé, ojo con esto. Hay mujeres que tienen valientemente su parto eutósico, como decimos, parto natural, ¿no? Okay. Que bien valientes tuvieron todo ese proceso del nacimiento del bebé.
0: Mis respetos para todas esas mujeres, la verdad.
1: Admiración para todo esto que viven. Pero de alguna forma, algo que influye después de que nace el bebé y sobre todo los primeros días, es que esa mujer tiene que recuperarse. Es muy frecuente que las mujeres que nacen, que tienen su parto eutósico, les hagan episiotomía. Esta episiotomía, que es el corte que les hacen en sus genitales para que pueda estar más grande el canal del parto y entonces pueda salir el bebé sin problema. Okay. Eso es lo deseable, que sea un parto controlado y que entonces le hagan con control esa episiotomía. Pero hay mujeres que a veces en este parto pueden desgarrarse. Son dos eventos muy importantes porque hay que reparar esa lesión. Y tanto sea un desgarro como la episiotomía, se le va a suturar, es decir, se le va a coser, como coloquialmente lo conocemos. Entonces, fíjese, esa herida tiene que cicatrizar, ¿no? Entonces, durante todo este tiempo, las mujeres van a recuperar todo. Su útero se hace chiquito, su pelvis se tiene que recuperar, sus genitales se tienen que recuperar. Entonces, de primera instancia, no va a ser como tan agradable el primer coito después del parto. Uh-huh. Y por lo regular pueden algunas mujeres tener lo que llamamos dispareunia, que es el dolor, que es una disfunción sexual, que es el dolor al momento de la penetración.
0: Pero es momentánea, o sea.
1: Es muy importante, Ney, saber por qué. Porque a lo mejor todavía no termina su cicatrización. Uh-huh. Puede ser que haya quedado un poquito todavía inflamado ese lugar y al momento del coito le moleste. Uh-huh. No se tiene que aguantar. Es necesario decirle a la pareja porque obviamente está recuperando su cuerpo. Esto, claro, no significa que ya toda la vida le vaya a doler. Pero estamos hablando que si lleva, por ejemplo, ¿no? 40 días o 2 meses de recuperación.
2: La famosa cuarentena, ¿no? Que se tienen que...
1: Exacto.
2: Que
1: puede ser que todavía no esté, ¿no? Uh-huh. Lista toda esa estructura anatómica para que pueda tener relaciones sexuales. Entonces, es necesario comunicarlo. Y esa es una de las disfunciones que puede aparecer por dolor. Uh-huh. ¿Okay? No es normal que te duela. Entonces, tenemos un antecedente, la episiotomía o la reparación de un desgarro, si es que pasó, ¿no? Las alteraciones del piso pélvico. Imagínense cuánto carga una pelvis cuando la mujer está embarazada. Su útero tiene esa capacidad de distenderse, de ir creciendo poco a poco, pero todo ese peso lo carga la pelvis, ¿no? Los músculos. Entonces, también se tienen que recuperar. Entonces, imagínense, ya pasó este proceso. Ojo también con esta situación. La mamá primeriza está muy pendiente de lo que pasa con el bebé porque apenas lo está conociendo. Uh-huh. Vas viendo cómo su llanto, si tiene hambre, la coloración de cuando está llorando. Bueno, es un enfoque como muy directo al bebé. Entonces, fíjense, está amamantando, se está recuperando de esto que les estoy contando, está muy atenta al bebé, entonces está fatigada. Muy cansada todo el día, porque además, si se acuerdan, el bebé, por lo regular, pues primero necesita mucha atención, pero aparte está comiendo cada ratito, si se fija, ¿no? Cada 3 horas, y entonces la mamá está como muy atenta, hay que atenderlo, hay que cambiarlo, hay que bañarlo, y bueno, todo eso que se le tiene que hacer. Entonces, de alguna forma, termina el día fatigadísimo.
2: Sí.
1: La fatiga no favorece el deseo sexual. Está cansada, ¿no? Y aunque antes tuviera muchas ganas, en este momento está tan cansada y a lo mejor ya tiene 2 o 3 meses cansada y acompañada de algo que llamamos deseo sexual hipoactivo. ¿Okay? Las ganas se le bajan o dicen, se fue por la ventana, el deseo se me fue por la ventana. Una vez que nació mi bebé, algo pasó y el deseo desapareció.
0: Ahorita regresando al corte, platicamos, mi querida Adri, de por qué o cómo poder sanear y cómo poder sobrellevar esto.
1: Claro,
0: ¿okay?
1: Con mucho gusto.
0: Vamos a música, se quedan aquí nomás de las mamacitas.
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0: esto, pues emocionalmente también a veces está agotada, está cansada, ¿no? Muchas veces hay, acuérdense, no hay que perder de vista que hay mujeres que pueden tener depresión posparto. Okay. Y ojo con eso, mujeres, ¿eh?
1: Ay, ¿qué es eso?
0: Ojo con eso, hay que poner mucha atención al respecto. Entonces, bueno, ya es otro factor que puede favorecer el deseo sexual hipoactivo o que este deseo esté bajo. Uh-huh. La otra cosa es, cuando la mujer amamanta, generamos prolactina. La prolactina también es un factor para poder desarrollar baja de deseo sexual. Todavía las hormonas en ese momento para esta mujer están nivelándose. Entonces, a veces, entre la que está amamantando, en que sus hormonas están nivelando, pues tampoco se le antoja, ¿no? Y ahí es donde viene esto que hemos estado insistiendo en cada vez que tengo yo la posibilidad de platicar con ustedes. La comunicación es primordial. Es importante decirle a la pareja, por favor, tiempo, tiempo, tiempo. No me siento bien, estoy cansada, necesito tu apoyo, ¿no? Y a ustedes, señores, les invito, de verdad, porque fíjense, si ustedes apoyan, sus parejas van a estar más relajadas, van a tener menos cansancio, ¿no? Y es un trabajo de equipo en la crianza, donde es, a ver, acuéstate tú, no, yo me encargo, a ver, ahorita yo hago lo de los pañales, hago la papilla, tú acuéstate, descansa, y al ratito yo me quedo con el bebé, al ratito, si quieres te lo paso para que lo amamantes, y yo te ayudo un poco con lo de la casa.
2: O luego entonces, que dicen, ¿no? Una noche tú y una noche yo.
0: Okay. Vean por qué esto favorece. Porque entonces esta mujer va a estar más descansada. Y si pasado mañana tienen ganas de actividad sexual, pues ella va a estar más descansada porque ya le entraste, ¿no? Porque ya estás colaborando, porque también no te pierdas de esos momentos bonitos de la crianza, papá. Porque a veces es como, todo eso te lo perdiste. Estabas tan metido en tu trabajo que no te tocó ver cómo disfrutar. O la mamá, ¿no? La amamantada, el baño del bebé, el cambio de pañal. Todo eso es muy bonito. Entonces, de alguna forma, cuando hacen trabajo en equipo, las parejas van a estar más contentas sexualmente hablando.
1: Y que yo tengo que decir, ya, por ejemplo, yo que soy mamá, que bien lo estás mencionando, es un trabajo en equipo, ¿no? O sea, para empezar, el bebé no se hizo solo.
2: Exacto.
1: Uno. Dos. Entonces, sí, como mamá nos toca una parte bien importante y la mayor, que es formar un bebé, ¿no? Dar a luz a un bebé. Pasar por todas estas cuestiones hormonales, pasar por todos estos procesos, que si bien a alguna nos va muy bien, pero a otra les va, pues no tan bien, ¿no? Y es que es bien, bien diferente el que tú tengas, estés con tu pareja y tengas el apoyo, o estés con tu pareja y es como si no tuvieras a nadie, y que estés sola, ¿no? Realmente. Entonces, ahí quien te ayuda, ¿no? Entonces, esto no es... no es una ayuda, es un apoyo, porque es un trabajo, así como fue un trabajo en equipo, pues aquí, ¿no? Ya saben, hacer al bebé, pues también es un trabajo en equipo el maternar y paternar, ¿no? Aprender a paternar, porque yo creo que es lo que les hace falta también a muchos hombres, saber paternar. Yo te voy a decir algo desde mi experiencia rapidísimo. La verdad es que yo sí tuve un buen círculo de apoyo, una red de apoyo, porque tanto me ayudaba mi mamá como me ayudaba mi esposo, ¿no? O sea, esa parte de papá, el yo saber y me decía, amor, descánsate mientras yo hago esto, o sea, y el despertar y tener ya comida hecha, ya el poder, ¿no? Decirte, ay, ya avanzó con esto que teníamos que hacer, es una gran ayuda. Entonces, papás, involúcrense.
0: ¿Y a poco no está bien divertido que en esta colaboración pues también hay recompensas? La vamos a pasar
1: padrísimo, amor. Es correcto, amor, ¿no? La recompensa es lo mejor. Vamos a música, se quedan aquí nomás.
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0: Chismositos de la Mejor, y platicábamos justamente pues de esta ayuda al momento de maternar y paternar, y que la recompensa es lo mejor.
1: Este apoyo que las parejas pueden darse, de verdad les va a ir mejor. Esto que bromeamos de la recompensa, en serio, señor, si ella está menos cansada, menos agobiada, menos estresada, va a disfrutar más de un momento erótico con usted. Ajá. A que si de alguna manera no la pela, no la ayuda, no la apoya, ¿no?
2: Que yo es siento,
1: diferente, dime.
2: Ajá, digo, perdón. Yo siento que ahí no nada más es el apoyo en la cuestión de si se sienten cansados o no. O sea, eso es como lo importante, ¿no? Pero aparte, yo creo que otra ganancia es que la mujer, al sentirse apoyada, pues se siente querida, ¿no? Se siente también así como consentida, y dices, ok, o sea, me está apoyando, siento bonito, y es algo emocional. Entonces, también no nada más es en la cuestión del cuerpo, ¿no? Sino que realmente va a querer como que suceda algo.
1: Así es. Y es, ahorita que dijiste esto del cuerpo, voy a utilizar tu ejemplo para tomar algo que es necesario abordar. Fíjense que algunas mujeres después del parto, por el aumento de peso, ¿no? Porque pues hay algunas tienen estrías, algunas a lo mejor la cicatriz de la cesárea, etcétera, todos estos cambios que pueden darse, no se sienten a gusto con su autoimagen. Uh-huh. Y tampoco con su autoestima sexual. Entonces, de alguna forma, les da pena, ¿no? Sus mamás a veces congestionadas porque están amamantando, y entonces la leche. Pero, y los señores pueden decir, amor, a mí me encantas así, o sea, no importa tus 6, 8 kilos que hayas subido, o sea, que los estás bajando, etcétera. Uh-huh. Pero para esa mujer es tan importante sentirse bien para mostrarse con la otra persona. Para, a lo mejor el marido ni le ve las estrías que le quedaron en la pancita, pero ella puede decir, no, es que qué pena, ¿no? Y que se me mueva la... ¡Ay, no, qué horror! Y luego la cicatriz, ¡no, qué horror! Entonces, esto puede irse recuperando poco a poco con el tiempo. Igual lo que les decía, hormonal. No va a ser eterno ese cambio hormonal. Se van a ir recuperando. Esto va a ser pasajero. Es muy importante que las mujeres que nos escuchan, ya sea que hayan tenido recién sus hijitos o ya tengan un tiempo de haber tenido a sus hijos, si hubo un cambio en su vida sexual, hay que poner atención. Porque, por ejemplo, la anorgasmia, que también es otra disfunción que se presenta, puede llevarse a cabo, puede presentarse porque la mujer está más atenta a si el bebé tosió, a si lavó los pañales y todavía usan pañales de tela, a si hizo la papilla. O sea, está más atenta como en función del bebé a poner atención en su momento íntimo.
2: ¿Qué podría ser un bloqueador sexual?
1: Exactamente, ¿no? Está distraída. Entonces, si ella está distraída, pues no está poniendo atención a lo que está pasando. Esa es una. La otra, hace un momento les decía de estos cambios genitales. En ocasiones, recién que haya nacido el bebé, pues hay una inflamación en los genitales. Entonces no va a ser tan fácil. Y si se acompaña de dolor, el dolor es un distractor. Entonces tampoco va a ser fácil que ya llegue al orgasmo. Y la otra cuestión, que si emocionalmente no está bien, le va a costar más trabajo. Cómo concentrarse, cómo anímicamente estar viviendo el momento, ¿no? Si está enojada con su pareja porque le pidió que le pasara el biberón y no se quiso parar, ¿no? Por ejemplo, es un factor que puede generar resentimiento.
2: Que ni siquiera lo va a querer ver.
1: Y que a veces pues, ¿cómo que por eso no llegó al orgasmo? Pues sí. Sí, porque es un conjunto de situaciones que tienen que presentarse para que una mujer se sienta libre de experimentar su placer. Entonces, son, miren, parecen cosas tan pequeñas que si las vemos así, podrían decir, ¿qué le cuesta, señor? ¿No? Apóyela, ayúdela, hagan equipo, pásenla bien, porque de verdad la crianza entre los dos va a ser más fácil, ¿no? Mi admiración para las mujeres que en su momento se encargan solas de la crianza, ¿no? Sí. Por las circunstancias, por lo que sea, y pueden salir adelante, ¿no? Y ellas están metidísimas en eso y en sus propias vidas. Entonces sí creo que vale la pena, como si ustedes son pareja y están ahí, pues hay que darle juntos, ¿no?
0: Es correcto. Vamos rapidísimo a música y regresamos. Se quedan aquí nomás en Las Mamacitas.
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1: Te regreso, las mamacitas de La Mejor. Y este tema que de verdad, qué bueno que se tocó, Adri. Qué bueno que también se hace conciencia y crear conciencia para que pues les tengan paciencia a las mamás, ¿no? O sea, no es que uno no quiera estar, sino que uno a veces tiene un montón de cosas en la cabeza. Y como lo decía Arlet, son muchas veces pues esos bloqueadores, ¿no? Ese bloqueo que uno tiene mental por estar pensando en, ok, ahorita le tengo que cambiar el pañal y el biberón y mañana la escuela, mañana hay X cosa, actividad, ¿no? Uh-huh. Entonces, bien importante eso.
2: Y estamos hablando de los bebés, pero imagínate al niño de 5, de 6 años que tiene actividades extraescolares. Sí. Y entonces andas corriendo todo el día en la clase de ballet, de natación, de karate, de tochito, lo que sea. Uh-huh. Entonces, la verdad es que es mucha labor la que se hace. Y también les haría una invitación a los señores. Hay que retroalimentarlas. Si algo ves que ha cambiado, no te quedes callado. Dile lo que observas, lo que te gustaría. Traten de negociar esta situación, porque si solamente criticas o te quedas callado y no dices nada, das por hecho que después de la cuarentena todo llegará a la normalidad, uh-huh, pues eso no puede ser cierto.
3: O sea, la comunicación es por parte de ambas, exacto, partes, no nada más de la mujer.
2: Así es,
3: ¿no?
2: Ella le dice cómo se siente, él le dice lo que piensa y siente, y pueden llegar mejor a un acuerdo así, a que den por hecho. Uh-huh. Okay, pues ya se han dado cuenta que ya tengo mi cara larga desde hace un mes porque no hay nada, ¿no?
3: Sí.
2: Y los señores pues seguramente tienen más ganas, ¿no? No porque no se cansen, sí, claro, reconozco eso, pero pues la función de la mamá en ese momento está siendo diferente. Por eso es importante hablarlo.
3: Y también la función de la pareja alrededor de la situación, exacto, va cambiando.
2: Mm-hmm. Por supuesto.
3: ¿No? Ya no es lo mismo ser novios, luego pasar a ser esposos y después pasar a ser papás, ¿no? Que va por etapas también.
1: No, yo, sí les recomendaría que, por ejemplo, disfruten el noviazgo, disfruten el ser recién casados, pero también disfruten mucho y tomen la decisión correcta, mejor no correcta, sino tomen la decisión bien pensada de convertirse en papás, porque también es una tarea. Entonces, pero cada etapa disfrútenla.
2: Es como el proyecto, ¿no? Si, yo hace rato decía, si en tu proyecto de vida está ser mamá, está ser papá, uh-huh, está padre. Pero todo lo que hay alrededor de ello, ¿no? También es una responsabilidad. Y alguna vez lo platicábamos como tema. Pues que el niño o la niña estén ahí en medio de los dos, en la cama, ¿no? Durmiendo todos incómodos, ahí amontonados, porque pues no hay otra posibilidad. Hay que ir aprendiendo que con el tiempo esto tiene que irse quitando, porque no tiene que estar los bebés ahí.
1: Y que también ya habíamos dicho antes que es bien importante no hacer nada de darse amor. Ahí estando en la misma cama,
2: los niños. Claro, acuérdese que cada quien su espacio. Nada de que la recompensa es hoy, es para allá el bebé.
1: No, váyanse al baño, a la cocina.
2: Váyanse al otro cuarto, váyanse a la cocina.
1: Otras cosas.
2: Métanse al carro si quieren, pero no así.
3: Oye, y al principio también hablábamos de que, por ejemplo, en las mujeres ya son mamás y no es que dejen de ser mamás. Entonces, este tipo de situaciones que se tienen que hablar, que se tienen que platicar para que suceda algo entre la pareja, no nada más es cuando son bebés. Uh-huh. Puede llegar a cuando siguen creciendo los hijos.
2: Claro, la adolescencia. Ay, ojo con las mamás que tienen hijos adolescentes. Porque diríamos, ay, bueno, ya crecieron. Pues sí, pero uh-huh, adolescente con cambios hormonales, físicos, emocionales, ¿no?
3: Sí.
2: Pensemos, una mujer de entre 35 y 40 años que esté teniendo hijos adolescentes ahorita, es otro rol que hay que llevar a cabo y estar atentos. Porque el hijo está cambiando. Estas subidas y bajadas del estado de ánimo, estos cambios físicos de pues ahora tienes que comprar ropa otra vez porque ya creció muchísimo y no le queda, ¿no? Que son cosas que influyen en el estado de ánimo. Entonces hay que poner atención. Y a veces coincide, te contaba hace rato, Arlet, que a veces coincide con que estas mujeres ya tienen papás adultos mayores, ¿no? Entonces es mamá de adolescente. Pongamos el ejemplo, si está alrededor de los 50 años, ¿no? Está en la perimenopausia con sus propios cambios hormonales. Acompaña y apoya a sus padres. Va a llevar a su mamá a la consulta, a su papá a la consulta, va y les apoya en su casa, etcétera, etcétera. Entonces, fíjense cuántos roles desempeña y que en su momento es, y en la noche, quieren amor. su marido se puso, ¿no?, pasional. Y entonces la señora está así como, espérame tantito, por favor.
3: Entonces, ahorita hablamos justo de qué es lo que pasa cuando una mujer se encuentra también en esta situación.
1: Y ya regresamos para cerrar el tema, así que estén pendientes. Si usted tiene alguna duda, háganla saber ya, porque ya casi se nos va nuestra querida Adri, ¿ok? Se quedan aquí nomás.
3: En Las Mamacitas de la Mejor.

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1: Ya estamos organizando las mamacitas de la mejor, mi querida Adri. Fíjate que por acá nos mandan una pregunta, ¿no? Dice, hola mamacitas, buena tarde. Yo quisiera hacer una pregunta. Tengo 52 años. ¿Es normal que ya no tenga deseo sexual? Al contrario, me da muchas ganas de llorar y me molesta que me lo digan.
2: Algo que sucede durante esta etapa de la vida es que muchas mujeres ya están en etapa de climaterio. Entonces, las hormonas están disminuyendo. Emocionalmente hay cambios importantes. Algunas mujeres pueden tener estos cambios de estar enojadas y de repente tristes, de llanto fácil. Entonces yo le invitaría a la persona que nos pregunta que consulte con su médico, médico ginecólogo, para ver cómo están sus niveles hormonales. Y bueno, se pueden hacer muchas cosas al respecto, ¿eh? Pero principalmente en esta etapa ya hay cambios hormonales observables. Entonces, por eso, y todas deberíamos hacer lo mismo llegando a esa etapa. Recuerden que una de las cosas que se van marcando es la presencia de la menopausia, que es este cese de la menstruación. A veces en estos cambios perimenopáusicos empiezan las personas, ¿no? Con 2 meses sí, 1 no, y ya después se va espaciando hasta el momento que ya no hay menstruación. Entonces, ahí empieza ya la menopausia como tal. Pero todos los cambios hormonales se están instalando poco a poco y eso forma parte del climaterio. Entonces es muy probable que por la edad ya esté en esa etapa. Entonces vale la pena consultar con su médico o médica ginecólogo para que pueda asistirla desde la parte hormonal.
1: Exacto. Uh-huh. Y también cualquier duda que tengas, pues un mensajito, una llamadita al consultorio de Adri, sí, también. Adri, porque también te puede apoyar.
2: Así es, porque además el deseo, recuerden, sí tiene mucho que ver con lo hormonal, pero también tenemos que ver qué circunstancias hay. La relación de pareja, anímicamente cómo se siente, si ha tenido a lo mejor esta susceptibilidad. De repente hay gente que dice, pues me siento triste, ¿no? No tengo como ganas, a lo mejor alguna insatisfacción que tenga por ahí, o que su vida sexual no esté siendo plena, ¿no? Que cuando tiene relaciones no tenga placer. Entonces eso lleva como para que vuelves a tener si tú no llegas a nada.
1: Adri, ¿te puedo comprometer a quedarte a uno más?
2: Claro que sí, okay. con mucho gusto. Para seguir platicando
1: porque se nos va el tiempo bien rapidísimo, ¿ok? Gusto. Ya, ahora sí regresamos para cerrar el tema, para que nos des tus números y
2: claro,
1: todo, ¿ok?
2: Sí.
1: Vámonos a música, se quedan aquí nomás en las mamacitas de la mejor.

0: Adria, ¿dónde te podemos contactar?
1: Con mucho gusto me pueden encontrar en el 777-310-1120. Estoy para servirles. Y bueno, les invito a reflexionar, mujeres, mamás, que ser mamá es un privilegio, es algo bien bonito, pero también tenemos que pensar que si eres una mujer que disfrutas de tu vida sexual y estás teniendo algún problema, pon atención y resuelve, ¿no? Porque yo siempre insisto, no es lo mismo tener relaciones sexuales por complacer a que lo hagas para también tu placer, ¿no? Entonces, si dices que sí, y acuérdense, no siempre es una situación de no amor. Tiene que ver con esta respuesta, con el cansancio. Ojo, algo que no les mencioné, el estrés es enemigo del placer. Si tú estás estresada todo el tiempo, la verdad es que no vas a disfrutar porque el corazón te late todo el tiempo y a veces
0: acelerado.
1: Hay personas que están tan acostumbradas a estar estresadas en su día que ya en la noche lo que quieren es dormir, ¿no? Algunas personas están estresadas y andan de malas. Y entonces están como a veces tan sensibles que cualquier cosa las enoja. Y si están enojadas, al rato ya no quieren tener acercamiento con su pareja, ¿no? Sí. Alguna discusión que tengan que pudieron resolver pronto la vuelven eterna. Entonces, ojo con eso, porque sí es importante voltearte a ver, mujer. Es importante dejarte retroalimentar, señores, sin agresión, ¿no? Con amor, en nombre del amor, poderte decir, oye, mi amor, te veo así, me gustaría esto. Y tu mujer también podérselo decir. Uh-huh. Estos cambios, estas necesidades que tienes, este pedir auxilio, ¿no? Como esta parte de por favor, o sea, quédate con el niño un rato o con los niños un rato porque necesito darme un tiempo. También eso se vale, ¿no? Entonces yo creo que haciendo equipo muchas cosas pueden cambiar y la verdad es que van a tener un mejor desempeño sexual los dos si se apoyan y trabajan en equipo, aquí si la carga se va solamente para un lado.
0: Exacto.
1: Y le llamo carga porque es una carga emocional, es una carga psicológica, es un momento también físico que si no se atiende y se colabora, pues entonces, ¿no?, se vuelve realmente un trabajo muy arduo, ¿no?
0: Ay, pues ahí está, ya escucharon a nuestra experta, nuestra querida Adri López. Adri, ¿les recordamos tu número?
1: Con mucho gusto, 777-310-1120. Estoy para servirles.
0: Ahí está, muchísimas gracias, Adri. Nos vemos dentro de 15 días para seguir platicando. Con temas bien interesantes con Adri. Se nos pasa bien rápido el tiempo, la verdad, ¿eh?
2: Sí.
0: Ya está, ya la queremos dejar dos horas.
2: Sí, porque estoy segura que además es un tema que todavía podríamos seguir hablando, ¿no?
1: Bueno,
2: y no acabaría.
1: Hay tanto que hablar.
0: Sí, ¿verdad?
1: De
0: eso. Pero bueno, vamos a música. Regresamos de Quedan en las Mamacitas.
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8: Ya estamos de regreso a Las Mamacitas de la Mejor y ya hay horarios de semifinal, ¿ok? Así que pongan mucha atención porque ya en esta liguilla de semifinal, bueno, el 13 de mayo, o sea, el próximo miércoles, a las 8 de la noche, se va a enfrentar en este partido de ida Cruz Azul contra el Chivas en el Estadio Banorte, ¿ok? Y para el 14 de mayo, o sea, el día jueves, a las 7 de la noche, en el partido de ida se jugará en el Estadio allá en Hidalgo, obviamente Pachuca contra Pumas, ¿ok? Y fíjate, Cruz Azul juega contra ante Chivas en el Estadio Banorte. Andan estrenando estadio. Para la vuelta, bueno, será este sábado 16 de mayo a las 7:07 en el Estadio Jalisco, el enfrentamiento de Chivas contra el Cruz Azul. Y para el domingo 17 de mayo a las 7 de la noche, nos vemos una vez más en CU para este Pumas ante Pachuca. Entonces, ya esta semana se define quiénes van a ser los finalistas, pues, de esta liga. Entonces, hagan sus apuestas. Yo siento, y ya andábamos apostando el churillo.
9: A ver, ¿cómo estuvo esa apuesta?
8: Que será un Pumas Chivas la final. Yo siento. Será Pumas Chivas. Estoy en esto. ¿Tú qué dices?
9: La verdad es que reconozco que también creo que va a ser un Pumas Chivas.
8: Sí, o sea, sí. No le tienes fe a tu Cruz Azul.
9: Quisiera, pero la verdad es que dice quisiera, ay, pero ¿para qué te digo?
8: Quisiese, pero no pudiese, dice Arlet.
9: No, pero es
8: en caso de que pasara el Cruz Azul.
9: Por ejemplo, de todos los equipos que están ahí, o sea, Cruz Azul, Chivas y Pumas, siento que pasan, obviamente, pero pues para el enfrentamiento.
8: No puedes elegir Cruz Azul, Chivas o Pumas.
9: Digo, como tercer lugar lo dejaría Cruz Azul, porque sí reconozco que Pumas y Chivas se irían. Quedarían como los finalistas.
8: O sea, tampoco le tienes fe al Pachuca.
9: Imagínate
8: que sorprendiera, ¿no? Un Cruz Azul Pachuca, ¿no?
9: No, la verdad es que
8: dice que no.
9: Honestamente veo más a Pumas Chivas.
8: Contra eso yo no diré nada. Te apoyo. Entonces, pues así está, ¿eh? Yo siento, de verdad, sí siento que va a ser un Pumas Chivas.
9: Siento que va a estar interesante ese partido.
8: Sí.
9: ¿No?
8: Pues vamos a ver cómo les va. Ya lo saben, entonces el miércoles es el partido de ida de Cruz Azul y Chivas. Y el jueves de Pachuca contra Pumas. Entonces ya les estaremos platicando. Y mira, mucha gente por acá dice, en la final será Pumas contra Chivas.
9: O sea, te dan la razón.
8: Pumas será campeón como en el 2004, confíen. Y sí, de hecho fue campeón.

0: ustedes lo saben, y perdí unas galletas cuando fue un enfrentamiento de Pumas América. Pero ahora sí, yo ando bien confiada de mi equipo, bien confiada. Entonces, no quiero cantar al rato, se te borró la sonrisa. Pero yo ando bien confiada. Y ustedes van a tener ahí mi resumen en historias a través de mi Instagram, como lo he venido haciendo. ¿Tú le vas a algún equipo, Chely? Te dan igual. Y, por ejemplo, del Cruz Azul Chivas, ¿a cuál le vas? A Chivas. Y del Pumas Pachuca, ¿a cuál le vas? A Pumas. Entonces, Chely tiene voz
1: de papel. Ya es de las mías, ¿no?
0: Pero bueno, ahí está. Entonces, estén pendientes porque, mira, ya nos tienen así. Ya estamos justamente, te voy a decir algo, además, a un mes del Mundial.
1: Exacto.
0: Hoy, 11 de mayo, estamos a un mes del Mundial, porque recuerden que inicia el 11 de junio, ¿no? Y partido inaugural va a ser de México contra Sudáfrica. Entonces, a ver qué tal. Ya ahorita andamos con la fiebre del Mundial, con la fiebre de esta semifinal. Entonces, mucho fútbol, mucho que comentar para esta semana. Okay.
1: Que yo creo que además también conforme se va acercando la fecha para el Mundial, como que todos estamos más atentos a lo que está sucediendo dentro del mundo del fútbol, ¿no? O sea, incluso en estos partidos, que de verdad creo que este fin de semana, como nunca antes había visto en todos los estados de redes sociales de las personas ahí apoyando a sus equipos. Por ejemplo, ayer, ¿no? Que vi lo de cómo la gente empezaba a apoyar de que no, por favor, que gane el América, o no, que gane Pumas. Y, o sea, como que lo vi más que incluso en otras ocasiones. Entonces, sí, obviamente es esta fiebre del fútbol que les da a todo el mundo también antes de el Mundial. Y pues, que bueno, ya lo esperamos también con ansias, ¿no? A ver qué es lo que va sucediendo.
0: Así es, así que ya lo saben. Pendientes de las mamacitas, porque las mamacitas también somos futboleras, ¿eh? Aquí las hacemos a todo. Vámonos a música, se quedan aquí nomás.
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aquí en Las Mamacitas de la Mejor. Y oigan, definitivamente el tiempo va pasando cada vez más rápido. Ya la 1:38. ¿Y ustedes cómo andan? ¿Qué están haciendo? Y seguramente muchas personas ya estarán a punto de disfrutar la hora de la comida. Qué rico, ¿no? Que además también es como esta hora en donde si están trabajando y pues obviamente salen del trabajo o si están en casita y pueden ir a casa, qué padre que se pueda disfrutar en familia también. O muchas veces sirve precisamente para tener como este momento de relajación, en donde uno mira tranquilito. Tiene además cada quien, creo yo, como su proceso a la hora de comer. ¿A poco no? O sea, que de repente dices, bueno, a ver, ya, a esta hora voy a comer, me voy a sentar, me da tiempo un rato para ver una serie, una película, para estar conviviendo con mis compañeros, con mis amigos, porque esto sucede bastante y me encanta que en cada ambiente laboral es diferente. Por ejemplo, me ha tocado ver que cuando se trata de lugares como en las tortillerías, supongamos, ¿no? Pues las personas también están ahí conviviendo, se juntan en algún lugar en específico del lugar y pues ya como que están platicando incluso, ¿no? O que está padre las personas que también de repente están juntas y dicen, ok, a ver, somos amigos, somos compañeros, entre los dos, hay que pedirnos algo. Y para este inicio de semana me encanta que hay personas que luego por el fin de semana se guardaron que la hamburguesa, que la pizza, y lo guardan y se lo traen en toppers y pues ya nada más toca como recalentado, ¿no? Y esto no nada más con eso, sino también de repente sucede mucho como con los pozoles. ¿Con qué otra comida podría ser? Pues yo creo que la pancita igual es una de las comidas que utilizan las personas como para guardarlas y ya después la sacan a la hora de poder pues convivir juntos, ¿no? De al día siguiente cuando van al trabajo también lo pueden utilizar. Entonces, esto me gusta mucho que lo usen a favor de cada persona y de cada lugar de trabajo en donde se sientan cómodos. Entonces, pues, provechito para las personas que ya están pensando qué van a comer o que ya están saliendo a comer, que ya van en camino a. Y ya lo saben, pues se quedan aquí nomás en Las Mamacitas de la Mejor hasta las 2 de la tarde. Que miren, nos falta poquito, pero bien pendientes porque va a haber todavía más sorpresas y regalos para las personas que nos estén escuchando y que sigan participando en todas las dinámicas que La Mejor les está ofreciendo, porque ya lo saben, aquí la verdad es que siempre, siempre hay de dónde sacar. Así que vámonos mientras con más música. Se quedan aquí nomás en Las Mamacitas de la Mejor.

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1: Ya estamos de regreso rapidísimo porque, ¿qué creen? Vamos a sacar al ganador de la tonelada de cementos.
2: Exacto. Así que nosotros les dijimos desde el principio, estén bien atentos porque algo va a suceder el día de
1: hoy.
2: Vamos
1: a marcar ya, Echeli, a ver si se puede escuchar. Ahí va.
2: Entonces, precisamente en este momento, vamos a marcarle al ganador de una de las promociones de La Mejor, que miren, estuvieron bien atentos también las personas que se estuvieron registrando, y es de Cementos Fortaleza, te la pone firme.
1: Ahí está.
2: ¿No? A ver, ¿qué tal? A ver si nos responden.
1: Hola, hola.
2: Bueno.
1: Hola.
3: Bueno, hola.
1: ¿Le puede bajar a su radio, por favor? ¿Usted es el señor Eder?
3: Sí, yo soy.
1: ¡Señor Eder! Platíqueme, ¿cuál es la estación de las mejores promociones?
3: La Mejor 97.3.
1: ¡Eso! ¿Qué crees, señor Eder? ¡Ya se ganó su tonelada de cemento!
2: ¡Felicidades! ¿Cómo te sientes?
3: Muchas gracias. No, pues muy feliz.
1: ¡Ay, muchísimas felicidades! De verdad, pues usted sigue participando en todas las promociones de La Mejor Cuernavaca y ya es ganador de su tonelada de cemento.
2: ¡Ah, mira! ¡Ándale! Es que fue un cohete, estoy segura.
1: Eso. Oiga, nos manda WhatsApp, por favor, para darle todos los datos, ¿vale?
3: Está bien.
1: Cuídense mucho, que esté muy bien. ¡Ay, ya nos vamos! Cuídense mucho ustedes también. Mañana nos escuchamos en punto de las 10 de la mañana a través de La Mejor FM. Gracias a mi querida Arlet, mi querida Chelly, yo soy Anaí Peña. Y pasen un bonito día. Aprovecho por si ya van a comer.
2: Exacto, bonito día. Feliz inicio de semana también. Y pues ya lo saben, a las 10 de la mañana aquí vamos a estar en Las Mamacitas de La Mejor. Gracias, Chelly.
1: Bye, bye. Cuídense mucho y se quedan aquí nomás en La Mejor.

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1: Son las 2 de la tarde con un minuto, tiempo del centro de México, tiempo de Expediente Morelos. Yo soy Angie Trujillo y les saludo con muchísimo gusto desde la mejor FM 97.3, la cabina central en MBS Cuernavaca, al norte de la ciudad capital del estado de Morelos. Me da mucho gusto iniciar una semana más con toda la información de lo que ha sucedido. Oiga, en verdad, qué relajo. En pocas palabras, qué relajo con lo del calendario escolar. Ahorita están reunidos casi a piedra y lodo los secretarios y autoridades de educación de todo el país con el secretario Mario Delgado, porque pues después de lo que pareció como hasta un jalón de orejas por parte de la presidenta de México, Claudia Sheinbaum, al secretario, luego de que pues anunciara, ¿se acuerda? Así como con bombo y platillo, les tenemos noticias, pues ¿qué creen? Que el calendario va a tener un pequeño recorte de 6 semanas, ¿verdad? Y entonces a los chamacos saldrán de vacaciones el 5 de junio. Obviamente vino una ola de críticas, de reproches, de opiniones en contra de esta determinación, argumentando muchas razones, y salió hasta la Comisión Nacional de Derechos Humanos haciendo un pronunciamiento donde en pocas palabras deja ver que el extender las vacaciones prácticamente 3 meses con la realidad actual solamente podría poner en riesgo a las infancias, toda vez que ¿qué? Pues que hoy en las familias de México la dinámica familiar y la economía normalmente hace que las personas cuidadoras pues salgan a chambear. Entonces, ¿qué sucedería? Pues prácticamente el último recurso que uno quisiera pensar, dejar a los chamacos en la casa sin supervisión, porque no hay clases, no hay escuelas, no se puede llevar a los hijos 3 semanas a las oficinas o a los negocios en muchos casos. No hay a veces una red de apoyo tampoco para precisamente asistir a los cuidadores o a las madres de familia para pues echarle un ojito a los críos mientras ellas salen a trabajar, mientras las personas están trabajando y están cerrados los colegios. Bueno, pues después de todos estos pronunciamientos, ya el secretario dijo, bueno, a ver, nos vamos a volver a reunir el lunes, vamos a revisar todas las opiniones y vamos a tomar una decisión. Entonces, ahorita están encerrados todas las autoridades educativas de cada uno de los estados de la República con el secretario para ver a qué solución llegan. Ya en la mañana, la presidenta dejó ver que se buscará mantener el calendario con las 6 semanas de vacaciones que originalmente se tenían planeado y como se había anunciado el calendario, que quizá lo único es que dejaría, casi así lo dijo la presidenta, pues a decisión ya de cada estado del país si recorre el calendario de acuerdo a sus necesidades particulares. Porque no olvidemos que aquí se hablaron de dos principales causas que llevaron a recortar el calendario escolar. Una, que si la ola extraordinaria de calor. Hoy ya nos dio una pequeña pausita, ¿no? Vinieron muchas lluvias el fin de semana y eso pues como que amainó un poco las temperaturas. Pero pues se espera que venga mucho calor en los siguientes meses y que pues tomando en consideración no exponer a las infancias a estas condiciones extremas de calor, había dicho el secretario, pues era uno de los motivos por el recorte de clases. Y el otro era pues la copa de fútbol que va a tener lugar en nuestro país junto con Estados Unidos y Canadá. En fin, vamos a esperar. En cuanto tengamos humo blanco, vamos a llamarlo así, en cuanto haya noticias de qué y cómo va a quedar el calendario, se lo vamos a decir, porque aquí en Morelos la gobernadora fue cuestionada al respecto y dijo que Morelos se va a alinear con lo que determine la federación. En pocas palabras, que lo que decidan el gobierno federal, las autoridades educativas del gobierno federal, se va a aplicar aquí en Morelos. Hay muchas dudas todavía. ¿Qué va a pasar con los colegios particulares? Algunos se habían pronunciado precisamente diciendo que ellos iban a mantener el calendario como en un principio se había anunciado, porque ellos mantienen un contrato de prestación de servicios con, pues, los padres de familia que están pagando colegiaturas a cambio de cierto número de días de clases. Pero hoy en la mañana le preguntaron también al respecto a la presidenta y dijo que los colegios particulares también sí o sí iban a tener que acatar la resolución. ¿Por qué? Porque también son guiados, o su máxima autoridad es la Secretaría de Educación Pública. Que quizá hay algunas excepciones por ahí, siempre y cuando repongan las clases, en fin. Lo cierto es que ahora todos estamos pendientes del anuncio, porque pues hay mucho en juego. Obviamente esas dinámicas familiares podrían modificarse. ¿Qué pasa si hay familias que ya compraron boletos o ya están planeando su periodo vacacional? Si a lo mejor están buscando cursos de verano, a lo mejor están pensando si van a requerir de un auxilio adicional ante esta situación. También, ¿qué va a pasar con las graduaciones? Porque evidentemente hay pues niños, niñas, adolescentes que quizá van a salir de primaria para pasar a secundaria o de secundaria a preparatoria principalmente, y no se sabe si esas fechas se puedan modificar de acuerdo a esta determinación de la SEP. Todo un tema verdaderamente que en este momento todavía se está discutiendo. Así que hay mucha más información. Ojalá nos acompañe hasta las 3:30 de la tarde para que juntos precisamente hagamos el recorrido por más noticias de lo que ha sucedido aquí en Morelos a nivel internacional, deportivo y de espectáculos para todos ustedes. Es momento de saludar al resto del equipo que hace posible Expediente Morelos. En los controles técnicos hoy nos acompaña Chelly, en la jefatura de información, en las redes sociales, en la asistencia de producción está Grecia Guzmán. También Grecia Guzmán nos apoya con cápsulas especiales junto con Cristian Betancourt. La preproducción corre a cargo de Carlos Arenas y Guillermo Rivera. Los reporteros de Expediente Morelos en las calles, Emanuel Villalobos y Enrique Domínguez, que nos traen todas las noticias para ustedes. Y a ellos se suma el equipo de corresponsales de MBS Noticias. Pues hay mucho que platicar, así que yo le invito a que nos acompañe y hagamos juntos este recorrido por el expediente del día.
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1: Tras la polémica generada por el recorte al calendario escolar planteado la semana pasada, el secretario de Educación, Mario Delgado, se reúne nuevamente con autoridades educativas de todo el país. El secretario insistió en que después del 15 de junio, las aulas se mantienen abiertas sin un propósito pedagógico, y lanzó un fuerte reproche al sector económico al señalar que es injusto pretender que la escuela funcione como un lugar de resguardo o custodia de niños por conveniencia del mercado o falta de flexibilidad laboral en las empresas. El gobierno del estado presentó el programa de escrituración social y regularización territorial, con el que se otorgarán descuentos de hasta el 100% en los impuestos y derechos a quienes regularicen sus viviendas y patrimonio. La gobernadora de Morelos, Margarita González Arabia, cuestionó los cuantiosos daños que hubo en el campus Chamilpa de la UAM durante la toma de instalaciones por parte de la resistencia estudiantil. La mandataria señaló que se le hace increíble que sea esa cantidad de dinero la que se haya destruido. Y ya no habrá pretextos. En agosto próximo quedará lista la plataforma digital para que los transportistas morelenses consulten todo lo relacionado con sus concesiones y se pongan al corriente con sus pagos. Representantes del gremio de la masa y la tortilla de Morelos buscan que se apruebe una iniciativa en el Congreso, escúchelo, para regularizar la venta de tortillas a bordo de motocicletas, pues dicen que es una competencia desleal.
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1: Y bueno, pues Este tema del calendario escolar, ya le refería, pues ha ocasionado pronunciamientos y prácticamente todos condenatorios por esta decisión que tal cual se habría anunciado la semana pasada como un hecho. Después vino la presidenta y dijo que era solo una propuesta. El secretario insistió horas después en que las clases se iban a acabar el 5 de junio, que en dado caso lo que se estaba revisando era cuándo regresarían de vacaciones, cuándo iniciaría el siguiente ciclo escolar. Y bueno, pues siguió la polémica y entonces el secretario dijo, no, pues ante esta situación, mejor nos volvemos a reunir el próximo lunes. En este momento está reunido el secretario Mario Delgado con autoridades educativas de todos los estados de la República Mexicana, ahora sí, para volver a discutir el tema del calendario escolar, para saber si se va a recortar o no, o en dado caso que cada estado exprese sus necesidades particulares con relación a las olas de calor, que sea la realización de esta copa de fútbol, en fin, y que pues finalmente se anuncie qué carambas va a pasar con el calendario escolar. Y es que incluso la Comisión Nacional de los Derechos Humanos emitió un pronunciamiento y pues no está nada alejado de la realidad, porque en pocas palabras esta Comisión Nacional de los Derechos Humanos dice que en estas modificaciones, cuando se está diciendo que concluya el ciclo escolar el próximo 5 de julio, no se está tomando en cuenta, ojo aquí, pues el contexto laboral por el que atraviesan la mayoría de las personas que ejercen el cuidado de niñas, niños y adolescentes. Dice la comisión, es indispensable recordar que es obligación de todas las autoridades el garantizar un enfoque integral, transversal, con perspectiva de género, de derechos humanos y el principio de interés superior de la niñez. O sea, en pocas palabras también aquí la Comisión Nacional de Derechos Humanos pues está exponiendo que las infancias, o sea, niñas, niños y adolescentes, podrían permanecer solos en el hogar. ¿Por qué? Porque al recortar el ciclo escolar al 5 de junio, pues impactaría las jornadas educativas, pero no modifica las jornadas laborales de quienes cuidan, pues, a los niños. Es decir, las madres trabajadoras, los padres trabajadores y en general quienes están a cargo del cuidado de las infancias, no van a ir a decir, oye, ¿sabes qué? No voy a poder venir a chambear durante 3 meses porque pues me recortaron el calendario escolar y entonces yo tengo que estar cuidando a los niños y pues no van a salir de vacaciones hasta finales de junio, sino van a salir a principios de junio. No, así no es. Incluso dice la comisión que los hace propensos a presentar afectaciones en sus dimensiones físicas, motoras, cognitivas, emocionales y sociales a corto, mediano y largo plazo. Ante toda esta situación, le repito, bueno, también se pronunció el sector empresarial diciendo que puede haber una contracción de las actividades económicas y puede repercutir de manera negativa también. Y ante esta situación, le digo, en este momento siguen reunidas estas autoridades educativas, pero eso sí, en el arranque de este encuentro se hizo una transmisión en vivo donde el secretario Mario Delgado, en pocas palabras, pues dice, le da un poco la razón a la Comisión de Derechos Humanos y dice que, pues si bien es cierto, en otros países el calendario escolar es de menos días de clases, pero son más efectivas y que esto es resultado de la tecnocracia y que también dice que, pues la escuela, que para nadie es un secreto que después del 15 de junio, en pocas palabras, ya solo le faltó mencionar la palabra guardería, pero dice que en pocas palabras las aulas se convierten en guarderías, donde ya no hay actividades pedagógicas. ¿Por qué? Porque ya se subieron las evaluaciones a las plataformas, ya los maestros ya avanzaron en su contenido educativo y pues solo les están poniendo que si películas, que si vamos a hacer actividades deportivas, que si vamos a convivir, es decir, que ya nada más están haciendo el caldo gordo, en pocas palabras, y labor de cuidadores, los docentes de los niños. Y entonces lanzó una dura crítica también el secretario pues a las empresas, ¿no? En donde prácticamente les dice que más bien ellos también pongan de su parte para adecuarse a estas necesidades de quienes cuidan de los pequeños. Vamos a escuchar justamente cómo lo mencionó hace un par de horas el secretario Mario Delgado.
2: Además, hay una realidad insoslayable. Al cerrar la escuela, la carga del cuidado recae mayoritariamente en las mujeres. El sistema económico actual es insensible, obliga a las familias a buscar dónde dejar a sus hijos para poder trabajar. Es injusto que las empresas pretendan que el aula resuelva su falta de flexibilidad laboral. La escuela es un territorio de aprendizaje, no un lugar de resguardo de niñas y niñas por conveniencia del mercado. Reconocemos esta deuda con las cuidadoras y cuidadores. Y sin duda, para el magisterio, el descanso es un derecho laboral y una necesidad pedagógica. La estabilidad emocional del docente es la base de la calidad educativa.
1: Estamos de acuerdo en lo que está diciendo el secretario, sí, pero pues esa situación ya se vivía entonces desde antes. ¿Por qué esperarse a todo este relajo que se creó para salir a decir en pocas palabras que los maestros no son niñeros? Para salir a reconocer que pues no se vale que le carguen la mano a las maestras y a los maestros, y a decir que después del 15 de junio ya no se hace nada. Ah, chihuahuas, apenas nos vamos enterando, o no lo sabía desde antes, o porque en su caso, y ya con el conocimiento de que venía precisamente un evento deportivo como es el que se aproxima, pues no se estableció un calendario escolar ya de antemano así, considerando algunas ausencias o algunos ajustes. Esta realidad que sostiene el secretario no es nueva. Incluso algunos ya están diciendo, ay, apenas se va enterando que los papás trabajan o que los cuidadores trabajan. Esto es una situación desde hace años, y en verdad hay que hacer circo, maroma y teatro, y las actividades del día con día a veces no dan para poder costear el pago de algún cuidador, de alguna niñera, llevar a los niños a algún curso de verano. La realidad actual es que la mayoría de las familias en México, que hay que decirlo, hay muchas mamás solteras sin un apoyo adicional, no tienen un respaldo que vele por sus hijos. Y si bien, en efecto, las escuelas no son guarderías, pues no se le encuentra todavía entonces una justificación a este recorte. ¿O usted qué opina? 777-9306-454. En lo que se anuncia qué va a pasar, aquí la gobernadora del estado ya fijó su postura. Enrique Domínguez, te escuchamos. Muy buenas tardes.
3: Buenas tardes, Angie, con el gusto de saludarte a ti y a todo nuestro auditorio. Comentarte que, bueno, pues este tema, la polémica del fin del ciclo escolar 2025-2026, llegó hasta la conferencia de prensa semanal de Margarita González Arabia, quien, bueno, pues expresó en primera instancia que, bueno, pues para ella el calendario escolar debería quedarse pues como está actualmente, el cual pues ya fue publicado con anterioridad en el Diario Oficial de la Federación, derivado de que admitió que hay afectaciones a las madres y los padres de familia. Sin embargo, también mencionó que ella estará, pues, o que el Estado en general estará alineándose a lo que se determina justamente en el gobierno federal, y precisamente en esta reunión que está sosteniendo esta tarde el secretario de Educación Pública, Mario Delgado, con los secretarios de Educación de las 32 entidades federativas. Si te parece, escuchamos parte precisamente de la declaración que dio en este sentido la titular del Poder Ejecutivo Estatal durante su conferencia de prensa que hoy ofrece desde Sosopol.
4: Fue un anuncio que hizo el secretario de Educación a nivel nacional, previendo diferentes temas, fundamentalmente el tema de protección a los niños por el calor. Sin embargo, creo que se van a revisar las condiciones de esta propuesta para él. Vamos a esperar, y yo creo que la próxima conferencia ya les damos a conocer cómo quedó establecido. Se complica mucho para los padres, para las madres de familia, extender el periodo vacacional, porque pues ahora ya casi todos trabajan y es complicado dónde dejar a los niños. Tuvimos una reunión con escuelas privadas y ellas pues podrían resolverlo, porque en la plática que tuvimos con ellos, en la organización de cursos de verano dentro de sus escuelas, etcétera. A nivel de la educación pública a veces es más complicado.
3: hay parte de las declaraciones de la gobernadora Margarita González Saravia. Independientemente, dijo, de bueno, pues lo que se resuelva en esta reunión, en el estado de Morelos estarán planteando algunos cursos de verano, precisamente para que las y los pequeñitos puedan aprender algo más durante pues este periodo vacacional. Es algo que ya se tiene planteado, no si el pues periodo vacacional dura 3 meses o lo que dure, ya es algo que tiene planteado el Ejecutivo Estatal. Es parte justamente de la postura, habrá que ver justamente esta situación. La gobernadora dijo que pues estarán alineando justamente a lo que establezca el gobierno federal en este sentido, Angie.
1: Pues esperemos ya en cualquier momento, en dado caso, que se dé a conocer el acuerdo al que hayan llegado las autoridades educativas. Y de cualquier manera, reiterar esto que dice la gobernadora, que ya sostuvo encuentro con instituciones educativas privadas. ¿Qué va a pasar en las escuelas privadas? Pues prácticamente dijo que las escuelas privadas se las van a arreglar. Estarán implementando a lo mejor un plan B para mantener las clases, entre comillas, en el mismo calendario que se tenía, ya sea a través de cursos de verano, implementación de talleres, es decir, que podrán brindar ese servicio de tener a los niños en las escuelas, pero no puede ser así en las escuelas públicas. Entonces, pues esperemos que se defina en el transcurso de este lunes. Gracias, Enrique, te escuchamos más adelante.
3: Aquí nos mantenemos pendientes, Angie, muy buenas tardes.
1: Muy buenas tardes. Oiga, y aunque podríamos decir, no, pues los que han de estar felices con esta noticia son los del sector turístico y servicios, porque pues si se adelantan las vacaciones, pues entonces va a haber más gente que se vaya de viaje, que reserve, que quiera visitar algún hotel, restaurante, pero no es así, porque ¿qué cree? Que quienes trabajan en el sector de servicios, pues también ya tenían a lo mejor programadas sus actividades y pues también les va a dar en la torre. Cuéntanos, Emanuel Villalobos, buenas tardes.
5: ¿Qué tal, Angie? Te saludo con gusto a ti y a todo el auditorio de Expediente Morelos. Sí, otro de los sectores que se pronunció en contra de este anticipada cierre del ciclo escolar 2025-2026 fue el sector hotelero, señalando que la industria de servicios, pues también hay madres y padres de familia que se les va a hacer pues un poco complicado el cuidado de los hijos si se realizan estas acciones que pretenden las autoridades educativas con este recorte al ciclo escolar y aumentar el número de vacaciones para este ciclo. Óscar Segura, presidente de la Asociación de Hoteleros en el Estado de Morelos, informó que aunado a lo anterior, que también están considerando pues esta difícil tarea que van a tener algunas de sus empleadas o empleados para el cuidado de sus hijos, pues también en cuestiones de turismo no va a cambiar mucho, es lo que auguran ellos o es lo que prevén ellos, pues las familias que ya realizaron algún tipo de presupuesto hipotético o que ya destinaron algún tipo de recurso para hospedajes, para algún viaje que hayan pronosticado, sobre todo acá en el estado de Morelos, pues esto no va a cambiar y las fechas no las van a modificar porque se adelante o se atrase el ciclo escolar. Quienes ya hayan hecho algunas reservaciones, será en ese mismo lapso en donde acudan a sus lugares turísticos, sin embargo, no prevén que aumente la afluencia del turismo en el caso de que se tengan más días de vacaciones. Vamos a escuchar parte de estas declaraciones de Óscar Segura, presidente de la Asociación de Hoteleros en Morelos.
6: Por otro lado, la dificultad que tienen los padres de familia, las madres de familia, para cuidar a los niños cuando están de vacaciones. Tenemos muchas trabajadoras que para ellas no son tan buenas noticias las vacaciones de verano, pues porque tienen que hacer maroma y teatro para estar cuidando a sus hijos. Yo creo que no es muy atinada esa decisión. Aparentemente puede incrementar los ingresos, pero yo creo que el recurso que hoy es limitado y que asigna a las familias para vacaciones no va a variar. Entonces, pues se repartiría, yo creo que no se va a llevar a cabo, se repartiría en 3 meses en vez de un mes y medio.
5: Ahí parte de estas declaraciones y esta postura por parte del gremio de los hoteleros, quienes señalan puntualmente pues estos dos rubros, Angie, en donde el turismo no va a aumentar teniendo más días de vacaciones, o no se va a elevar los recursos distribuidos para los lugares turísticos, o que las familias lleguen a gastar más dinero. Y el segundo, sí, pues que también ellos están viendo pues este panorama que se les viene para los padres de familia, que muchos de ellos trabajan también en la industria del servicio, y pues que no se les va a hacer complicado el cuidado. Y un tercero, y también no muy que no se debe de pasar por desapercibido, también nos comentaba Oscar Segura, pues el nivel académico que se le está dando a los estudiantes, que también es uno de los factores que se debe de considerar con este recorte de días de estudios en los centros educativos. Son estas tres principales pues premisas que ven este sector hotelero, en que se deben de tomar en cuenta para el recorte al ciclo escolar, en donde pues aseguran que no va a ser nada benéfico en cualquiera de los rubros que se pueda ver.
1: No, y en su caso, Emanuel, pues lejos de quizá romper el cochinito para adelantar vacaciones o para ampliar las vacaciones o salir de viaje, pues los cuidadores, cuidadoras desembolsarán para contratar servicio de alguien que cuide precisamente a los niños. Entonces incluso podría haber hasta cancelaciones, sería un gran riesgo para el sector turístico, pero podría haber cancelaciones para mejor costear pues a una persona que supervise a los niños durante todo este periodo vacacional. Por eso es tan importante lo que se está llevando a cabo ahorita, que es una revisión a este recorte del calendario. Gracias, Emanuel Villalobos.
5: Estamos pendientes, Angie.
1: Muy, muy buenas tardes. Por cierto, la presidenta dijo que no fue una ocurrencia del secretario Mario Delgado, que se reunió con todos los secretarios de educación del país y que todos estuvieron de acuerdo. Pero pues luego ve que algunas autoridades salieron a pronunciarse diciendo que no es cierto, que no estaban a favor. Entonces dijo ella, pues todos estaban a favor, pero después salieron con que siempre no. En fin, vámonos a la pausa, regresamos con otros temas y nuestro expediente de seguridad.
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8: 2:31 tiempo del centro. El día de ayer, 10 de mayo, bueno, pues en México y en algunos otros países se celebró el Día de las Madres, se recordó a las mamis que pues ya trascendieron, pero hay otro sector que lejos de celebrar, revive un dolor muy profundo, y es el de las madres buscadoras. Ayer, justamente, colectivos de madres buscadoras, pues, hicieron una marcha y justamente dijeron que van a seguir trabajando en las fosas de Jojutla. Te escuchamos, Emanuel Villalobos, adelante.
9: ¿Qué tal, Angie? Te reitero el saludo. Como tú bien lo comentas, desde hace varios días se hizo una convocatoria para que los colectivos de buscadoras de víctimas, en este caso las mamás, pues en este 10 de mayo, como cada año lo hacen, pues realizaron una marcha en donde exigen justicia por sus hijos desaparecidos. Recordemos que muchas de estas madres pues están en busca de sus seres queridos, de sus hijos, desde hace varios años, y se han unido a estos colectivos de búsqueda precisamente para visibilizar y pues en este 10 de mayo aseguraban que pues no tienen mucho que festejar, o más bien no tienen nada que festejar, porque no les no tienen completa su familia debido a que les falta un ser querido. Se dieron cita desde muy temprano, más o menos este domingo 10 de mayo, en el chapitel del Calvario. Se dieron cita por ahí de las 9 de la mañana, iniciando la marcha a las 9:30. De ahí partieron rumbo a el Zócalo de la ciudad de Cuernavaca, en donde ahí está el Memorial de Víctimas, y en donde pues hicieron varios pronunciamientos estos colectivos, en donde puntualmente pues señalaban que las madres buscadoras seguirán trabajando en las fosas clandestinas de Jojutla, exigiendo que las autoridades pues competentes pues también les den acompañamiento a todas estas asociaciones para la localización y el reconocimiento de los cuerpos que ahí se han encontrado y que necesitan ser dados a sus familiares para que pues les den una sepultura digna. Vamos a escuchar el pronunciamiento que se dio por parte de los colectivos de madres buscadoras.
10: Fosas comunes estatales utilizadas clandestinamente en Jojutla. Estamos presentes, documentando, observando y acompañando técnicamente estos procesos para exigir verdad, dignidad e identificación para quienes fueron enterrados sin respeto a sus derechos humanos. Porque remover la tierra también significa remover nuestra angustia, nuestra memoria y nuestra esperanza. En este camino necesitamos el acompañamiento de todas.

0: la sociedad.
1: Hay parte de este pronunciamiento que hacían los colectivos de madres buscadoras, en donde insistieron pues que seguirán haciendo pues estos trabajos y que es necesario que las autoridades tanto de la fiscalía como de los de más niveles de gobierno de seguridad pues cooperen también y faciliten estas tareas para todas las madres buscadoras. También, Angie, pues en un tema que viene marcando tendencia desde que inició este 2026, pues es que ellas hicieron referencia de que en México no se puede estar tapando la situación de las personas desaparecidas o que están no localizadas, y que las madres buscadoras están en esta tarea y que las autoridades federales pues estén pues más preocupadas por remodelar estadios y hacer estrategias y políticas públicas para este evento deportivo masivo que va a haber en el próximo mes, que ya también está muy muy a corto plazo que suceda todo esto. Y ellas recalcaban también estas pues esas acciones en las que ellas refieren pues está distrayendo el gobierno federal en esta organización de este evento deportivo y no así para la justicia y la localización de estos cuerpos. También pudimos platicar con una de las integrantes de estos colectivos, Cintia Salgado. Ella es hermana de Jesús Andrés Salgado. Ella nos comentaba su caso y que su hermano Jesús Andrés Salgado acudió a su trabajo en la Plaza de la Tecnología en Cuernavaca. Ella nos decía que esa fue la última ubicación que tuvo desde el pasado 9 de noviembre de 2021 y que hasta la fecha pues su hermano no ha regresado a casa, dejando a dos bebecitas pues prácticamente pues sin padre. Escuchemos parte de este testimonio que pudimos recaudar de Cintia Salgado.
2: Mi historia es de que busco a mi hermano desde el 9 de noviembre del 2021. Hasta la fecha no se ha sabido nada de él. Él desapareció en la Plaza de la Tecnología. De ahí fue su última ubicación. Él trabajaba ahí arreglando celulares y desde ahí no lo hemos vuelto a ver. Ya van a ser 5 años. Pues no tiene hasta ahorita nada. Pues ya me cambiaron la MP ya 2 veces. Hasta ahorita yo estoy yendo a buscar todavía más respuestas, pero los oficios todavía no se han girado todos completos.
1: Ahí escuchamos el caso de Cintia Salgado, quien está pues en busca de su hermano Jesús Andrés Salgado, que desde el 2021 pues no tienen paradero de él. Y como está, Angie, muchísimas historias que te pudieran contar estas madres buscadoras. Otra, platicamos también con otra madre, ella nos comentaba que en busca de su hijo desde el 2022 ha localizado 13 cuerpos en fosas clandestinas, pero no ha tenido así pues ese mismo privilegio de poder encontrar a su hijo. Y son devastadoras esas historias que cuentan las madres buscadoras durante esta caravana del 10 de mayo, en donde pues estas madres pues no tuvieron nada que celebrar.
3: Muchas gracias por estos reportes, Emanuel Villalobos.
1: Un saludo.
3: Gracias. Y pues más justamente de estas movilizaciones que tuvieron lugar ayer, porque hubo otra pacífica también en la Paloma de la Paz al norte de Cuernavaca. Cuéntanos, Enrique Domínguez.
4: Angie, comentarte que, bueno, pues en el marco precisamente del Día de las Madres y como parte justamente de esta jornada de movilizaciones, también pues evidentemente de lucha y de exigencia a las autoridades, muy temprano se reunieron esta mañana colectivos para precisamente hacer pues un acto ahí en la Paloma de la Paz, exactamente en la glorieta al norte del municipio de Cuernavaca, en donde, bueno, pues colocaron algunas telas, hicieron algunos actos. Fue una protesta pacífica por parte de integrantes de las colectivas Hilos y Verde Violeta, quienes, bueno, pues ya habían anunciado precisamente esta situación. Ahí recordaron algunas víctimas también de feminicidio de la Universidad Autónoma del Estado de Morelos, el caso de Aileen. Evidentemente estos últimos dos que se han registrado este 2026, los casos de Kimberly y Carol no pudieron quedar de lado, pero también, Angie, comentarles que, hubo justamente este reconocimiento a las madres buscadoras durante esta movilización, con pancartas justamente con los nombres de víctimas de feminicidio y también en apoyo a madres buscadoras. Es como se llevó a cabo esta acción por parte de estos dos colectivos al norte del municipio de Cuernavaca. No hubo ningún cierre de vialidades, únicamente fue pues precisamente realizar este acto de presencia y visibilización de estas dos situaciones que les comentamos. Fue justamente pues en el marco del Día de las Madres que se realizó este acto ahí en la Paloma de la Paz.
3: Vámonos con otros temas, Enrique Domínguez, también dentro del expediente de seguridad, un nuevo ataque en un giro rojo, en un bar, cuéntanos.
4: Justamente, Angie, durante las primeras horas de este lunes 11 de mayo, alrededor de las 2:30 de la madrugada, se registró esta situación en el municipio de Temisco. Exactamente, ocurrió en la colonia Azteca, en donde sujetos armados ingresaron a un establecimiento y dispararon en repetidas ocasiones contra dos personas que ahí se encontraban. Dos hombres quienes, al ser valorados por los paramédicos, se confirmó que ya no contaban con signos de vida. Los sujetos lograron escapar sin ser detenidos por parte de las autoridades. En el lugar se registró una importante movilización por parte de las autoridades. Sin embargo, bueno, pues aún así, únicamente pues acudieron para realizar el aseguramiento de la escena, acordonar el área y que se llevaran a cabo los trabajos por parte de la Fiscalía General del Estado. Hay este lamentable hecho que otra vez involucra precisamente a un giro rojo, a un bar, y comentarte que precisamente la semana pasada dábamos cuenta de esta situación, un establecimiento de venta de micheladas en los límites de Xochitepec y Sosocotla, ahora fue en Temisco, en este bar con razón social Pulpa Piña, que se ubica en una de las avenidas principales de esta zona de la colonia Azteca, la avenida Marcelino García. Ahí se registró este hecho que ya es investigado por la Fiscalía General del Estado.
3: Y de nuevo, estos giros que ya las autoridades estatales han referido como pues lugares donde se presentan hechos delictivos, y por eso el exhorto continúa a las autoridades municipales para que en su competencia revisen los documentos, la legalidad en la que están operando estos establecimientos, y en su caso, pues que o sean reubicados o sean cerrados para evitar estos incidentes. Vámonos con otro tema, Enrique. ¿Qué pasó? Cuéntanos, a la altura del poblado de San Rafael, en Tlaltizapán, ¿qué pasó en esas casetas de la autopista Siglo XXI?
4: Precisamente, aquí confirmamos que, bueno, pues durante el transcurso de la noche de este domingo se registró un asalto a los trabajadores. De acuerdo con primeros datos proporcionados por las autoridades, estos hechos ocurrieron alrededor de las 7 de la noche, como bien refieres, en este poblado que pertenece al municipio de Tlaltizapán, al sur del estado de Morelos. Hay sujetos armados, un grupo, según se refieren al reporte, bastante amplio de personas, llegaron a bordo de una camioneta, amagaron con armas de fuego a los trabajadores de esta caseta, que dicho sea de paso, les he informado que no tiene operadores de caminos y puentes federales. Bueno, pues ahí justamente se registró esta situación, los amagaron y bueno, pues escaparon con el botín con rumbo justamente hacia el sur, hacia digamos el estado de Guerrero, en esta zona de la autopista Siglo XXI. No hubo personas detenidas a pesar de del operativo implementado por elementos de la Guardia Nacional, quienes se coordinaron también con autoridades estatales y municipales. Sin embargo, bueno, pues no hubo personas detenidas. Un nuevo hecho de asalto justamente a una caseta ahora se registró en este municipio de Tlaltizapán, en la autopista Siglo XXI.
3: Caramba, pues de nuevo tenemos que reportar estos atracos que siguen ocurriendo en diferentes establecimientos, y ahora pues no fue su excepción, hasta en una caseta de cobro. Vámonos finalmente, Enrique, con lo que sucedió, este hallazgo de otro cuerpo sin vida en una barranca en Cuernavaca.
4: Sí, justamente, Angie, en una de las zonas exclusivas del municipio de Cuernavaca, a un costado del fraccionamiento de Tabachines, es donde se registró esta situación. Esta tarde, alrededor de la 1, es que se reportó los números de emergencia. Es justamente a un costado del fraccionamiento Tabachines, en el poblado de Acapatzingo, a un costado también, hay amigos del auditorio, de la autopista México-Cuernavaca. Personas que se encontraban ahí, recordemos que hay algunas personas que también pues tienen sus comercios en esa área del paseo de los Tabachines, y pues ellos reportaron que al fondo de la barranca se visualizaba un hombre. Se ha confirmado por parte de las autoridades que presentaba huellas de violencia. De manera preliminar se informó que esta persona estaba maniatada, y bueno, pues ya el caso también quedó en manos de la Fiscalía General del Estado para su esclarecimiento. Un trágico hallazgo ahora que se registró en el municipio de Cuernavaca, y a un costado justamente de un exclusivo fraccionamiento ahí en la zona de Tabachines, ahí fue localizada esta persona sin vida, que hasta el momento sigue en calidad de desconocido.
3: Y vámonos con otro tema, Enrique, porque también hubo un cierre en Boulevard Cuauhnahuac. ¿Qué pasó?
4: Sí, comentarte, en la carretera federal Cuernavaca-Cuautla, Boulevard Cuauhnáhuac, a la altura de Acolapa, esta zona que pertenece, ya nos comentan, al municipio de Tepoztlán, hubo justamente un bloqueo esta mañana por parte de padres de familia del Jardín de Niños, precisamente de esta comunidad de Acolapa. Y en este sentido, comentarles, Angie, que bueno, pues el bloqueo se debió a que pues exigían el cambio de intendente, porque señalan que quien está en estos momentos realizando estas labores no las está haciendo de manera correcta, e incluso dicen pues prácticamente no se presenta a trabajar. Ellos se denuncian que bueno, pues esta persona estaría causando un tema incluso de problemas de salud para las y los estudiantes, los pequeñitos, y a manera de prevención pues piden a las autoridades del Instituto de Educación Básica del Estado de Morelos puedan intervenir. En estos momentos lo que nos comparten es que continúa justamente pues este diálogo, pero también sí continúa este cierre ahí en esta zona, en esta carretera que lleva hacia el municipio de Cuautla, bastante tráfico evidentemente el que se generó por esta molestia de los padres de familia, quienes exigen este cambio de intendente. Y estaremos al pendiente informándoles cuando se libere precisamente pues ya esta vialidad. Ellos exigen la presencia del líder.
3: Y nada más repetir entonces, ¿a qué altura, Enrique, y si es en ambos sentidos, por favor?
4: En ambos sentidos, Angie, a la altura de Acolapa, es ya prácticamente pues a la salida de la salida a Yautepec. Ahí ya se registra esta zona en donde se hace este triángulo, los límites de Yautepec, sí, y Yautepec, y ya pertenece esta área a lo que es, a lo que sería el municipio de Tepoztlán.
3: Muchísimas gracias por el reporte, Enrique Domínguez.
4: Aquí nos mantenemos, Angie. Muy buenas tardes.
3: Muy buenas tardes. Oiga, y pues parece que la discusión sobre el calendario escolar está que arde, porque pues no hay transmisión en vivo, pero hay chismosos. Hay asistentes a este encuentro que están publicando en redes sociales cómo van las cosas y sobre todo los pronunciamientos de cada una de las autoridades educativas de los diferentes estados. Hay quienes ya se enojaron porque dicen, pero pues ya habíamos hablado de este tema, es más, ya lo habíamos acordado que era el 5 de junio. A grandes rasgos hay tres posturas. Quienes defienden el recorte al calendario escolar para el 5 de junio. Quienes están argumentando que sea el 30 de junio mejor el cierre, y quienes dicen que se respete el calendario vigente. ¿Cuál es el calendario vigente que se había planteado para este ciclo antes de todo este merequetengue? Pues que las clases oficialmente concluyeran el 15 de julio. 15 de julio. Eso es lo que marca el calendario que anunció la SEP desde el año pasado. Entonces todavía no llegan a un acuerdo. Hay quienes dicen pues lo que vote la mayoría, otros dicen pues a nosotros no nos afecta, nos quedamos con el calendario que se había anunciado, y que solamente a los estados que les afecte pues que hagan su recorte, es decir, que se les permita a las autoridades educativas estatales decidir si hacen un ajuste del calendario dependiendo de pues las condiciones del clima o dependiendo de sus propios requerimientos individuales. En fin, ya le estaremos diciendo cuándo se logre un acuerdo y en qué queda este tema del calendario escolar del presente ciclo, por cierto. 2:48, nos vamos a la pausa y regresamos con más información.
0: Hoy en día, más del 75% de la población adulta en México vive con un contenido de grasa corporal mayor al recomendado. Uno de cada 8 adultos tiene diabetes y cerca de 1 de cada 4 padece hipertensión. Más allá de las cifras, esto nos habla de un problema silencioso pero profundo. Las enfermedades metabólicas se han convertido en uno de los principales retos de salud en nuestro país. ¿Pero qué son exactamente? Son padecimientos como la obesidad, la diabetes tipo 2, la hipertensión y el colesterol alto, que muchas veces se relacionan entre sí. Su gravedad no radica solo en que sean frecuentes, sino en que suelen avanzar sin dar síntomas claros hasta que causan complicaciones mayores, como daño renal, problemas cardíacos o incluso la muerte. En México, en las últimas 2 décadas, la diabetes se colocó como la primera causa de muerte, y lo preocupante es que el número de personas en riesgo de desarrollarla es casi tan alto como el de quienes ya la padecen. Y aquí no solo hablamos de adultos adultos mayores. Cada vez se diagnostican más casos en personas jóvenes. El estilo de vida es clave. El exceso de alimentos ultraprocesados, las bebidas azucaradas, el sedentarismo y el estrés diario han creado el escenario perfecto para que estas enfermedades se disparen. A esto se suma el hecho de que muchas veces no vamos al médico hasta que los síntomas son graves. Las consecuencias son enormes, no solo a nivel individual, con una menor calidad de vida, sino también a nivel colectivo. Estas enfermedades presionan los sistemas de salud, impactan la economía de las familias y afectan incluso la productividad del país. Entonces, ¿qué podemos hacer? La prevención sigue siendo la herramienta más poderosa. Realizar actividad física diaria, aunque sea caminar 30 minutos. Reducir el consumo de azúcares y alimentos ultraprocesados. Hacerse chequeos médicos periódicos, sobre todo si hay antecedentes familiares. Y algo fundamental, hablar más del tema en casa, en la escuela, en el trabajo, para que la información llegue a todos. Las enfermedades metabólicas no son una condena inevitable, pero enfrentarlas requiere reconocer su dimensión real y entender que la salud no es solo cuestión de médicos o políticas públicas. Empieza en lo que comemos, en cómo vivimos y en las decisiones que tomamos todos los días. Porque cuidar la salud no es un lujo, es la base para que como sociedad podamos seguir avanzando. Para Expediente Morelos informó Grecia Guzmán.
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3: 2:52 p.m. Pues todo parece indicar que ya hay acuerdo. Al menos ya terminó la reunión. Estamos en espera del anuncio oficial, pero ya habría concluido esta reunión de las autoridades educativas estatales de todo el país con el secretario de Educación del Gobierno Federal, Mario Delgado. Ya habría escuchado las posturas de cada una de las autoridades y todo parece indicar, le repito, todavía no hay un anuncio oficial, pero parece ser que se va a quedar el calendario original, es decir, la finalización de clases el 15 de julio, como se había anunciado antes, y que en dado caso se le va a brindar la libertad a cada estado de hacer las adecuaciones que consideren necesarias de acuerdo con pues sus requerimientos. Pero repito, esto todavía no es un anuncio oficial. Tras bambalinas es lo que se está comentando en redes sociales. En cuanto se haga el anuncio, por supuesto que usted se va a enterar aquí si todavía estamos al aire y si ya salimos de la emisión a través de nuestra página de Facebook, Expediente Morelos. Vamos a seguir porque hay muchos otros temas. La semana pasada, la rectora de la UAM pues habló de una cifra millonaria que sería lo que hasta ese momento habrían calculado tras hacer la revisión de las instalaciones y el estado que guardan las instalaciones una vez que concluyó esta toma por parte de la resistencia estudiantil. Sabemos que hubo destrozos en la torre de rectoría, en la Facultad de Derecho, que hubo robo de computadoras, de documentación, y pues tocó el tema la gobernadora, pero antes justamente de escuchar qué dijo la gobernadora, pues al respecto, porque la rectora decía, lamentablemente esta cifra no la cubre el seguro de la universidad. Estábamos hablando de 60 millones de pesos. ¿Qué va a pasar? Pues en el Congreso a lo mejor pueden echarles la mano. Emanuel Villalobos, te escuchamos.
1: ¿Qué tal, Angie? Pues sí, como ya lo habíamos anticipado y como ya también lo había anunciado la propia rectora de la Universidad Autónoma del Estado de Morelos, Viridiana Aide León Hernández, pues que se tenían ya pues este conteo de los actos vandálicos y de los daños que tenían varias facultades, más bien la Facultad de Derecho y la Torre de Rectoría, que asciende a 60 millones de pesos supuestamente todos estos daños. Desde el Congreso de Morelos aseguran serán pues de puertas abiertas con las autoridades de la UAM para evaluar una posible aportación presupuestal o una ampliación presupuestal considerando estas mismas afectaciones que hubo en la máxima casa de estudios de Morelos, esto a causa de estos actos de vandalismo. Hablamos con la diputada Andrea Gordillo Vega, ella es presidenta de la Comisión de Hacienda en el Congreso del Estado de Morelos, y señaló que formalmente se tendría que recibir pues una petición por parte de la rectora y así poder iniciar estos diálogos necesarios para evaluar toda esta situación, pero esto también tiene que estar en competencia también del Poder Ejecutivo, quien también es que uno de los ejes importantes para poder analizar toda esta situación presupuestal y con ello ver la probabilidad de que se le haga una ampliación presupuestal a la UAM para pues abarcar todos estos gastos que ya ha dado a conocer las autoridades de la universidad. Vamos a escuchar parte de estas declaraciones de la diputada Andrea Gordillo Vega, diputada local del presidente de la Comisión de Hacienda en el Congreso de Morelos.
11: Sí, creo que es muy importante, como siempre le he dicho, apoyar a la universidad. Me da mucho gusto que los estudiantes hayan llegado a un acuerdo con las autoridades universitarias para ya seguir estudiando, que lo importante es que no perdieran el semestre. Y pues bueno, ahora en cuanto a lo que la información que la rectora nos compartió por medio de redes sociales, esperemos que llegue la solicitud al Congreso del Estado para platicarlo entre diputadas y diputados. Sin embargo, sí creo que es importante que tengan las instalaciones adecuadas para que puedan trabajar de una manera correcta, siempre y cuando pues se les beneficie a las y los estudiantes, ¿no?
1: Hay parte de esta postura de la diputada Andrea Gordillo Vega. Ella en el Congreso del Estado de Morelos pues es la presidenta de la Comisión de Hacienda. Ella refería que el procedimiento tendría que ser pues esta solicitud por parte de la rectoría, llegarla al Congreso del Estado de Morelos, el Congreso de Morelos también hacerle del conocimiento de esta petición al Poder Ejecutivo, específicamente la Secretaría de Finanzas, y de ahí pues partir para analizar toda esta situación económica por la que tiene que atravesar la UAM para pues hacer frente a estos daños que se tuvieron ya, que se han reportado por parte de las autoridades, y ver de qué manera se pueden sanear pues estas finanzas y este monto que daba a conocer la rectora, 60 millones de pesos en estas pérdidas o en estos actos de vandalismo que sufrió la Torre de Rectoría y también la Facultad de Derecho, Andy.
3: Pues ya esperaremos lo que suceda, porque sin duda es una cifra sumamente elevada y lo más preocupante es la documentación, los equipos que fueron pues sustraídos y que tienen información relevante para los estudiantes, evidentemente. Gracias, Emanuel Villalobos.
1: Un saludo, Angie.
3: Ahora sí, vamos a escuchar qué dijo al respecto de esta cifra que mencionó la rectora, la gobernadora Margarita González. Te escuchamos, Enrique Domínguez.
4: Nuevamente, Angie, desde esta conferencia de prensa que se realizó en Xochocotla este lunes, la titular del Poder Ejecutivo Estatal, Margarita González Saravia, calificó de complicada la situación que enfrenta la máxima casa de estudios del Estado de Morelos tras los daños registrados en estas instalaciones universitarias, precisamente como parte de las protestas estudiantiles, e incluso cuestionó las formas en que se desarrolló el movimiento. De manera textual, mencionó que se le hace increíble que sea dicha cantidad de dinero lo que, bueno, pues se generó en destrozos en las instalaciones de los campus de la UAM. Esto fue precisamente lo que refirió la gobernadora del Estado de Morelos en rueda de prensa.
12: Por supuesto que hemos estado la rectora y yo en comunicación permanente todo el tiempo, porque es un asunto también de gobernabilidad, el tema de la universidad, y a nosotros nos ha preocupado que las cosas se den de la mejor manera. Es una situación muy complicada. Además, creo que no son las formas de la protesta destruir una torre universitaria de esa manera. Se me hace increíble que sea esa cantidad de dinero la que se haya destruido. Yo creo que los movimientos siempre hay que respetarlos, tienen que ser movimientos pacíficos, movimientos de protesta, movimientos sociales, pero cuando ya se entra un tema de destrucción del corazón de la propia universidad, pues creo que la rectora está haciendo una revisión a fondo de esa situación.
4: Hay precisamente las declaraciones de la gobernadora del estado, Margarita González Saravia. Finalmente indicó que esperará los resultados de la auditoría que va a realizar la propia rectoría de la máxima casa de estudios de la UAM para conocer el alcance justamente de estas afectaciones, y no descarta incluso que el Ejecutivo Estatal pueda apoyar a la Universidad Autónoma para pues, precisamente hacer frente a esta situación.
3: Ya le estaremos dando seguimiento, toda vez que también existe la el interés genuino de la comunidad estudiantil de saber cuándo podrían retomarse las clases presenciales, pero para que eso ocurra, pues evidentemente tienen que estar las instalaciones ya en muy buen estado, y además con el acuerdo que se firmó con la resistencia estudiantil, pues también garantizar las condiciones de seguridad necesarias dentro y fuera del campus. Vámonos a otros temas, ya que estamos hablando de esta conferencia matutina. Se hicieron anuncios importantes, Enrique. Se presentó la nueva plataforma de transparencia.
4: Justamente, Angie, lo realizó la titular de la Secretaría de Anticorrupción y Buen Gobierno, Alejandra Pani Barragán, quien, bueno, pues luego de esta desaparición del INIPE, ahora ya estará funcionando esta nueva plataforma, en la cual, bueno, pues estará justamente encabezada y que encabezará Alejandra Fernández Hernández. Este nuevo órgano desconcentrado está alineado a la Ley General de Transparencia y Acceso a la Información Pública, vigente desde el 2025. En su exposición, Alejandra Pani informó que la creación de este organismo fue publicada mediante decreto el pasado 6 de mayo de 2026 en el periódico oficial Tierra y Libertad, y destacó que cuenta con una figura de autonomía, también técnica, funcional y de gestión, además de diversas resoluciones. Pero también se le cuestionó precisamente acerca del tema de las obligaciones que tienen que realizar las y los trabajadores, porque precisamente, bueno, pues esta tendrá un alcance de 120 sujetos obligados entre dependencias, y justamente también, bueno, pues en este sentido se le cuestionó acerca de cómo ha sido el trabajo de transparencia al interior del propio Poder Ejecutivo. Y en este sentido, la titular de la Secretaría de Anticorrupción y Buen Gobierno mencionó que hasta el momento han emitido por lo menos 127 sanciones a servidores públicos. Entre estas, Angie, comentarte que hay una en la cual, bueno, pues una persona ha sido ya destituida, que es pues el castigo máximo que puede realizarse, pero también dijo que se han realizado algunos exhortos y se ha avanzado pues en este sentido. Dijo que durante 2025 el 99% de los trabajadores cumplieron justamente con esta parte de la declaración patrimonial, lo que también se tiene que realizar durante el corriente mes de mayo. Parte de los temas que abordó durante su presencia en esta conferencia semanal, Alejandra Pani Barragán, que por eso escuchamos parte precisamente de sus declaraciones.
13: Sí, definitivamente tenemos en la Secretaría, tenemos desde una sanción, una amonestación, una suspensión y una destitución. Nosotros al día de hoy hemos, la propia Secretaría, no estoy hablando de las 32 que hemos remitido al Tribunal de Justicia Administrativa que son, han sido graves. Nosotros hemos sancionado en este tiempo 127 sanciones, 92 han sido amonestaciones, 27 inhabilitaciones, 7 suspensiones y una destitución. Con esto que te estoy diciendo es que de la misma forma, si una persona no cumple, pues actuaríamos dependiendo de lo que pregunte.
4: Parte justamente de la exposición que tuvo hoy como parte de esta conferencia de prensa semanal en Xochocotla, encabezada por la gobernadora, estuve presente la titular de esta secretaría, Alejandra Pani Barragán.
3: Ahora vámonos con otro de de los temas que se abordaron, Enrique, porque a pregunta expresa hacia el secretario de Gobierno, Edgar Maldonado, sobre pues cómo va a ser la dinámica ahora para informar en materia de seguridad, toda vez que antes de que se llevara a cabo el relevo al frente de esta dependencia, pues estábamos habituados a tener un corte de caja, un reporte de las acciones justamente en materia de seguridad cada 15 días. Ante ello, ¿qué fue lo que dijo el secretario?
4: Y en este sentido, Angie, de acuerdo con Edgar Antonio Maldonado Ceballos, el encargado también de la política interna del Ejecutivo Estatal, prácticamente dejó entrever que se acabaron ya estas conferencias de prensa quincenales, las cuales encabezaba el exsecretario Miguel Ángel Urrutia Lozano, y ahora, dijo el funcionario estatal que se analiza el nombrar a una persona que está al frente de la vocería para dar cuenta justamente de los eventos relevantes. No se explicó el modo, la forma en la cual se llevará a cabo. Sin embargo, es precisamente lo que se analiza. Quienes conocimos justamente en una de sus etapas a José Luis Bucio como titular de la 24ª zona militar, es una persona que prácticamente podríamos decir que no le gusta dar declaraciones. Angie, se ha visto a raíz de su nombramiento, no ha aparecido hasta el momento en alguna entrevista con medios de comunicación. Ahora, se analiza justamente generar una vocería, porque evidentemente se tiene que estar informado, Angie, evitar justamente las especulaciones cuando se registren hechos de relevancia. Si te parece, escuchamos parte precisamente de lo que mencionó el secretario de Gobierno, Edgar Maldonado, respecto a esta situación.
14: Que la coordinación es efectiva entre cada una de las instituciones: Fiscalía General del Estado, la Secretaría de Seguridad Pública Estatal, las Fuerzas Federales en materia de seguridad, y es una colaboración, una coordinación muy estrecha, al grado que nos visitan también representantes federales aquí en Morelos para dar seguimiento a esta coordinación. El índice delictivo, según lo presentado a últimas semanas, ha reducido significativamente el número de homicidios, por ejemplo.
4: Aparte, esa fue parte también de la exposición que dio, un tema, vuelve a repaso de lo que ha sucedido con el tema de seguridad, y en este sentido, el tema central fue esta situación que a pregunta expresa de los compañeros de medios de comunicación respondió que se acabaron las ruedas de prensa y ahora justamente se buscará este esquema, reforzar el tema de seguridad de la Secretaría de Seguridad y Protección Ciudadana para dar a conocer estos hechos relevantes.
3: Enrique, tenemos que hacer una pausa, pero te pido que te mantengas en la línea. Todavía tenemos más información importante contigo, pero eso será en un par de minutos que estemos de regreso a través de La Mejor FM 97.3 en la emisión de este lunes de Expediente Morelos.
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2: 3:09 PM, tiempo del centro. 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Vamos de nuevo, 777-9306-454. Y pues se avecina, ya sabemos, vamos a tener un proceso electoral en 2027, pero lo que todavía, al menos aquí en Morelos, no ha quedado bien definido, se habla incluso de un problema presupuestal, un problema de recursos, es pues la elección judicial. Entonces ya empiezan a aparecer las voces que pues se pronuncian porque esta elección, particularmente aquí en Morelos, se posponga. Enrique Domínguez.
3: Exactamente, Angie, ahora le preguntamos al magistrado del Tribunal Superior de Justicia, Rafael Brito Miranda, quien, bueno, pues en este sentido señaló que sería congruente el hecho de justamente pues aplazar esta elección judicial que pues se tenía planteado en un inicio se pudiera combinar con las elecciones intermedias. Sin embargo, de acuerdo con el magistrado, el conjuntar ambos comicios, bueno, pues tendría algunas repercusiones, como que la ciudadanía no pudiera pues analizar los perfiles correspondientes para esta primera elección judicial, en la cual se determinará quiénes serán los nuevos magistrados y también los nuevos jueces del estado de Morelos. Unos, bueno, ambos cargos que no son, pues, para nada cosa sencilla o cosa simple de señalar. Y en este sentido, bueno, pues, Brito Miranda se pronunció a favor de que pueda, pues, establecerse esta parte de que se pueda prolongar esta situación. Dijo que el tema no se ha abordado todavía en el pleno discutido, pero pues él considera que esto podría darse así y estará justamente a la espera en el Tribunal Superior de Justicia de pues si se da o no esta determinación de alargar el proceso judicial, de la elección judicial, y que no se empalme justamente con estas elecciones intermedias de diputados locales, federales y también para las alcaldías. Esto fue lo que nos informó en la entrevista el magistrado.
4: Considero que los resultados de la elección judicial están hablando por sí mismos y llegar a una elección donde se concurre diversos puestos de elección popular que también deberán de elegirse más perfiles del Poder Judicial Estatal, considero es muy, muy complejo que la gente tenga la oportunidad, uno, de estudiar los perfiles, conocerlos y que una jornada electoral pueda desahogarse, vamos, en tiempos tan reducidos, con tantos cargos a elegirse, pues veo congruente en que pudiera aplazarse por virtud de elegir perfiles que reúnan las capacidades y aptitudes, ¿no? Y el electorado pues tenga la oportunidad de revisarlos cuando menos.
3: Ahí las declaraciones, Angie, de Rafael Brito Miranda con respecto a esta situación. También pues le preguntamos acerca de sus aspiraciones, si él podría estar justamente pues postulándose cuando se lleva a cabo este proceso. Él descarta justamente esta situación. Dijo que, bueno, pues para él, a su manera de pensar, estos cargos tienen que ser mediante pues un tema de conocimiento, de análisis, de exámenes, y no pues que solamente sean cargos de elección popular como actualmente pues se llevan a cabo, parte precisamente de lo que nos comentó el magistrado en la entrevista.
2: Vámonos con tema de transporte, y parece, ante tanto pretexto, tantas amenazas luego de bloqueos, solicitudes de que les extiendan los plazos, de que les hagan más pues concesiones, hay que decirlo así, parece que ya se les va a acabar el 20 a los transportistas, porque ya se está listando una plataforma digital para que ahora sí todo lo que tenga que ver con este tema sea vía electrónico, Enrique.
3: justamente, Angie, que no haya pretextos de esta situación, incluso que la Coordinación General de Movilidad y Transporte pueda tener un control sobre pues cada trámite que realizan las unidades, cada capacitación que tienen los choferes y demás, que todo se pueda concentrar justamente en este sentido y que, por supuesto, los concesionarios puedan tener este acceso a su información y se tenga esta transparencia. En este sentido, el titular de la Agencia de Transformación Digital, Samuel Rivera Mosilla, nos comentó que a partir del mes de agosto ya estaría lista esta nueva plataforma dirigida única y exclusivamente para las y los concesionarios, en la cual se pueda pues tener ahí la información correspondiente a temas, por ejemplo, de revista mecánica y todo lo que tenga que ver con el histórico de sus concesiones, y llevar a cabo más fácil el tema de los pagos correspondientes, los trámites en este sentido. Si te parece, escuchamos parte precisamente de lo que nos comentó en la entrevista Rivera Musiño con respecto a esta situación.
5: Y que gradualmente iremos sumando trámites, como por ejemplo la revista mecánica. La idea es que cada concesionario con su usuario y contraseña pueda gestionar su concesión. Pues ya la tenemos muy avanzada, estamos concluyendo los trabajos de digitalización. Nuestro objetivo es que antes de agosto ya esté lista y funcionando para todos los concesionarios. Hemos tenido un par de... Esto lo lleva a movilidad como tal, nosotros apoyamos en la parte de tecnología. Sí ha habido ya algunas visualizaciones de cómo se ve. Lo que nos faltará en su momento ya es la entrega de los usuarios y la capacitación y todo. Esto no sustituye nada, esto más bien le permite al concesionario tener un acceso a su información y hacer mucho más ágil los trámites que tiene que realizar relativo a su concesión, como por ejemplo el pago anual.
3: El tema de la socialización con las y los transportistas, Angie, será pues parte del trabajo que tendrá que realizar la Coordinación General de Movilidad y Transporte. No vaya a ser que también se vayan a enojar porque les supongan pues un tema de una nueva plataforma, lo cual no es una imposición, asegura Samuel Rivera Musiño, como escuchábamos en esta parte final de la entrevista, sino que bueno, pues es un tema de modernización y de eficientar aún más estos trámites para beneficio de ellas y ellos. También comentarte quien mencionó que ya hasta el momento suman al menos 400,000 personas que han logrado realizar trámites de manera digital, particularmente el tema de la tarjeta de circulación con el pago de refrendo, que bueno, pues a partir de 2026 ya se convirtió única y exclusivamente para realizarse de manera digital. También mencionó que bueno, pues si hay quejas en este sentido, se acerquen a la Coordinación de Movilidad y Transporte para que se atienda esta situación.
2: Y es que pues ya sucede con el otro padrón, es decir, el de los vehículos particulares, es decir, los ciudadanos que tienen registrado un vehículo de uso particular aquí en Morelos, ya los trámites prácticamente se realizan por completo a través de la página de internet, es decir, a través de citas y de trámites electrónicos. Entonces, pues, ¿por qué hacerlo distinto con el sector público? Además, de pronto ellos se andan quejando ya no tanto de las filas, sino hasta de malos tratos, de pronto refieren. Entonces, pues, si se hace vía electrónica, ya no habría malos tratos, ya todo directamente se realiza a través de una plataforma y se va regularizando. Así que habrá que esperar cuál es la reacción. Gracias, Enrique Domínguez.
3: Al contrario, Angie, gracias a ustedes. Seguimos pendientes. Muy buenas tardes.
2: Muy buenas tardes. Son las 3:17 y pues a usted a lo mejor le ha tocado comprar tortillas en motocicleta. Estos repartidores que de pronto pues uno puede agradecer porque evitan el trayecto o el pendiente de tener que ir a la tortillería. Y lo cierto es que pues es un servicio muy socorrido. Incluso pues lo implementan muchas tortillerías que contratan estos repartidores para ir y llevar este servicio entre las calles y a diferentes colonias. Bueno, pues ya parece que hay una solicitud de algunos representantes del gremio de la masa y la tortilla para que pues esta actividad se regule. Cuéntanos, Emanuel Villalobos.
6: Angie, sí, como tú bien lo comentas, recientemente los representantes del gremio de la masa y la tortilla en el estado de Morelos solicitaron una reunión en el Congreso local para dar a conocer esta iniciativa en donde se regularice la venta de tortillas a bordo pues de estas motocicletas, argumentando por parte de los representantes del gremio de la masa y la tortilla pues que es una actividad una competencia desleal, incluso porque algunos de estos motociclistas que se dedican a la repartición de las tortillas en los domicilios, pues no están ante un local que también pues esté plenamente identificado y que esté pagando los impuestos como los que están agregados al Consejo de la Masa y la Tortilla. Rafael Reyes Reyes, diputado local de Morena, señaló que sí, en efecto, él mismo fue quien atendió a estos empresarios, a estos locatarios o representantes de la Masa y la Tortilla, que expresaron su preocupación ante esta problemática y que los costos también de las licencias que emiten los ayuntamientos para poder ejercer su funcionamiento como local de tortillas, pues también son algunos impuestos pues bastante elevados, y que también han solicitado que pues estos precios pues no sean tan tan elevados como se han venido manejando. Es por ello que también el próximo miércoles, durante la sesión, el alcalde, el diputado local, Rafael Reyes Reyes, estará haciendo un exhorto precisamente para que los ayuntamientos pues no eleven estos costos de las licencias y permisos de funcionamiento de exclusivamente de las tortillerías, pero también pues hay una iniciativa para regularizar la venta de tortillas en motocicleta. Vamos a escuchar parte de estas declaraciones del diputado local, Rafael Reyes Reyes.
7: Que no haya una competencia desleal, punto número uno, que se trate de acabar con aquellos comercios, digamos, que andan deambulando vendiendo el tema de la tortilla. Fue la solicitud expresa de parte de ellos, y adicionalmente por lo que corresponde a los cobros que están haciendo los ayuntamientos para el funcionamiento de las tortillerías y de los molinos. Por tanto, nosotros vamos a subir un exhorto el día miércoles en donde solicitamos a las y los presidentes municipales que se ajusten a lo que dice la propia ley de ingresos de los ayuntamientos, en donde este tipo de negocios pues evidentemente tendrían que estar exentos de cualquier tipo de cobro.
6: Hay parte de estas declaraciones que nos daba el diputado Rafael Reyes Reyes, quien fue quien atendió pues a estos representantes del gremio de la Masa y la Tortilla, y que poco a poco pues se tendrá que ir trabajando, sobre todo pues en esta iniciativa en donde prevén o pretenden regularizar la venta de las tortillas a través de las motocicletas. Sin embargo, pues el próximo miércoles se estará haciendo ya este exhorto para que los ayuntamientos pues consideren estos trámites y que están pues no dejarlos pasar desapercibido, pero pues sí que sean un poco más con precios más accesibles también para todo este tipo de negocios que pues da empleo y también genera la derrama económica.
2: Ya le estaremos dando seguimiento a esta inquietud que fue manifestada, y pues en dado caso ver qué sucede, toda vez que sí es un servicio que es muy utilizado, no solamente aquí en Morelos, es utilizado en varias partes de la República Mexicana por personas que, repito, pues de alguna manera no pueden salir o se les ahorra el viaje, ¿verdad? Y es una estrategia también de algunos expendios de tortillas que desembolsan y pues sí, le pagan de pronto a repartidores por ir y visitar diferentes calles para que la gente consuma este alimento. Vámonos con otro tema. Emanuel, ¿cómo le fue a los restaurantes en este fin de semana de festejo del Día de las Madres?
6: Sí, Angie, en general también tuvimos la oportunidad de más o menos pues tener este panorama de lo que había en las plazas públicas, restaurantes y los centros donde pues, se pudiera dar mayor actividad en este fin de semana, que era pues la celebración del 10 de mayo. Pues lo vimos bastante tranquilo, no vimos gran ocupación dentro de los restaurantes, pero pues también los representantes de los restaurantes de Morelos auguran, o más bien nos comentaron que sí tuvieron una actividad pues bastante variable durante este fin de semana que se llevó a cabo pues este festejo del 10 de mayo, señalando que el viernes pues sí se tuvo bastante afluencia, pero pues el día sábado sí bajó bastante previo a lo que ya era como el día fuerte, que fue el domingo 10 de mayo. Harry Nielsen, secretario general de Canirac en Morelos, señaló que el 10 de mayo ya se tuvo un repunte de ventas de por lo menos el 30%, a diferencia de los días previos, que fueron sábado y viernes, y esto también prevé que haya sido generalizado en todo el estado, porque todavía están tomando o recabando también estos datos y estos números de la zona sur y de la zona oriente, en donde pues se prevé que hayan tenido pues este mismo número de aumento de porcentaje de ventas, que es aproximadamente entre el 30% y el 40% de ventas. Sin embargo, pues sí, lo catalogaron como un pues fin de semana o un festejo de 10 de mayo, pues bien, a secas, regular, no sin tener pues pues estas actividades extraordinarias que se esperaban. Vamos a escuchar parte de estas declaraciones de Harry Nielsen, secretario de Canirac.
8: Fue un fin interesante, hay zonas donde reportan gente desde el viernes. El sábado fue un hueco, muchos reportaron muy bajas ventas el sábado, pero ya el domingo, que era el mero día, unos reportan un aumento de un 30-40%, dependiendo la zona, en este caso de Cuernavaca, ¿no? Estoy por recibir datos de Cuautla, Jojutla, pero esperamos que normalmente suele ser el mismo efecto, que el mismo día haya sido un buen día de venta, aunque aquí hay zonas céntricas que reportaron un menos incremento que el año pasado, ¿no?
6: Hay parte de estas declaraciones de Harry Nielsen que hacía también este comparativo que en años anteriores pues se tuvo una mayor afluencia, sobre todo en esa fecha del 10 de mayo, y pues esperan que en los próximos días el repunte de las ventas pues también se puedan generar a partir también de estos festejos del Día del Maestro y pues también en esta época también mundialista, en donde pues también se prevé que exista pues una mayor afluencia en todos los restaurantes del estado de Morelos.
2: Muchas gracias por el reporte, Manuel Villalobos.
6: Un saludo.
2: Vamos a hacer una pausa y regresamos ya con la parte final de Expediente Morelos.
9: ¿Sabías que en una ocasión robaron la copa de la máxima cita del fútbol mundial a nivel selecciones? Y no solo una, sino dos veces. La primera vez que este trofeo fue robado fue en 1966 en Londres, pues la copa se estaba exhibiendo en una tienda de deportes. Todo esto antes del torneo en Inglaterra. Sin embargo, fue encontrada al poco tiempo por un perro llamado Pickles, el salvador de la copa. El último robo fue en 1983. La copa se encontraba en Río de Janeiro, en la sede de la Confederación Brasileña. El trofeo estaba en propiedad de Brasil tras haberla ganado por tercera vez en 1970. La copa robada era la primera copa, la original de 18 quilates. Lamentablemente, los ladrones fundieron el trofeo, por lo que nunca se volvió a recuperar la tan valiosa presea. Actualmente solo se mantiene la base original de lapislázuli. Y dime, ¿alguna vez creíste posible este suceso? Para Expediente Morelos, Cristian Betancourt.
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22: Tenemos semifinales después de unos cuartos de final trepidantes en el fútbol mexicano. ¿Qué partido el de anoche en el Estadio Olímpico Universitario? A tope, a máxima capacidad, lo que se puede vender del estadio. Y Pumas y América empataron a 3. Ganaba 3-0 el equipo de los Pumas en 25 minutos. Luego desapareció, se defendió y el América fue capaz de hacer 3 goles. Lo empató y al final lo pudo haber ganado, pero Henry Martín estrelló en el poste su disparo de penalti. El conjunto del América se queda eliminado. Los Pumas avanzan a las semifinales y lo hacen, insisto, en una jornada llena de dramatismo. Yo creo que esta es una de las mejores series desde liguilla en la historia del fútbol mexicano. No exagero, tuvo de todo. Tuvo buenos goles, momentos de mucha tensión, controversia arbitral. En fin, creo que al final Pumas pasa porque fue mejor equipo en el torneo regular. Eso le dio el pase porque hubo un empate en global en goles, su posición en la tabla. Algún premio debe tener por ser el mejor del torneo regular. Y también porque fue ligeramente mejor que el América en los 180 minutos. Muy, muy parejos. Bueno, Cruz Azul derrotó 1-0 al Atlas, no tuvo problemas la máquina celeste de Cruz Azul. Pachuca le ganó 2-0 al Toluca. Pachuca, ahí viene el Pachuca, le ganó al bicampeón, pero hasta de manera sencilla, 1-0 en la ida, 2-0 ahora en la vuelta. Las Chivas Rayadas del Guadalajara, increíble, las Chivas con dos anotaciones de Marín. El canterano termina imponiéndose al conjunto de los Tigres, 2-0. Así que Chivas, que había perdido 3-1, se mete a las semifinales que están ya definidas. Pumas va a jugar contra Pachuca, el 1-4, y Chivas, el número 2, contra Cruz Azul, que es 3. Se esperan que se den a conocer hoy los horarios un poco más tarde en la Liga MX. Yo creo que Pumas va a escoger jugar el domingo, entonces jugaría en Pachuca el jueves y la vuelta el domingo en Ciudad Universitaria. Y Chivas Cruz Azul, vamos a ver, Cruz Azul puede usar el banor.

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1: 3:30 PM. Le invito a seguirnos a través de Facebook. Aparecemos como Expediente Morelos. Todavía no hay un anuncio oficial de qué acuerdo se logró en esta reunión que ya concluyó entre el secretario de Educación, Mario Delgado, el secretario del Gobierno Federal, y las autoridades educativas de todo el país. Evidentemente, el tema que nos ocupa a todos es cómo va a quedar este calendario escolar del presente ciclo. Todo parece indicar, le repito, de acuerdo a lo que ha trascendido, que se quedaría el calendario que de un inicio se anunció. Esto representaría la conclusión del ciclo el 15 de julio, pero se permitiría a cada estado de la República hacer una revisión para que, si así se necesitara, se adecuara este calendario de acuerdo a lo que determinen esas autoridades educativas, las necesidades de las infancias y también escuchar a los maestros y a los padres de familia. Así que, pues, todavía nada está dicho. Mañana le esperamos 2:00 PM aquí en La Mejor FM 97.3. A nombre de todo el equipo que hace posible Expediente Morelos, yo soy Angie Trujillo. Le deseo que tenga una excelente tarde. Hasta mañana.
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vespertino. Estamos iniciando oficialmente a través de la mejor FM 97.3 este programa radiofónico mágico musical que trae para ti pura buena vibra, mi raza. La pura pila que necesitas para iniciar tu semana, acompañado como siempre del equipo de producción más top de la radio. Y hágale usted como que le busquen, Shelly, que le busquen, no hay forma de encontrar un equipo más top en la radio que mi querida Shelly.

0: el siguiente número musical para ti.
1: Ah, muy bien. ¿Qué tal te la pasaste, querida Shelly Shelly? ¿Todo bien? ¿Te consintieron o qué, chao?
0: Eso es todo. Dice la Shelly, te veo más morenito. Es que, ¿sabes qué, Shelly? Me tocó asoleada yo creo que ayer. Es que ahí en Igualayor se siente un perro calor, de verdad, mi raza. Aquí creemos que tenemos calor. No, no saben lo que es allá en Iguala, Guerrero, está perro. Pero, qué gusto tenerte por aquí, mi querida Shelly Shelly. Saludo con mucho gusto a nuestra querida Nati, que anda también del otro lado. Nati, que siempre antes de empezar el programa junto con la señora Hilda, dejan oliendo la cabina bien machín perrón. No le voy a decir que huele bien perro la cabina y la pregunta aquí es... ¿A qué cree que huele esta cabina? ¿A limón con madera? ¿A manzana canela? ¿A fabuloso del morado? Solamente se lo dejaré ahí. Mira, notando. Ya, usted, cuando venga a la cabina, a lo mejor tendrá la posibilidad de saberlo. Vámonos, mi raza, hoy en este lunes. Quédese con nosotros aquí hasta las 7 de la noche porque tenemos mucho de qué hablar aquí en el turno vespertino. Vamos a tener nuestro tema del día. Además del pase de lista, sonidero. Lanzamiento de la semana. Vamos a tener topezote y también el tiro de a la salida. Que hoy... hoy promete, raza, ¿eh? Hoy promete y va a estar machine. Así que comunícate ya a través del 777-93-06454 o llámame al 777-1029-973. Vámonos, tendos. Yo soy tu compa, el Chore Jaime, y te acompaño tres orejas, mi raza. Bienvenidos todos al turno vespertino a través de La Mejor.

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1: Y hoy, mi raza, como usted lo sabe, pues básicamente es 11 de mayo, ¿ah? ¿Eh? 11 de mayo, yo sé que hay muchos que a lo mejor no pudieron ver a la jefa en este fin de semana, que pues a lo mejor trabajo, a lo mejor viven distanciados unos de los otros, pero eso no implica que no puedan festejar el Día de las Madres después. Y eso deriva a nuestro tema del día de hoy, mi raza, porque yo quiero que usted platique, cuente y juntos alarguemos la conversación sobre momentos, momentos donde es mejor esperar. Como por ejemplo, usted se preguntará, ¿a qué se refiere este brother? Momentos donde es mejor esperar para festejar el Día de las Madres después del 10 de mayo. Y usted dirá, ¿por qué? Pues a lo mejor si andas ahí medio arrastrando la cobija con el dinero, porque estamos hablando de que es 10 de mayo, la quincena, todavía faltan 4 días. Hay mucha raza que todavía no tiene la lana para que a lo mejor comprar un regalito. Ya cuando tú compras un regalo después del 10 de mayo, ya salen más baratos, raza. Entonces ahí es mejor esperar. Por ejemplo, compra un ramo de flores el 9 de mayo o el 10 de mayo, 400 pesos un ramo de flores más o menos. Compra el mismo ramo de flores el 11 de mayo, 180 pesos, el mismo ramo. Entonces ahí es mejor esperar, mi raza, ya ve. Momentos donde es mejor esperar, 777-93-06-454. De eso vamos a estar echando la guasa, la plática el día de hoy. Momentos donde es mejor esperar, y este usted lo va a aprender a la mala. Cuando te compras el chapurrado, no le des el trago luego al champurrado, carnal. No, evítate una muy buena quemada de Osiflies soplándole, dejando tantito que se enfríe, porque si no te va a pasar como este el niño yucateco de está bien caliente, está mal, mamá. Momentos donde es mejor esperar cuando te sirven algo bien, bien caliente. Y eso aplica con muchas cosas calientes, ¿eh? O sea, el champurrado,

saludable, por lo menos que ya esté comible, ahora sí entrale con gusto. Estas recomendaciones, ni Mariano Osorio tenía estas recomendaciones, raza. Así que usted participe con nosotros y mande su mensaje. Momentos donde es mejor esperar. No te vayas, de aquí hasta las 7 de la noche te acompañamos. Aquí nomás, a lo mejor.

y nosotros avanzamos a través de la mejor FM 97.3. Siga conectado con nosotros, que hoy estamos platicando sobre momentos donde es mejor esperar. Y por cierto, no lo mencionamos, pero sí, espero que todas las mamis de Cuernavaca, de Morelos, de y de sus alrededores hayan pasado un muy bonito y feliz 10 de mayo. ¡Felicidades a todas las mamitas chulas! No importa, no importa que sea 11 de mayo, feliz Día de las Madres. Ayer domingo no hubo programa, así que me voy a dar el lujo de felicitarlas a todas. Espero que las hayan consentido y que se la pasen al millón. Saludos a mi compa, el buen fantasma. Dice, saludos cordiales de tu compadre, el fantasma. Gracias, mi querido carnal. Qué gusto tenerte por acá, mi compadre. Usted siga mandando su mensaje, como por ejemplo nos deseó de este lado Kevin. Chore, mejor esperar a que se calme la esposa antes de tener que explicarle por qué no llegaste el fin de semana, carnal. ¿Ah? ¿Ya ve? Efectivamente, momentos donde es mejor esperar. O sea, no llegues, si de por sí ya... Si de por sí la mujer ya está brava. Porque pues evidentemente la regaste, no llegaste, te fuiste de fiesta, te fuiste con los compares. Pues mejor aguántate tantito, no llegues así de sopetón. ¿Qué? Pues sí, no llegué, perdóname. No, deja que se calme. Llega tú, así como... Como cuando una presa ve al depredador, llega así bien, bien tranquilo. Espera a que pase todo el arboroto. Analiza la situación. Si ves que está muy enojada, que ni te voltea a ver, no digas nada. No te muevas. No respires. De preferencia, que no te vea, ¿verdad? Y ya después, ya cuando se va calmando la cosa, ya llegas tú. Oye, ¿qué? ¿No quieres un poquito rostizado? Y ya, vas ahí aligerando las cosas. Claro, claro. Mejor, más vale aquí corrió que aquí quedó. Así que la recomendación, ahí está. Usted cuéntenos qué cosas, mi raza, en qué momentos de la vida es mejor esperar. Espero tu mensaje y participa con nosotros. Mándanos tu nombre también, mi raza. ¿Y en qué colonia nos estás escuchando? Porque ya vienen los saluditos sonideros en el pase de lista de la mejor. De aquí hasta las 7 de la noche te acompañamos. Estamos iniciando el turno vespertino aquí nomás.

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Saludos, ahí está para nuestro compa. Saludos hasta el Kevin de Jutepec, que por lo que entendimos en el mensaje anterior, no quiere llegar a su casa porque no, porque no llegó este fin de semana. Y eso que era el día de las madres, cabrón. Qué poca la tuya.

saludos al bello Tejalpa. Qué bonito se la vive uno allá en ese pueblo mágico. Adiós. Yo propongo que próximamente Alpuyeque y Tejalpa sean considerados municipios del bello estado de Morelos.

se pagó por ese regalo. Es contenido de calidad, mi raza. Dice, mañana te espero en mi cantón, ya vamos a cumplir 29 primaveras. Espero las mañanitas mañana. Claro que sí, carnal. Ahí te caemos con las caguamas y bailarinas que nos pediste. Ay, me siento, me siento. Me siento porque ya me acordé que en una de esas igual y si te está escuchando la mujer, ¿verdad?

la güera de mentiras. Pero no importa si le dice güera, aquí todos le creemos. Usted siga mandando su mensaje y cuéntenos al 777-93-06454. ¿En qué momentos, mi raza, es mejor esperar?

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1: No, ¿cuál tarea?
2: 4:41, mi raza. Y bueno, si usted no lo notó, también este pasado fin de semana tuvimos lluvia. ¿Lluvia? Tuvimos lluvias en la mayor parte del estado de Morelos. Por ejemplo, el día sábado. No, por lo menos aquí en la zona norte del estado de Cuernavaca, vaya tormentón que se dejó caer este sabadaba. Shelly, allá por tu casa el fin de semana, el sábado, ¿no llovió así, machine perrón? Sí, ¿verdad? O sea, llovió muy duro, pero refrescó, efectivamente. Malo para los que andábamos en las calles, porque a mí me tocó que llovió y estaba junto con el Chisky en lo de Los Ángeles de Charlie. Ah, Shelly. A la 1 a.m. aparecíamos nosotros, perritos chihuahua, ahí temblando afuera de la patrona Cuernavaca. Bien mojados, mi canal y yo, porque no nos esperábamos la lluvia, raza. Pero yo le voy a platicar que en esta, por lo menos en esta semana, sí se espera que haya ciertas lluvias en el estado de Morelos y lluvias más fuertes en algunos otros lugares del país. Y es que México va a entrar en un periodo de lluvias intensas que se prevé que duren hasta 5 días, mi raza. O sea, de aquí hasta el viernes. Y las principales regiones que se van a ver afectadas son el oriente, el sur y el centro del país. El Servicio Meteorológico Nacional y Conagua advierten que las lluvias van a impactar principalmente en San Luis Potosí, ¿sí?, Querétaro, Hidalgo, Puebla, Veracruz, Tabasco, Chiapas y Oaxaca. De acuerdo, mi raza, aquí en el estado de Morelos se prevén algunas lluvias leves, no tan fuertes como las que tuvimos el día sábado, pero sí se prevé que esta semana haya varias lluvias. Esto evidentemente ayuda a que se vaya disminuyendo el calor que tenemos en este mes de mayo, y no solamente eso, sino que también el Servicio Meteorológico Nacional dijo, va a haber ciertas lluvias y no habrá olas de calor próximamente, lo que significa que por lo menos se va a relajar tantito el calor en gran parte de nuestro estado morelense. Prueba de ello es que, por ejemplo, Jojutla y Zacatepec el día de hoy alcanzaron una máxima de 33 grados centígrados, cuando usualmente ya andaban rayando entre los 38, 40 grados centígrados. Así que se espera, mi raza, se espera que estos días se relaje un poco el calor, aumenten las lluvias en Cuernavaca y otros municipios aledaños o prácticamente todo el estado de Morelos. Y como bien dice mi querida Shelly, eso nos va a ayudar también a refrescar, a que las plantitas se hidraten, porque ya estaba empezando a aparecer toda una película gringa como pintan a México, así todo amarillo, todo desértico. No, sí se agradecen estas lluvias. Y yo creo que fue todo porque el sábado, mientras andaba haciendo yo el quehacer ahí en la casa, andaba baile y baile con todo, Shelly. No, hombre, me hubieran visto. Yo creo que trae lugar de haber dicho, mira, este güey ya está bailando para que llueva, órale, de una vez. Y eso que no llevaba yo mis cascabeles, raza, por decir, otra cosa hubiera sido. Así que si usted también estuvo bailando, sepa que a conciencia que muy probablemente también gracias a usted es que cayó la lluvia el sabadaba. Pero bueno, esa es información del Servicio Meteorológico Nacional. Todavía la información que vaya saliendo, ya se la sabe que se la vamos a traer de primera mano, mi raza. No, me sentí yo Javier Alatorre, Shelly. No me faltó mi bigotazo. Es que me rasuro diario, si no, otra historia sería. Usted no se vaya, quédese conectado. Aquí nomás en el turno vespertino.

0: se participe en nuestro tema del día, como por ejemplo el compa Marretín. Chore, una recomendación que yo te doy, carnal, es mejor esperar a que se seque la sala antes de pasar, ya que... No, es mejor a que tu mamá termine de trapear antes de cruzar la sala. Efectivamente, mi carnal. Ay, qué buenas épocas. Hablando justamente del Día de las Madres ayer, qué buenos momentos ahí cuando veías a la jefona dándolo todo y de repente tú distraído llegabas. Porque eso sí, jefitas, yo voy a hablar en nombre de todos los hijos. Nunca fue malintencionado cruzar la sala cuando uno acababa de trapear, ¿eh? No fue malintencionado. No fue que uno en su cabeza dijera, mira, ya veo a mi jefa que está trapeando desde la una del tarde, voy a pasar así con las patrullas todas sucias. No, va por ahí. Todo fue meramente accidental, pero sí. ¿Y cómo olvidar cuando la jefa te daba así con el trapeador? Te estoy trapeando. ¡Oh, termina de trapear tú! O por lo menos esa era la mía. ¿La de ustedes no reaccionaba igual? ¿O cómo está el rollo? Quiero todas las mamás mexicanas vienen fabricadas igual. Pero sí, efectivamente, mi compa Martín, es mejor esperar a que la jefa termine de trapear. Y dice Lupita también desde Acatlipa. Chore, yo confirmo que es mejor esperar a que se enfríen los tamales, pero nunca esperamos. Es que también eso es otra. O sea, las ansias nos ganan a uno por echarnos el tamal a la boca. Y ahí andamos cargando con el tamal en la trompa, así. Estamos con la boca abierta y soplando. ¿Qué te pasó? No, sí. Pero sí, son momentos donde es mejor esperar. Tenemos un audio de este lado de mi compa, el buen Chava. ¿Le podemos poner play, Shelly, por favor, al audio de mi compa Chava? A ver qué nos dice mi carnal. ¡Arránquese, mi compa Chava!
1: ¡Hola, hola! Muy buenas tardes.
0: Buenas tardes.
1: Excelente inicio de semana.
0: Gracias, mi carnal.
1: Con el Chore Jaime, saluditos.
0: Saludos, mi carnal.
1: Muy buenas tardes. Cuídate.
0: Igualmente, mi hermano. Y también por acá el Borre. Chore, es mejor esperar tantito antes de contestar un mensaje cuando andas enojado, carnal. Luego uno termina peor. Es que sí, brother. Una de las emociones más difíciles de controlar es el coraje. Y sí pasa que de repente tú estás así bien enchilado, bien prendido, y estás mandando mensajes. Es que por eso te digo que tú y esto y aquello y tal. Y ya una vez que se te bajó el coraje y lees todo lo que pusiste, dices, híjole, como que sí me manché tantito. Como que creo que me pasé de lanza un poquito. Pero bueno, usted cuéntenos, ¿en qué momento es mejor esperar? Manda tu mensaje o comunícate a través del 777-1029-973-449. Muy buenas tardes, quédate aquí nomás.

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2: ¿Eh? Ahí estuvo mi gajero de Rymex. Yo sé que muchos ya se sintieron así aludidos. Han de haber dicho, ahora, güey, no empujes. Ahí estuvo mi gajero de Rymex, de la música nueva que escuchas aquí nomás en la mejor FM 97.3. Mande su mensaje participando en el tema del día de hoy. Dice acá mi querida Nancy. ¡Chore! Es mejor esperar a que el maestro revise los exámenes antes de presumir si pasaste o no. ¡Saludos desde Las Águilas! Ah, o sea, ¿Las Águilas del América? Ah, no. Ahorita no andan contentos mis compadres de Las Águilas del América. No, para nada, no. No crean que es burla porque también mi rebaño estuvo ahí cerquita, arañando la eliminación, pero yo les dije, lo que le íbamos a hacer a los Tigres no tenía nombre y lo cumplimos, pero mire, ya mejor me voy a quedar yo callado antes de ser yo quien eche la sal a mi equipo, pero efectivamente, como dice Nancy, en la época de la escuela era mejor esperar ya a que el maestro te diera la calificación antes de tú salir a decir, no, sí, güey, ¿cómo te fue? Bien. Ah, el examen bien fácil, güey, yo creo que un 9.5. Toma la barbón. Llegaba el examen. 6. Pero peor, cuando peor te iba, 5. Ah, caray. Y le parece que era un examen nada más de 10 preguntas, raza, ¿no? Nada más tenías que responder 10 preguntas, de las cuales 5 fueron correctas y 5 fueron errores. No mames. Estúdiale, chavos, porque si no, luego van a terminar de locutores. Y no, ya. Ya somos suficientes. Así que sí, mi querida Nancy. Efectivamente. Y también mi querida Meche. Meche es el diminutivo de Mercedes, ¿sí, verdad? Doña Meche, saludos a mi querida Doña Meche. Doña Mercedes dice, es mejor esperar a que bajen los precios del aguacate, bichore. No sé en cuánto anda el aguacate ahorita, pero según yo no estaba tan cariñoso. Lo que sí recuerdo que está ahorita cariñoso, mi querida Meche, el jitomate. ¿Por qué? No sé, siquiera si hay alguna temporada donde el jitomate se dé más. No sé que además del jitomate saladet, qué otro tipo de jitomate hay, pero eso sí sabía yo y lo supe por el chisme que luego andan contando en Twitter. No, que ya vieron cómo está el precio del jitomate, no, que el gobierno, no sé qué. No, yo dije, caray, pues sí, entonces sí ha de estar medio cariñoso, ¿verdad? Como yo nomás llegando a la casa flojo la lana, ya no supe en cuánto gastó en cada qué, pues dije yo, quién sabe, pero si Doña Meche dice que el aguacate está caro, yo le creo, comare. Yo le creo que efectivamente el aguacate está caro y estamos hartos de que así sea, hombre. Pero por cualquier cosa, ahorita que llegue la quincena, a lo que sea, mi Doña Meche, usted llegue y diga, y échale aguacate por si las moscas, ¿eh? Dígame, 777-93-06454, ¿en qué momento, mi raza, es mejor esperar? De aquí hasta las 7 te acompañamos, no te vayas, te vas a quedar con música perrona. Aquí nomás en el turno vespertino.

0: arrolladora Banda Limón. Y es que el pasado 3 de mayo la arrolladora Banda Limón de René Camacho subió a su repertorio ahora una nueva versión de esta rolita de Mon Laferte llamado Tu Falta de Querer. Y no sabe mi raza, qué verdadero temazo el de Mon Laferte, pero ahora adaptado al más puro estilo de la arrolladora. Y sí, efectivamente, muestra una cara completamente contraria a la versión que nosotros ya conocemos, hemos cantado, hemos coreado de la cantante chilena, pero sin dejar de lado ese sentimiento tan desgarrador que tiene esta rolita. En voz de Max Cervantes, el vocalista pues más fresco, más reciente que tiene la arrolladora, presentó esta nueva canción, por la cual apuesta que sea el próximo éxito de la agrupación sinaloense. Y es que últimamente le han apostado mucho a los covers, a las nuevas versiones de rolitas que no estábamos acostumbrados a escucharlas en el género de banda, pero que ahora, de la mano de René Camacho, el monstruo de las 16 cabezas, ha tratado de meterle un nuevo estilo. Así que, damas y caballeros, hoy, en el lanzamiento de la semana, disfrutemos de la arrolladora y esto que se llama Tu Falta de Querer, aquí nomás en el turno vespertino.
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18: Momentos donde es mejor esperar, dice mi compa Chava Chore. Momentos donde es mejor esperar cuando el caldo está bien caliente, carnal. Sí, papi. ¿Ustedes recuerdan alguna quemada que se hayan dado así bien machine? ¿Tú, Shelly? ¿Recuerdas alguna? ¿Con qué fue la quemada que tú te diste? Con el café. Y de esas veces que le tomas y sientes aquí como está caliente. Así el esófago. No, ¿en serio, Shelly? ¿Se te peló qué, la lengua o...? No es cierto. No sabía que yo que podía pasar eso, Shelly. Pues sí. No, pues qué. Estabas tomando chapopote para impermeabilizar, Shelly. Ay, qué feo. ¿Y te dolía? ¿Cómo cuántos días te duró así la sensación? Ah, ok, como escaldar la lengua. Sí, sí dura unos buenos días, ¿verdad? Yo recuerdo una con un atole. Una vez me acuerdo que mi jefa me hizo atole de vainilla. Ay, mi jefa. Le mando un fuerte abrazo a mi jefa. Si alguien la ve, dígale, por favor. Pero me hizo el atole de vainilla, recuerdo. Y le doy el trago, Shelly. Y le tomo. O sea, no solamente le doy el trago. Me lo paso así sin pensar. Sentí cómo se empezó a sentir caliente, caliente así en la garganta. Y cayó en el estómago. Y dije yo, creo que me acabo de hacer daño internamente, raza. Creo que acabo de atentar en contra. Pero sí, como dice el compa Chava, es mejor esperar a que el caldo se enfríe, que no esté así que te digas tan perro caliente. Y ya una vez que esté aceptable, ya le puedes echar el trago, mi raza. ¿Sí? Ya ve. ¡Chore! Me dice mi compa Iván. Es mejor esperar a que el semáforo se ponga en verde, carnal. No se crucen en amarillo, que luego hay accidentes. Efectivamente, mi compa Iván. Y otra recomendación también, así como lo dice mi compa, espérese a que el semáforo por lo menos lleve 1 o 2 segundos en verde, mi raza. Luego sí molesta que la gente está atrás de ti. Apenas se puso el semáforo en verde y ya está atrás un güey que anda ahí, güey. Espérate tantito, canal. Apenas se acaba de poner en verde y ya estás tú. ¡Ay, ay! Ay, no, raza. De verdad, cae mal. No sean así, hombre. Aguántense. Ya sé que muchas veces llevamos prisa, pero... con calma, acuérdese, inhale amor, exhale paz, inhale amor, exhale paz, mi raza. Y también nos cuenta por acá Sandy, Chore, es mejor esperar a que termine, ok, dice, es mejor esperar a que termine la borrachera para discutir al final quién tenía la razón. Ok, Sandy, me imagino yo entonces que tú me estás explicando que... tus compas son de esos borrachos necios. Es lo que estoy entendiendo. También de esos borrachos que dicen, güey, ¿te acuerdas la vez pasada que viniste? ¿Y que estábamos platicando sobre los negocios? No, no fue la vez pasada. Sí, güey, fue la vez pasada que tú viniste. No, fue hace... Eso fue la antepasada. No, güey, no, te juro que era... Ay, y están todos discutiendo. Ay, yo soy ese, pues, el aferrado, pero sí, imagino que fuera... Pues sí, debe ser molesto, raza. No sea de esos borrachos, sea de los borrachos buena onda. O ya de perdida sea de esos borrachos que se quedan dormidos, que no le hacen daño a nadie. Ya esos borrachitos que tú los ves y dices, mira, ya son la 1 de la mañana, mi compadre ya está bien borracho, siéntalo ahí en el rinconcito que se quede dormido. Y ya que se despierte cuando él quiera. O mi compadre, vea la pobrecita, llévala a un rinconcito seguro, déjala que se duerma y que despierte cuando sea necesario. Bueno, mi raza, usted también cuéntenos qué tipo de borracho es. Y siga disfrutando de lo que tenemos en la programación. Manda tu mensaje y participa en el tema del día. Momentos donde es mejor esperar. No te vayas, quédate aquí nomás en el turno vespertino.

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Saluditos a todos los chicos del Centro de Capacitación MBS del curso de doblaje, mi querido profe Oliver. Eso, saludos a mi querido profe Oliver, un máster del doblaje, la neta. Profe, a ver que... ¿Un día me puedo yo meter ahí a su clase? A mí me encantaría, la neta, aprender el arte del doblaje, Shelly. No es nada sencillo. Yo luego los he visto y están ahí que con los loops y tienes que el lip sync y luego que todo tiene que sincronizar. Y digo yo, no, la neta, sí está bien perra esa chama, no. Yo tengo que aprender, profe Oliver, ¿eh? Pero saludos a mi querido profe Oliver y a los alumnos del Centro de Capacitación MBS. Bienvenidos aquí a su cabina. Esta es su cabina. Qué bueno que avisaron que iban a venir. Le puedo echar una barrida aquí de volada. Si van a entrar, si ¿sí les llega el olor ahí a Fabuloso el Morado de que la pusimos acá a Shiny? ¿Sí? Bien, ¿a qué va a ir, Shelly? Porque ya saben, las primeras impresiones cuentan mucho. Nosotros aquí en la cabina a lo mejor no somos de esos lugares que les pides agua y el vaso huele a leche. No somos nosotros eso. Aquí, impecable todo. Así que, bienvenidos al Centro de Capacitación de MBS Radio. Oye, mi Rosa, y con información también que circula, ¿qué le dije? Que nosotros le íbamos a traer como Javier de la Torre, Shelly, la información precisa y al momento. Pues, damas y caballeros, ya se hizo oficial que la temporada de huracanes y de ciclones está por comenzar. El Servicio Meteorológico Nacional anunció que de 8 a 11 huracanes que se esperan en este 2026 pueden ser categoría 1 o 2, mientras que de 5 a 7 huracanes se espera que alcancen la categoría 3, 4 o 5. Y escuche bien lo que le voy a contar, raza. Se espera que se presenten entre 29 a 36 ciclones entre el Pacífico y el Atlántico, ¿de acuerdo? Y para que no haya dudas, para que usted se vaya ubicando más o menos, el Pacífico, Michoacán, Guerrero, Jalisco, Sinaloa, todos los mares, todas las playas que pega de, vienen del Pacífico, ¿de acuerdo? El Atlántico viene del otro lado, Veracruz, Tamaulipas, todos esos estados que están de ahí, ahí es donde van a pegar los del Atlántico, ¿de acuerdo, mi raza? ¿Cuáles serán los estados que estarían bajo mayor riesgo en esta temporada de huracanes 2026? Guerrero, Oaxaca, Michoacán, Jalisco, Colima, Sinaloa, Baja California Sur, Veracruz, Tamaulipas, Quintana Roo y Yucatán. Y eso de Tamaulipas, vemos, Shelly. ¿Se saben esa historia de que a Tamaulipas, a Tampico específicamente, lo protegen los extraterrestres? ¿Sí se la sabían esa? ¿No? No crean que estoy inventando. Esta es una historia real, Shelly. Y se la pueden preguntar a los tampiqueños. Y sí, así como los ven, tampiqueños. O sea, ¿entendido? Oh, que espérense. O sea, ahí les va más o menos cómo está la historia. Resulta que Tampico se cree que hace muchos años un ovni extraterrestre cayó en la tierra tampiqueña. ¿Y qué fue lo que pasó? A partir de ahí, como que... Puede ser palabras más, palabras menos, pero hicieron como que su base extraterrestre y Tampico está protegida justamente por los aliens. Por eso se cree que durante muchísimos años, y ya van muchas décadas, a Tampico no lo ha azotado un huracán tan fuerte como a otros estados de la República. Y tan es así que en Tampico, allá en Tamaulipas, tienen un monumento hacia los aliens que está viendo hacia la costa. O sea, ellos de verdad creen que están protegidos por alguna fuerza extraterrestre y pues les ha resultado. No han tenido problemas con los huracanes en los últimos años, miren. Eso está interesante. Hasta me dan ganas de ir a investigar a ver si es cierto. Pero estos estados son los que se van a ver afectados mayormente en esta categoría de los huracanes, de acuerdo, mi raza. También se prevé que esta nueva temporada de huracanes impacte a partir de mayo, o sea, ya a la vuelta de la esquina, y que muy probablemente termine en noviembre, mi raza. Obviamente, el Servicio Meteorológico Nacional, la CONAGUA y Protección Civil invitan a la población a seguir recomendaciones en caso de que se lleguen a presentar ciclones cerca de nuestras casas. Pero usted se preguntará, ¿y a Morelos en qué nos va a afectar? Bueno, básicamente en que nuestra cercanía a Guerrero puede provocar fuertes lluvias dependiendo la intensidad y la categoría del huracán que impacte en las costas guerrerenses

o incluso en las costas oaxaqueñas, mi raza. Así que, pues bueno, vamos a estar muy pendientes. Sabemos que en los últimos años sí han afectado bastante los huracanes, principalmente a Acapulco, Guerrero y a otras playas y a otras zonas de ese bello estado. Así que este año que no nos van a agarrar desprevenidos, Shelly Shelly. Este año ya nos vamos a armar con todo. Voy a llevar yo unos costales de arena y unas lámparas, pilas y radios portátiles. O por lo menos eso es lo que yo había escuchado en los comerciales que pasan aquí en la radio. Así que ahí la información, mi raza. Cualquier duda, cualquier información que vaya surgiendo, saben que con mucho gusto se la iremos compartiendo. Partiendo, regreso al estudio contigo, Joaquín. Vámonos con música, regresamos. 5:37, muy buenas tardes, quédate aquí nomás.

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2: Y tenemos un audio a través del WhatsApp de La Mejor, el 777-93-06-454. Recuerde que usted puede también mandar su audio o echar llamada para echar juntos el cotorreo, mi raza. Vamos a escuchar qué nos dice la bandera el día de hoy.
3: ¿Qué onda, mi chore? ¿Qué onda?
2: ¿Qué vale, bro?
3: Acá andamos, mira, escuchándote en el negocio.
2: Eso, gracias, hermano.
3: Nos eches la mano ahí, nos patrocines y mandes a la regaladora.
2: A ver, ¿en dónde o qué, show?
3: Ahí sí viene, nos regalamos un esquimo. Nosotros vendemos esquimos, chamoyadas, frappés. Próximamente estamos viendo lo de las micheladas preparadas.
2: Ah, eso sí me interesa.
3: Que los fines de semana, viernes y sábado, vendemos taco al pastor casero, tacos de pescado. O le vamos variando a ver qué sale.
2: Ok.
3: Elotes. Y también entre semana, de lunes a jueves, chicharrones y lo mencionado anteriormente.
2: No más, carnal, te estás rifando bien, machine. Nada más que aquí hubo de dos, carnal. Nada más te faltaron dos cosas: nombre y ubicación del proyecto, porque me interesa, hermano, ¿eh? Imagínate, Shelly, ahorita, ¿qué tal te caería un chicharroncito así preparado? Mira, así me lo imaginé, mi hermano, ¿eh? Así el chicharroncito preparado. ¿Qué es lo primero que le echan al chicharrón? ¿La lechuga? No, ¿verdad? Sí, ¿verdad? ¿Lechuga? Ah, la crema, sí, es cierto, sí. La crema, después la lechuga, el jitomate, el aguacate, los cueritos, la cebolla y jamón bien atascado, Shelly. Jamón, cueritos y al final la salsa. Ya de su elección, habrá quien le gusta que la de Valentina, el otro es que la botanera. Jamás en la vida he visto yo un búfalo con un chicharrón con búfalo. No lo haga, por favor, está bien que tengamos libre albedrío, pero no abuse raza, por favor. No, sí nos caería de perlas, mi querida Shelly, ¿eh? Bien, bien, me agrada. Entonces, carnal, por favor, solamente mándanos la ubicación y el nombre del negocio, porque si no, ¿cómo le vamos a caer? Así que saludos a mi carnal. Fíjate que, digo, no le quiero yo tirar a nadie, ¿verdad? Shelly, pero ahorita que estábamos hablando de atascados y todo el rollo, le voy a contar una anécdota bastante, bastante personal. Al final, en gusto se rompen géneros, pero el viernes yo no estuve presente aquí en cabina porque me tocó chambear fuera de Cuernavaca, Shelly. Ahí a una conducción. Le mando un fuerte abrazo a toda la familia de Cuatrán del Río, que siempre me reciben muy bien y siempre es bien bonito ir a chambear allá, ¿verdad? Cuando venía de regreso, me paro en una de estas tiendas de autoservicio, las famosas, la O por Poroba. Mi misión principal era comprar una botella de agua. Me paro, compro mi botella de agua y cerca del mostrador vi que una marca de papas estaba lanzando unos sabores de papa por el mundial. Representando al país de México, creo que eran papas sabor taco al pastor. Y yo dije, órale, ¿no? Desde ahí dije yo, qué raro, pero se juegan unos papas sabor taco al pastor. Luego, representando a Estados Unidos, unas papas sabor brisket americano, que es un tipo de corte. Acá, felón, raza. Bueno, el corte. Dije yo, órale. Qué curioso, ¿no? ¿No? O tacos al pastor y ahora sabor una carne asada. Bien, me gusta. Y por Canadá estaban unas papas sabor tocino con miel de maple. Y dije yo, vaya, tocino con miel de maple representando a Canadá. Por algo Canadá es el país de la hoja de maple y de la miel de maple. Y dije yo, vamos a probar las papas sabor tocino con miel de maple. No sabe de verdad, raza. No sabe qué verdadera aberración culinaria fue haber probado esas papas de miel con tocino. No, Shelly, yo creo que si quería yo desperdiciar unos 27 pesos, los hubiera gastado en otra cosa en lugar de esas mentadas papas sabor miel de maple y tocino. Me comí tres papitas, Shelly. La primera dije yo, como que sabe raro. La segunda dije yo, para comprobar. Y la tercera dije, no, sí, efectivamente, esto es un insulto a la gastronomía. Así que, mi raza, no se vaya. La recomendación y a lo que quiero llegar yo con esto, no se vaya por todo lo que brilla. Yo llegué y yo dije, a ver, vamos a probar unas papitas sabor mundial. De verdad, si las ve, raza, hasta agárrele coraje a esas papitas. Diga, hija, no, esas son las que... Esas son las que le torcieron la trompa al chore. Ahí, como dice el dicho, ahí fue donde la puerca torce el rabo, mi raza. Ahí, de ahí ya no hay retorno. Así que por mí póngale usted jamón, cuerito, chicharrón, a lo que quiera su chicharrón, pero por lo que más quiera, no pruebe de esas mezclas extrañas como tocino con miel de maple. Esa recomendación le doy porque su compa el chore soy. Vámonos con música y regresamos. Estás aquí nomás en La Mejor.

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